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0: Saludos amigos y amigas de esta gran familia del bachillerato por las radiofónicas. ¿Cómo están ustedes? De seguro que bien, porque yo me siento feliz. Y yo me imagino que también ustedes están felices al ver que ya pronto vamos a terminar nuestro cuarto curso del bachillerato. Sí, felices, contentos. El camino parece largo, pero ya se está acortando. Y nosotros, al igual que ustedes, también estamos contentos. Nos sentimos alegres, nos sentimos felices de acompañarle en todo este proceso. Yo estoy muy animado hoy, ¿eh? ¿Se nota? Bueno, pues así es. También estoy animado porque me acompaña una amiga de muchos años, Yulisa La Paz. Saludos, Yulisa, ¿cómo te encuentras?
1: Saludos, Elías. Bueno, me encuentro muy bien y así espero que también se encuentren todos esos amigos y amigas que durante estos años han estado trabajando muy duro para alcanzar esa meta tan anhelada que es terminar el bachillerato. Ahora les toca a cada uno de ustedes ir motivando a otros amigos y amigas para que también se animen a dar este paso tan valioso que ustedes han dado.
0: Y sobre todo pensar que si usted lo ha logrado, sencillamente otros también pueden lograrlo, otros también pueden alcanzar la meta que usted ha alcanzado. Así que pueden ustedes invitar a otras personas, pueden ustedes animar a otras personas a seguir preparándose, a continuar en la preparación para la vida. Yo le pido al Padre Celestial, a ese Padre que todo lo puede, que todo lo sabe, que todo lo maneja, que todo y que en todo nos ayuda, que nos acompañe, que nos dé la oportunidad de acompañar a otras personas que han hecho posible que este sueño sea una realidad. Padre Santo, te imploramos para que tú llegues hasta nosotros, derrame tu bendición sobre nosotros y nos ayudes a seguir siempre en este camino que nos conduce al éxito.
1: Eso te lo pedimos a ti que eres Dios y vives y reinas por los siglos de los siglos. Amén.
0: En este nuevo encuentro de Ciencias de la Naturaleza pasaremos a la página número 38, donde vamos a continuar analizando otras temáticas relacionadas con la física cuántica, así como es el caso de la hipótesis que formuló Louis Bloch.
1: A pesar de estos éxitos de la teoría cuántica antigua que nos han permitido explicar los hechos que hemos estudiado y otros como el calor específico de los sólidos o la producción de pares, esta teoría no está libre de críticas.
0: Por ejemplo, esta teoría nosotros podemos decir que establece la manera de tratar sistemas periódicos, pero existen también muchos otros sistemas de interés físico que no lo son.
1: También la teoría tiene éxito para los átomos monoeléctricos y también con los metales alcalinos que se pueden tratar de forma aproximada. Sin embargo, falla al aplicarse, por ejemplo, al átomo de helio.
0: Quizás sería interesante que hiciéramos un poquito de historia para que estuviéramos nosotros contextualizados al momento de hablar de esta teoría. Hay que decir que en el año 1924, Louis Broglie propuso la existencia de ondas de materia. Esa hipótesis de Broglie consistía en suponer para la materia un comportamiento onda-partícula.
1: Bueno, así como el fotón tiene asociada una onda que gobierna su movimiento, una partícula de materia, por ejemplo, un electrón, debe tener también una onda asociada que gobierne un movimiento. Esta hipótesis de Broglie es esencialmente una manifestación de la gran simetría de la naturaleza.
0: Los aspectos ondulatorios de la materia están relacionados con los aspectos corpulares. ¿Cómo va a ser eso? Corpulares. Corpusculares, sí, de la misma forma cuantitativa que en casos de la radiación. Tanto en la materia como en la radiación, la energía total está relacionada íntimamente con la frecuencia de onda asociada a su movimiento.
1: Thomson, en el año 1897, descubrió el electrón, caracterizándolo como una partícula con una relación carga-masa bien definida, por lo que recibió el Premio Nobel de Física en el año 1906.
0: Pero fíjate una cosa, mira cómo se dan estos pasos, estos momentos en la historia de la física y en la historia de la ciencia. El hijo de Thomson, en el año 1927, descubre experimentalmente la dirección del electrón, fenómenos ondulatorios, y recibió el Premio Nobel de Física compartido con Davidson en el año 1937. Ahora yo le quiero hacer una invitación. Vamos a pasar a la página número 39. En esa página número 39 tenemos lo que se llama el principio de la incertidumbre de Heisenberg.
1: Bueno, descrita la partícula aquí como un paquete de ondas. Cuanto más estrecho sea el grupo de ondas, más fácilmente se puede determinar la posición de la partícula, pero más difícilmente se puede calcular la longitud de la onda.
0: Por el contrario, si el paquete de ondas es ancho, se puede determinar fácilmente la longitud de onda, pero nos preguntamos, ¿de dónde se localiza esa partícula? Bueno, de esta forma, en el año 1927, el alemán Werner Herbesen hizo también esa pregunta. ¿Y él qué hizo? Bueno, pues enuncia su principio de la incertidumbre.
1: Bueno, y este principio de la incertidumbre establece que es imposible determinar simultáneamente la posición y el momento lineal de una partícula. Este principio es algo más que una realidad física, como lo demuestra la experiencia imaginada por Bohr en el año 1928.
0: En la página número 40 tenemos un dato muy interesante, por eso yo les invito a que pasemos a esa página número 40, donde vamos a tratar todo sobre la física nuclear y qué descubrieron los esposos Curie. Al final, nosotros vamos a encontrar que el final del siglo XIX fue prolífero, o sea, fue bueno, fue de muchos experimentos y de muchos avances. Esos experimentos dieron como resultado el descubrimiento en el mundo de la física. Y se encontraron muchísimas cosas interesantes de las cuales nosotros hoy estamos disfrutando. En el año 1895, Röntgen descubrió que una cosa que nosotros utilizamos mucho cuando vamos al médico, cuando nos hacemos una radiografía, ¿qué descubrió? Los rayos X.
1: A comienzos del año 1896, Becquerel anuncia en París el descubrimiento de la radiactividad. Y en el 1897, Thomson descubrió el electrón.
0: Pero fíjate, Yulisa, que en el año 1896, ese mismo Becquerel estudiaba la posibilidad de que la luz solar provocara en ciertas sales de uranio la emisión de rayos X. Y entonces, ¿qué hace él? Sencillamente que con sus experimentos, él encontró que si esos rayos se plasmaban sobre una superficie, entonces se podría hacer una placa fotográfica. Y a partir de ese momento, entonces se comienzan a conocer los rayos X.
1: Durante unos días en que el sol estuvo oculto, Becquerel guardó las sales en un cajón junto a las placas fotográficas. Al revelarlas, encontró que se habían impresionado con gran intensidad. Él atribuyó este hecho a rayos emitidos por el uranio.
0: En el año 1898, entonces, Marie Curie descubrió en París que el elemento torio emitía rayos similares, junto con su marido Pierre Curie. Entonces, ¿qué hace él? Tanto Marie Curie como Pierre Curie deducen que este fenómeno estaba asociado a los átomos y que era independiente de su estado físico o del estado químico en que estaban asociados.
1: También descubrieron dos nuevos elementos, el polonio y el radio. En ese mismo año, los esposos Curie dieron al fenómeno su nombre moderno, que es radiactividad.
0: Días después, Rutherford reconoció la existencia de al menos dos emisiones radiactivas, denominándolas rayos alfa y rayos beta. Además, los elementos radiactivos emitían otra clase de radiación que se denominó rayos gamma, teniendo los rayos gamma un gran poder de penetración.
1: En la página 41, amigos y amigas, tenemos ahí una imagen que nos muestra con bolas rojas los protones y con bolas negras los neutrones, representando ahí, en ese ejemplo, el modelo de núcleo atómico.
0: La verdad es que cuando nosotros hablamos de todo este mundo de la física nuclear, encontramos elementos de vital importancia y que hoy todavía nosotros seguimos disfrutando de todos esos elementos que descubrieron estos señores en el siglo XIX. El hecho es de que estos elementos radiactivos emiten rayos alfa y rayos beta y ambos son de naturaleza corpuscular. De manera que cuando nosotros hablamos de estos rayos, hay que decir que ahí, cuando se hizo ese experimento, surge la idea de que los átomos estaban constituidos por partículas elementales. Así, esas partículas elementales permiten a Rutherford resolver cómo estaban distribuidas las cargas y también las masas dentro del átomo.
1: Bueno, amigos y amigas, les recomendamos que lean detenidamente esta página 41 sobre la constitución del átomo, así como los aportes de la física moderna en cada una de las actividades sugeridas. Y cualquier inquietud, socialícela con su maestro facilitador.
0: Con esta recomendación hemos llegado al final de esta jornada de hoy. Recuerden que si no hacen estas actividades, entonces los elementos que hemos compartido en el día de hoy no tendrían ninguna trascendencia. Hace falta que usted realice las actividades, que vea todos los elementos que hemos tocado, que repase detenidamente toda esta unidad en la que hemos trabajado, la física atómica. Pero recuerde que tenemos un compromiso, es de encontrarnos de nuevo mañana a esta misma hora y por esta misma frecuencia. Por eso imploramos al Todopoderoso que derrame su bendición sobre cada uno de ustedes y sobre nosotros para que ese encuentro mañana sea una realidad.
1: Pásenla bien, que nos encontraremos en la próxima jornada.
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1: Levanta las manos al cielo conmigo y repite: Señor, levanto mis manos, aunque no tenga fuerzas, aunque tenga mil problemas. Confiésalo con tus labios.

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Vengo al encuentro de su palabra, de su luz, de su misericordia. Vengo tal y como estoy, con alegría o tristeza, con sosiego o en la tormenta, con esperanza u oscuridad, tal vez en medio de la sobrecarga o sintiendo que no encuentro mi lugar. Sea lo que sea, me fío de tu luz, tu palabra y tu misericordia.

0: La lectura de hoy es de los Hechos de los Apóstoles.
1: La gente de Filipos se reunió contra Pablo y Silas, y los magistrados ordenaron que los desnudaran y los azotaran. Después de una buena paliza, los metieron en la cárcel y ordenaron al carcelero que los vigilara bien. Recibido el encargo, los metió en el último calabozo y les

sujetó los pies al cepo. A medianoche, Pablo y Silas recitaban un himno a Dios, mientras los demás presos escuchaban. De repente, sobrevino un terremoto que sacudió los cimientos de la prisión. Se abrieron al punto todas las puertas y se les soltaron las cadenas a todos. El carcelero se despertó y al ver las puertas abiertas, empuñó la espada para matarse, creyendo que se habían escapado los presos. Pero Pablo le gritó muy fuerte: «No te hagas daño, que estamos todos aquí». El carcelero pidió una lámpara y, temblando, corrió adentro y se echó a los pies de Pablo y Silas. Entonces los sacó afuera y les dijo: «Señores, ¿qué tengo que hacer para salvarme?». Le contestaron: «Cree en el Señor Jesús y te salvarás tú con tu familia». Y le explicaron la palabra del Señor, a él y a todos los de su casa. A aquellas horas de la noche, el carcelero los tomó consigo, les lavó las heridas y se bautizó enseguida con toda su familia. Después los llevó a su casa, les ofreció una comida y festejó con toda la casa el haber creído en Dios.

Después de contemplar esta escena, me pregunto con asombro a qué dios siguen Pablo y Silas. Un dios al que dan gracias a pesar de las graves dificultades a las que se enfrentan. Vuelvo la mirada hacia mí para preguntarme por cómo vivo yo a Dios. ¿Es un dios de esperanza, que acompaña, que transforma?

A veces el seguimiento de Jesús que tienen otras personas a mi alrededor hace que mi vida se cuestione. Una fe como la de aquellos dos encarcelados sacude la vida de quienes los escuchan. Se abren puertas y se sueltan cadenas. Y nadie huye, sino que permanecen. Me detengo un momento para identificar y dar gracias por esas personas cuya fe también ha iluminado o ilumina mi vida.

Me fijo ahora en la actitud del carcelero. Es capaz de percibir lo excepcional de estos hombres. Ha entendido lo que puede significar la salvación en su vida. Y no se trata ya de cumplir con su obligación, sino de complicarse la vida por otros, de compartir la buena noticia, de lavar heridas, de preparar una mesa común en su propia casa para celebrar. Contemplando esto, me sale preguntarme si yo también, como el carcelero, he de hacer algo en mi vida.

0: Voy a volver a imaginar la escena, pero esta vez poniéndome en la piel de ese carcelero. Un hombre sencillo que cumple con su trabajo y tiene miedo al fracaso.
1: Aquellos dos hombres no parecían peligrosos. Cuando los trajeron a la cárcel, estaban molidos a palos. Daban pena, pero la orden era clara: ponerles el cepo para que no escaparan. Así lo hice, y me fui a descansar. De lejos les oía cantar a su Dios, y pensé con lástima que poco caso les había hecho ese Dios para que estuvieran así de magullados. Me quedé dormido, y me despertó una gran sacudida. Lo primero que vi fue las puertas de la calle abiertas de par en par y las de las mazmorras. Se me cayó el mundo encima. Las autoridades de Filipo eran duras y me castigarían sin duda por esa fuga. Quise matarme en un momento de desesperación, pero entonces oí la voz de uno de aquellos hombres desde dentro: «No te hagas nada, que estamos todos aquí». Me asomé al interior y les vi. Estaban tranquilos, libres, y sin embargo no habían huido. Acostumbrado a lidiar con gente dura, injusta y violenta, me admiró ver a aquellos hombres. Pensé entonces que su Dios sí era amigo si tanta fuerza y dignidad les daba. Con una lámpara entré y me eché a sus pies. Los saqué y les pregunté: «¿Qué he de hacer para salvarme?». Me contestaron: «Cree en el Señor Jesús y te salvarás tú y tu familia». Y me explicaron quién era el Señor Jesús. Al escucharlo, mi corazón ardía. No podía asimilarlo todo, pero se me llenaban los ojos de lágrimas y una alegría profunda me hacía comprender que era verdad, que aquel Señor del que hablaban es Señor de vida, de paz, de la verdadera libertad. Me los llevé conmigo, les lavé las heridas y yo y mi familia nos bautizamos. Subimos después a casa, preparamos una mesa y celebramos una fiesta de familia. Y desde entonces, y por siempre, seguiré aprendiendo a creer.

Al ir cerrando este rato de oración, le presento al Señor aquello que me ha salido con más fuerza, aquello que habla de mí y de Él. Sin miedo, le pido por lo que más he hecho en falta en mi día a día, y le agradezco, como Pablo y Silas, todo lo que hace por mí.

0: gloria al Padre, al Hijo y al Espíritu Santo, como era en el principio, ahora y siempre, por los siglos de los siglos. Amén.
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1: Hoy es 13 de mayo, miércoles de la sexta semana de Pascua.

Al comenzar este tiempo de encuentro, quiero hacer lugar para acoger tu presencia, Señor. Recojo mis sentidos, acallo mis ruidos y presto atención para escuchar tu palabra. Te entrego lo que me condiciona, mi cansancio, mis miedos, la rutina, y acojo todo lo bueno que me regalas, Señor. Al final de este tiempo de Pascua, deseo abrirme a tu espíritu, a tu paz, a tu alegría. Aquí estoy, Señor.

0: La lectura de hoy es de los Hechos de los Apóstoles.
1: Los que conducían a Pablo lo llevaron hasta Atenas y se volvieron con el encargo de que Silas y Timoteo se reuniesen con él cuanto antes. Pablo, de pie en medio del Areópago, dijo: «Atenienses, veo que sois en todo extremadamente religiosos, porque paseando y contemplando vuestros monumentos sagrados, encontré incluso un altar con esta inscripción: al Dios desconocido. Pues eso que veneráis sin conocerlo, os lo anuncio yo. El Dios que hizo el mundo y todo lo que contiene, siendo como es Señor de cielo y tierra, no habita en templos construidos por manos humanas, ni lo sirven manos humanas, como si necesitara de alguien, Él que a todos da la vida y el aliento y todo. De uno solo creó el género humano para que habitara la tierra entera, determinando fijamente los tiempos y las fronteras de los lugares que habían de habitar, con el fin de que lo buscasen a Él, a ver si, al menos a tientas, lo encontraban. Aunque no está lejos de ninguno de nosotros, pues en Él vivimos, nos movemos y existimos. Así lo han dicho incluso algunos de vuestros poetas: somos estirpe suya. Por tanto, si somos estirpe de Dios, no debemos pensar que la divinidad se parezca a imágenes de oro, o de plata, o de piedra, esculpidas por la destreza y la fantasía de un hombre. Así pues, pasando por alto aquellos tiempos de ignorancia, Dios anuncia ahora en todas partes a todos los humanos que se conviertan, porque tiene señalado un día en que juzgará el universo con justicia, por medio del hombre a quien Él ha designado, y ha dado a todos la garantía de esto, resucitándolo de entre los muertos. Al oír resurrección de entre los muertos, unos lo tomaban a broma, otros dijeron: «De esto te oiremos hablar en otra ocasión». Así salió Pablo de en medio de ellos. Algunos se le juntaron y creyeron, entre ellos Dionisio, el areopagita, una mujer llamada Damaris y algunos más con ellos. Después de esto, Pablo dejó Atenas y se dirigió a Corinto.

Los habitantes de Atenas veneraban a muchos dioses, entre ellos el dios desconocido, un dios sin nombre, un dios sin rostro. Mirando mi vida, Señor, intuyo que tal vez también hay ídolos que toman mi energía y mi tiempo, mi libertad y mi amor. Ayúdame a reconocerlos, Señor.

Tú, Señor, no eres un Dios desconocido. Tú no estás lejos de mí, pues en tu abrazo nos envuelves. ¿Cómo reconocerte en cada persona? ¿Cómo descubrirte en mi realidad cotidiana? Ayúdame a reconocerte como un tú que está presente en mi vida y me ama, como un Dios que toma el rostro de los pequeños y los humildes.

Aunque Pablo anuncia con pasión su experiencia del resucitado, solo unos pocos se le unen y otros se ríen de él. Te presento, Señor, mis fracasos, aquello que, pese a todos mis esfuerzos, no sale bien. Deseo, como Pablo, poder apoyar toda mi vida en ti.

Llevo varios días caminando con Pablo. Hoy también lo he contemplado anunciando la palabra de Dios. El canto Raise Your Voice es un himno sobre aquellos que son capaces de alzar sus voces para cantar la gloria de Dios. Al escucharlo, pienso en todos aquellos hombres y mujeres que con sus vidas, su testimonio y sus acciones cantan la gloria de Dios. Y siento que se me invita, también a mí, a ser su testigo.

0: Este texto, atribuido a San Patricio, refleja de una manera muy real lo que Pablo quería explicar a los griegos, lo que cualquiera que cree quiere compartir, explicar, transmitir, y es que el Señor, el resucitado, lo es todo.
1: Cristo conmigo, Cristo dentro de mí, Cristo detrás de mí, Cristo delante de mí, Cristo a mi derecha, Cristo en mi casa, Cristo en mi camino, Cristo en mi puesto de trabajo, Cristo en todos los ojos que me ven, Cristo en todos los oídos que me escuchan, Cristo en la boca de todo aquel que me habla, Cristo en el corazón de todo aquel que piensa en mí, Cristo conmigo y yo con Cristo, siempre y en todas partes.

Al finalizar este tiempo, quiero guardar tu paso, Señor, en mi vida con una palabra. Tu nombre, Cristo. Deseo que esta palabra me acompañe a lo largo de este día y que sea signo de tu presencia.

0: Alma de Cristo, santifícame. Cuerpo de Cristo, sálvame. Sangre de Cristo, embriágame. Agua del costado de Cristo, lávame. Pasión de Cristo, confórtame. Oh buen Jesús, óyeme. Dentro de tus llagas, escóndeme. No permitas que me aparte de ti. Del maligno enemigo, defiéndeme. En la hora de mi muerte, llámame y mándame ir a ti, para que con tus santos te alabe. Por los siglos de los siglos. Amén.
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2: ¿Cómo están, amigos y amigas? Ojalá que muy bien, con todos los hierros, como decimos, para continuar con nuestros estudios de matemática del cuarto de bachillerato por estas sus escuelas radiofónicas. Y tú, Luis, a propósito, ¿cómo estás?
3: Estoy muy bien, Paula, aunque con algunos hierros, ¿no? Como todo lo que tú tienes, ¿verdad? Y así también yo espero que todos nuestros amigos y amigas se encuentren bien, preparados para entrar en nuestro ambiente de estudio con mucho entusiasmo, como siempre decimos, porque luego de un día quizá de trabajo o una noche de ajetreo, pues uno tiene que tener su mente positiva para poder trabajar con nuestro octavo módulo de matemática del cuarto del bachillerato.
2: Bueno, me imagino que muchos ya estarán sintiendo la emoción de haber realizado un sueño, aunque muchas veces los problemas diarios nos hacen olvidar los progresos que vamos nosotros obteniendo en el día a día. Por eso hay que detenerse un poquito, como decimos, un momento, y valorar estos logros y tomar impulso para nosotros decir y poder continuar progresando.
3: Ciertamente, porque tener un bachillerato a uno le abre muchas puertas, pero lo ideal sería que usted no se quede ahí, sino que continúe preparándose, continúe progresando, porque de esa manera también ayuda a progresar su familia.
2: Sí, sí, uno tropieza, pero nada, levantarse con más fe, eso es lo importante, así que por favor, ahora después de esta recetita nos vamos a ir directo a la página 54 de este octavo módulo de matemática para entrar ya directamente a la tercera unidad de la primera quincena.
3: Bueno, pues la semana pasada nosotros comenzamos a ver las ecuaciones de la recta normal y la recta tangente. Es bueno que usted sepa cómo nosotros encontrábamos esas ecuaciones. Ya conocíamos anteriormente las ecuaciones de una recta, pero aquí particularmente una tangente y una normal. Hemos visto cómo con el concepto de derivada puede hallarse. Y luego también vimos algo sobre el teorema del valor medio.
2: Bueno, pues eso significa que estamos preparados para entrar a esta nueva unidad que se titula Valores críticos de una función. Bueno, esta palabra, valores críticos de una función.
3: Bueno, la verdad es que el ser crítico tiene mucho valor, ¿verdad? Es importante, claro, uno poder tener una actitud. Pero aquí en matemática también hablamos de valores críticos refiriéndonos a un concepto matemático que vamos a ver en estos primeros párrafos. Vamos a ver.
2: Bueno, pero para esto vamos a ver aquí directamente, vamos a detenernos en ese párrafo que nos dice estos valores máximos y mínimos relativos de y igual a f de x en x sub 1 y x sub 2 se llaman valores críticos de una función.
3: Bueno, vamos a ver, miren, primeramente aquí hay que hacer una pequeña corrección en la primera línea, donde dice en el intervalo, digamos en la segundo párrafo, dice en el intervalo xx, ¿lo encontró? Ahí. Bueno, aquí falta decir x sub 1 y x sub 2.
2: Bueno, si pues vamos a hacer la corrección. Lápiz,
3: pues miren, cuando en un intervalo x sub 1 y x sub 2, la función y igual a f de x toma un valor máximo en a, eso significa que en ese intervalo el valor de f para a es el mayor de todos los valores, ¿verdad? Muy entonces, bien. A se le va a llamar, digamos, un punto crítico en ese aspecto. Entonces, vamos a ver que también puede ocurrir si hay un valor mínimo. Mire, por ejemplo, el gráfico que tenemos a la izquierda.
2: Aquí tenemos un gráfico con una curva totalmente que sube y baja en color rojo.
3: Perfecto. Pues fíjese, si nos situamos de izquierda a derecha, aquí vemos que la curva como que está creciendo. Ahí lo dice, ¿verdad? Uh-huh.
2: sube allá arriba.
3: Ahí llega a un valor máximo de la función y luego baja como un columpio, está descendiendo. Y en Q, en el punto Q, hay un valor mínimo de la función. Estos se conocen como valores extremos de la función, pero a A y a B podríamos considerarlo como valores críticos, porque vamos a ver lo siguiente. Mire, si una función alcanza un máximo en X igual a A, eso quiere decir que el valor de la función va a ser mayor para todos ellos. Ahora, lo interesante es que si trazamos una recta tangente en el punto P, si tú es en el punto P, ¿verdad? Uh-huh. Fíjese, la recta tangente va a ser horizontal.
2: Horizontal, totalmente.
3: Y también en Q, otra recta horizontal.
2: Horizontal por igual.
3: Cuando las rectas en el plano son horizontales, resulta que su pendiente es cero. Lo que significa que si la pendiente la vamos a encontrar mediante la derivada, entonces, donde la derivada se hace cero, ahí podemos tener la posibilidad de tener un valor máximo o un valor mínimo. Y por eso, donde la derivada se hace cero, decimos que es un punto crítico.
2: Bueno, pero también vamos a observar cómo se obtienen los valores críticos de una función en este siguiente ejemplo.
3: Sí, fíjese abajo, tenemos aquí una función cúbica. Dice aquí, halla los máximos y mínimos relativos.
2: Y ahí están, y es igual a x al cubo menos 6 de x al cuadrado más 11x menos 6.
3: Bien, pues fíjense, aquí se habla de hallar valores máximos y mínimos relativos, porque esos valores extremos son relativos, porque dependen del intervalo donde se definan. Entonces, para poder encontrar esos valores extremos, primero encontramos los puntos críticos, que es donde la derivada se hace cero. Por eso, si derivamos la función que acabamos de leer, mire abajo, vamos a obtener la derivada de x al cubo es 3x cuadrado. ¿Lo vio?
2: Muy bien, ahí la tenemos.
3: Luego derivamos a 6x cuadrado y eso nos dio, como la derivada de x cuadrado es 2 por x al 1, 2 por 6 nos dio 12.
2: 12 de x.
3: Después la derivada de 11x fue 11.
2: 11.
3: Y finalmente derivamos el 6. Usted debe de recordar que cuando derivamos una constante, el resultado es 0.
2: Como lo tenemos aquí, igual a 0.

0: a 1.42.
1: Bueno, la verdad es que no pudieron buscar un ejemplo más difícil.
0: Más fuerte.
1: Hay que decirle a su tutor que le busque ejemplos más sencillos, más porque hay que comenzar con ejemplos sencillos. Aquí resulta que nos ha dado como resultado que las raíces de esa ecuación cuadrática son raíces con números irracionales, como es la raíz de 3. Se puede buscar ejemplo más sencillo. Yo espero que en las actividades aparezcan algunos. Pero lo importante es que usted vea el procedimiento. Uno deriva la función, la iguala a 0. Al igualarla a 0, tiene una ecuación. Y entonces esa ecuación, cuando usted la resuelva, le va a dar como resultado un punto crítico.
0: Estamos listos para continuar, pero ahora nos vamos directamente a la página 55, ahí donde tenemos esa sección 3.2, otro modo de obtener los valores críticos. Vamos a ver.
1: Sí, había que añadir algo del primero, sí, así, había que señalar que después de uno encontrar los puntos críticos, uno tiene que evaluar la función antes del punto crítico y después. Porque para que sea un máximo, la función tiene que ser creciente.
0: Como aparece en la imagen que teníamos ahí al final, en la página 54.
1: Pero si la función es creciente, fácilmente nos damos cuenta, porque al evaluar la derivada de un punto cualquiera, ahí en ese intervalo, resulta que nos va a dar positivo. Y si después del punto crítico, donde la derivada se hizo cero, la función es decreciente, pues se trataba de un máximo. Esto, los textos normalmente hablan de el criterio de la primera derivada para hallar los valores extremos. Y entonces en la 3.2 hay otro modo de hallar los valores críticos. Vamos a ver cómo dice.
0: Bueno, pues vamos a observar cómo se obtienen esos valores críticos. Nos dice que los valores críticos de una función y igual a f de x también pueden obtenerse haciendo uso de la derivada segunda. En este caso, y prima.
1: Ahí ahora tenemos. Uno dice biprima.
0: Biprima, dos veces prima.
1: Exactamente.
0: Igual a f biprima de x.
1: Entonces, ¿cómo resulta esto? Aquí el procedimiento es el siguiente. Se halla la primera derivada, ¿verdad? Entonces se consigue el punto crítico. Hay que evaluar en el punto crítico. Entonces, después de uno conocer el punto crítico, si haya la segunda derivada, ahora vamos a ver lo siguiente. Mire el esquemita que tenemos a la izquierda con una gráfica.
0: ¿Ves? Vamos a ver ahí esa curva roja ahí con unos puntitos rojos también que se forman ahí en esa coordenada de y y x.
1: Miren, aquí nos dice que cuando la derivada evaluada en a es cero, tenemos un punto crítico, tenemos una tangente.
0: Allá arriba la vemos.
1: Ahora, para saber si es máximo, resulta que la segunda derivada debe de ser menor que cero.
0: Ah, por eso allá arriba dice y prima menor que cero.
1: Si es menor que cero, eso significa que las pendientes de la recta van a disminuir. Y por eso estamos como en una protuberancia, en una montaña, en una cúspide. Esa es la idea, ¿verdad?
0: Como si fuera el techo ovalado.
1: Ahora, más abajo, usted ve que hay otra parábola. Entonces, en el punto A, miren en el ejemplo de abajo.
0: Vamos a buscarlo, el que es la última figura ahí que aparece a sí mismo, esa curva, pero al inverso.
1: Ah, ¿qué pasa? Que ahora aquí tenemos un mínimo. Aquí la derivada en A también es cero. Sin embargo, la segunda derivada aquí es mayor que cero, como se señala arriba.
0: Sí, vamos a buscarlo. Mientras allá arriba decíamos y prima menor que cero, aquí es al contrario. Mírelo ahí, y prima mayor que cero.
1: Entonces ahora vamos a hacer un resumen de cómo podemos obtener los puntos críticos o los valores extremos de una función a partir de este procedimiento.
0: Bueno, lo tenemos ahí en señalado ese resumen. Vamos a ver si en x igual a hay un máximo relativo, entonces f' a es menor que cero.
1: Es decir, la segunda derivada evaluada en el mismo punto crítico, entonces es menor que cero. Pero en cambio, es un mínimo relativo cuando la segunda derivada evaluada en a es mayor que cero. Aquí ustedes tienen un ejemplo detallado donde podrán verificar lo que acabamos de ver y luego poder completar los ejercicios que aparecen al final de esta unidad.
0: Pero vámonos a ir ahora directamente a la sección 4.1 que se encuentra en la página 56.

0: En esta unidad vamos a ver lo que es la concavidad o la convexidad de una curva. Fíjese, aquí mismo podemos ver esa curva.
1: ¿La gráfica?
0: Sí. Cuando una gráfica apunta así hacia arriba, como aparando, uno dice que es cóncava. Mire cómo aparece a la izquierda.
1: Con la mano hacia arriba.
0: Hacia arriba, como con los brazos abiertos. El que está rogando a Dios así. Así. Entonces, si aparece con los brazos para abajo, mire cómo abajo.
1: Al inverso, así.
0: Decimos que es convexa. De hecho, hay una canción que se llama cóncavo.
1: Cóncavo y convexo.
0: Exactamente. Pues mire aquí, la curva de arriba es cóncava y la de abajo es convexa.
1: Ahí se ven claramente las dos imágenes. A la izquierda la tenemos. ¿Por qué la primera es una imagen cóncava y por qué la segunda es una curva convexa?
0: En esta unidad usted va a determinar la concavidad de una función atendiendo a la segunda derivada, al signo de la segunda derivada. Usted va a ver ahí que si la segunda derivada en un intervalo dado es menor que cero, como vimos ahorita, cuando es menor que cero, había un máximo, pues eso significa que cóncava hacia abajo. Pero cuando es mayor que cero, hay un mínimo, eso significa que la gráfica es cóncava hacia arriba. Esa es la idea con la segunda derivada.
1: Bueno, esto está muy importante, pero nosotros también tenemos ahí en esa sección que el tema a tratar es los puntos de inflexión.
0: Pues inflexión. Miren, exactamente. Miren en la 4.2, en la siguiente página, ¿verdad? Donde ahí se van a definir que son los puntos de inflexión. Miren inmediatamente, aquí tenemos esa curvita. ¿Usted ve?
1: Que bueno, tiene un máximo, está como ciertas carreteras de curvas.
0: De curvas. Pues mire, aquí tiene un máximo y tiene un mínimo. Pues resulta, en el primer caso, la curva es cóncava hacia abajo y en el segundo, cóncava hacia arriba.
1: Cóncava hacia arriba.
0: El punto de inflexión no es más que el punto donde cambia la concavidad, pero eso se lo vamos a dejar de tarea.
1: Y porque, observarlo ahí en la imagen.
0: Sí, exacto. Y ver en detalle cómo conseguir esos puntos de inflexión para poder realizar los ejercicios correspondientes a esta unidad. Le queda de tarea también la unidad 5 para que le pueda dar un vistazo.
1: Así que amigos y amigas, lo único que nos resta decirles que el Señor nos bendiga a todos y todas y hasta la próxima semana.
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1: Bueno.
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1: Abinader declara al Cuerpo de Guardia Islámica de Irán y Hezbollah como organizaciones terroristas.
2: 61 jueces renuncian a su asociación por profunda decepción de accionar de la directiva.
1: República Dominicana volverá a permitir que Estados Unidos use sus aeropuertos en el marco del escudo de las Américas.
2: Penalistas piden a Luis Abinader convocar el Consejo Nacional de la Magistratura para evaluar jueces de la Suprema Corte.
1: Indotel lanzará campaña nacional contra la extorsión y el fraude digital.
2: En las internacionales,
1: el secretario de Guerra afirma que Cuba representa una amenaza para la seguridad nacional de los Estados Unidos.
2: 3 residentes de Nueva York entran en cuarentena tras brote de hantavirus en crucero.
1: Y finalmente, Panamá declara alerta por el Niño y advierte riesgos para el canal y la agricultura.
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1: Vamos en el día de hoy a recordar que estamos celebrando la bienaventurada Virgen María de Fátima, es decir, la advocación de Nuestra Señora de Fátima.

0: de tu gloria.
1: El Evangelio está tomado de San Juan en el capítulo 16, en los versículos del 12 al 15. El Espíritu de la verdad les guardará hasta la venida plena.
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1: Informaciones que llegan no sin antes saludar a los amigos oyentes que desde esta hora están en sintonía con Buenos Días País. Una primera nota nacional da cuenta de que el gobierno de la República Dominicana informó este martes que ha decidido designar al cuerpo de la Guardia Revolucionaria, la Islámica de Irán y a Hezbollah como organizaciones terroristas.
3: Según un comunicado enviado a los medios de comunicación, la acción del Poder Ejecutivo manifiesta su compromiso con la lucha global contra el terrorismo, garantizando el cumplimiento de resoluciones emitidas por el Consejo de Seguridad de las Naciones Unidas, la Convención Interamericana contra el Terrorismo y la legislación nacional aplicable.
1: De acuerdo con el texto elaborado por el Ministerio de Relaciones Exteriores, el presidente Luis Abinader firmó un decreto que contiene esta disposición. Sin embargo, no precisa la numeración de este documento.
3: Ahora la temperatura está en 23 grados, son las 7:11. De 232 jueces y juezas que apoyan el paro de labores convocado para el 21 de mayo, un bloque de 61 magistrados del Poder Judicial presentó su renuncia formal, irrevocable e inmediata a la Asociación de Jueces y Juezas por la Democracia.
1: Los firmantes justificaron su salida ante lo que consideran una profunda decepción provocada por el accionar de la actual directiva.
3: Según el documento de renuncia titulado Por el rescate de la dignidad judicial, mientras los jueces del país claman por mejoras laborales y salariales, la asociación ha adoptado por el camino de la descalificación hacia sus propios pares.
1: Denuncia que la asociación publica posturas oficiales sin consultar a sus bases, lo que califican como una imposición en lugar de una representación real.
3: 7:12. El presidente del partido Primero la Gente y senador por Santiago Rodríguez, Antonio Marte, llamó al Ministerio de Medio Ambiente y Recursos Naturales a prestar atención a la depredación de bosques y ríos en La Vega para evitar que la provincia se convierta en un desierto.
1: El dirigente político pidió que se aplique la ley con rigurosidad y que sean sometidos a los tribunales quienes no cumplan con su rol, según cita un comunicado de prensa.
3: Marte lamentó la situación de las comunidades Santo Cerro, Pie del Santo Cerro y Carrera de Palmas por considerar que todas están siendo afectadas por la tala de árboles, lo que según denuncia provoca deslizamientos, inundaciones y el arrastre de lodo hacia lugares como Río Seco.
1: El funcionario se reunió con choferes y líderes comunitarios para reestructurar las direcciones municipales de este partido en la Concepción de La Vega, Constanza, Jarabacoa y Jimabajo.
3: 7:13. El gobierno de República Dominicana informó que, en el marco de la cooperación bilateral con Estados Unidos de América y de la iniciativa Escudo de las Américas, concedió una extensión para el acceso, estacionamiento y sobrevuelo de aeronaves y personal del país norteamericano en los aeropuertos de las Américas y la base aérea de San Isidro.
1: Un comunicado del gobierno dominicano indica que la República Dominicana ha concedido la extensión con carácter temporal y bajo la coordinación de las autoridades nacionales competentes.
3: El gobierno dominicano informó que suscribió un memorando de entendimiento de carácter no vinculante orientado al ingreso temporal y excepcional al territorio dominicano de un número limitado de nacionales de terceros países sin

0: antecedentes penales y en condiciones de tránsito.
1: Buenos días, país, 7:14. Abogados, penalistas y miembros del Instituto Dominicano de Derecho Penal exhortaron este martes al presidente Luis Abinader convocar al Consejo Nacional de la Magistratura para poner fin a la incertidumbre que, según afirmaron, afecta al sistema de justicia debido a la falta de evaluación de 11 jueces de la Suprema Corte de Justicia.
0: Durante una rueda de prensa, los juristas, encabezados por Carlos Balcácer, Cándido Simó e Ingrid Hidalgo, señalaron que la situación no solo impacta a la Suprema Corte de Justicia, sino que también genera inseguridad en todo el sistema judicial.
1: Recordaron que el presidente de la Suprema Corte, Henry Molina, junto a otros 10 magistrados, ya agotaron el periodo constitucional establecido para sus funciones, y estos están para que se les valore su desempeño.
0: 7:15 en Buenos Días, país. La embajadora de los Estados Unidos en el país, Lee Francis Campos, afirmó ayer que el proceso para que República Dominicana acoja un número limitado de nacionales de terceros países deportados por Estados Unidos se realizará respetando la legislación dominicana, la soberanía del país y los procedimientos fronterizos vigentes.
1: Precisó que el acuerdo que busca facilitar el retorno de estas personas a sus naciones incluye a ciudadanos haitianos y a menores no acompañados.
0: Mediante una publicación en Instagram, la embajadora señaló que hoy República Dominicana se ha sumado a otros países socios de la región al afirmar que un acuerdo sobre nacionales de terceros países en Estados Unidos para facilitar el traslado temporal a corto plazo, caso por caso, de un número de limitados nacionales de terceros países sin antecedentes criminales que hayan sido sometidos a un proceso de selección.
1: Pasando a otra información, el abogado Carlos Salcedo consideró como legítimas y necesarias las reivindicaciones exigidas por los jueces que hicieron una convocatoria a paro para el 21 de este mes.
0: Sin embargo, consideró que existen otros mecanismos legítimos, eficaces e institucionalmente menos lesivos para canalizar reclamos y reivindicaciones, preservando siempre el principal patrimonio del Poder Judicial, que es su credibilidad y la confianza pública.
1: Dijo que resulta preocupante que quienes convocan al paro no se identifiquen públicamente, por lo que les recordó que la responsabilidad, la transparencia y la rendición de cuentas son principios inherentes a la función jurisdiccional, y también que la judicatura no puede reclamar legitimidad desde el anonimato.
0: No obstante, precisó que no puede existir una justicia verdaderamente independiente sin garantías institucionales adecuadas para quienes tienen la responsabilidad de administrarla.
1: En otra información, comerciantes y distribuidores de agua en distintos sectores del Distrito Nacional reportaron aumentos recientes en el precio de los botellones de agua, cuyos costos al consumidor han experimentado incrementos de entre 5 y 10 pesos en las últimas semanas.
0: En sectores como Villa Juana, Los Jardines, la Avenida Los Próceres, Colmaderos, coincidieron en que el precio de venta del botellón pasó de 100 pesos a 110 pesos, mientras que el costo suplido por distribuidores también registró alzas.
1: Un comerciante de Villa Juana explicó que anteriormente vendía los botellones a 100 pesos con servicio de entrega y que ahora los comercializa a 110 pesos.
0: De acuerdo con datos del índice de precio al consumidor del Banco Central, el agua purificada ha mantenido una tendencia sostenida al alza entre marzo 2025 y marzo 2026.
1: En otra información, decenas de comunitarios del Distrito Municipal de Pedro García, localidad ubicada en la falda de la cordillera septentrional, próximo a la carretera que comunica con Puerto Plata, participaron en una marcha para rechazar una eventual explotación minera en esa zona del Cibao Central.
0: Con consigna como la cordillera no se negocia, el agua es más importante que el oro, y nuestros ríos y arroyos deben ser defendidos hasta con la vida, los comunitarios recorrieron las calles del Distrito Municipal de Pedro García, vigilados de cerca por agentes policiales.
1: La jornada de protesta transcurrió en completo orden y contó con el respaldo de la Policía Nacional, cuyos agentes garantizaron la seguridad de los participantes durante todo el recorrido.
0: 7:20. El especialista en seguridad integral Jeffrey Medina afirmó ayer que la prevención debe convertirse en la principal herramienta del país frente a cualquier fenómeno natural a fin de evitar riesgos mayores y reducir el impacto de posibles emergencias durante la temporada ciclónica 2026.
1: Medina sostuvo que las empresas no deben esperar exclusivamente a los protocolos oficiales para tomar medidas preventivas destinadas a proteger a sus colaboradores y operaciones.
0: Indicó que aunque la temporada ciclónica se desarrolla entre junio y noviembre de cada año, las autoridades, empresas y ciudadanos no deben sorprenderse ante la llegada de tormentas o huracanes.
1: Jeffrey Medina explicó que este año las condiciones atmosféricas estarán influenciadas por el fenómeno del Niño, lo que podría provocar una temporada menos activa que la anterior.
0: En otra información, el economista y diplomático Bernardo Vega consideró como una mala noticia el acuerdo que permitiría a República Dominicana recibir extranjeros deportados desde Estados Unidos dentro de los países aliados en la iniciativa conocida como el Escudo de las Américas.
1: Vega señaló que esta medida evidencia una presión por parte del gobierno de los Estados Unidos que estaría impulsando a los países aliados a colaborar en el manejo de migrantes de terceros países que no han sido aceptados por sus naciones de origen.
0: Explicó que aunque el acuerdo contempla que no incluirán niños no acompañados, personas con antecedentes criminales ni haitianos, la situación sigue siendo compleja debido a que muchos de estos deportados provienen de países africanos o asiáticos cuyos gobiernos no los reciben de vuelta.
1: Otra información da cuenta de que el Ministerio de Educación de la República Dominicana y también el Ministerio de Relaciones Exteriores firmaron un acuerdo de cooperación que va a permitir la aplicación de las pruebas nacionales en consulados dominicanos en el exterior a estudiantes que han sido o están fuera del país y que desean concluir su bachillerato bajo el sistema educativo dominicano. Esto lo comunicó este martes la cartera educativa.
0: La iniciativa está dirigida especialmente a jóvenes peloteros firmados por organizaciones de grandes ligas de béisbol y a estudiantes que emigraron junto a sus familiares antes de completar el proceso educativo en República Dominicana.
1: El convenio fue suscrito por el ministro de Educación Luis Miguel de Camps y el canciller Roberto Álvarez, quienes destacaron la importancia de garantizar el derecho a la educación de la diáspora dominicana, indica una nota de prensa.
0: Así fueron las noticias nacionales, son las 7:23.
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1: Un día como hoy, en 1849, el presidente Manuel Jiménez acude ante el Congreso donde había sido convocado para que se defendiera de los cargos de presionar ese organismo del Estado.
0: En el año 1844 es realizada la primera prueba del ferrocarril Santiago-Samaná con una locomotora arrastrada por 19 vagones. Sin embargo, la obra solo abarcaría el tramo Sánchez-La Vega.
1: Un día como hoy, en 1907, el Congreso Nacional declara de utilidad pública la contratación de un empréstito desde 20 millones de pesos.
0: En el año 1916 llegó al país el crucero de bandera estadounidense Dolphin, comandado por el contraalmirante William Banks Caperton, quien de inmediato convino al general Desiderio Arias de poner las armas en un plazo de 48 horas, dejando oficialmente iniciada la intervención militar de la República Dominicana.
1: En 1935, un día como hoy, es levantado el censo nacional con el siguiente resultado: 1.478.713 habitantes, 750.000 varones y 728.713 hembras.
0: Día 13 de mayo, en el año 1965, el teniente coronel Rafael Fernández llega al país en un avión militar de los Estados Unidos, acompañado por Major George Bondi, consejero de seguridad del presidente Lyndon B. Johnson.
1: Siguen también las negociaciones en Puerto Rico entre el profesor Juan Bosch y el representante del gobierno de los Estados Unidos, Abe Fortas, sobre los asuntos más delicados, como las relaciones entre el posible régimen de Antonio Guzmán y los comandos militares dominicanos.
0: En esta misma fecha, el periodista estadounidense Drew Parsons describe desde Washington D.C. al expresidente Juan Bosch como un idealista y patriota ingenuo.
1: En 1993, un día como hoy, el presidente Joaquín Balaguer asienta 212 campesinos en el proyecto agrario localizado en Los Haitises, dentro del territorio de la provincia de Samaná.
0: Hechos y personajes de la historia, 726.
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1: En las noticias internacionales tenemos que el secretario de Defensa de los Estados Unidos, Pete Hesse, afirmó este martes que Cuba representa una amenaza para la seguridad nacional de su país debido, entre otras razones, a que buques militares rusos, incluido un submarino de propulsión nuclear, han atracado repentinamente en puertos de esa isla.
0: Durante una audiencia del Comité de Servicios Armados de la Cámara de Representantes, marcada por advertencias sobre presuntas operaciones de inteligencia de Rusia y sugerencias de que China podría estar haciendo lo propio con apoyo logístico de Cuba, el congresista republicano Mario Díaz-Balart preguntó a Hsieh si embarcaciones militares rusas habían utilizado territorio cubano.
1: Más adelante, Díaz-Balart preguntó directamente al jefe del Pentágono si considera que el gobierno cubano representa una amenaza para la seguridad nacional de los Estados Unidos, y Hesse respondió sí en uno de los intercambios más duros de esa audiencia.
0: La comparecencia estuvo centrada en las prioridades de defensa y seguridad nacional de la administración del presidente Donald Trump, pero derivó en preguntas sobre la creciente cooperación entre Cuba, Rusia y China, así como sobre presuntas actividades de inteligencia y presencia militar extranjera en la isla, situada a unos 150 kilómetros de las costas estadounidenses.
1: Pasando a otra información internacional, tres personas vinculadas al estado de Nueva York forman parte del grupo de pasajeros evacuados de un crucero afectado por un brote de hantavirus y trasladados a Estados Unidos para permanecer en cuarentena bajo vigilancia médica.
0: Las autoridades sanitarias insistieron el lunes en que el riesgo para la población general sigue siendo muy bajo, aunque el caso ha despertado preocupación por la naturaleza del virus y la muerte de tres pasajeros.
1: El Departamento de Salud de la ciudad de Nueva York informó que los pasajeros llegaron a la base de Hofu en Nebraska, junto con otros evacuados del crucero MV Hondius. Todos permanecerán bajo observación durante 42 días en las instalaciones médicas especializadas.
0: El comisionado de salud de Ciudad Alistair Martin explicó que las autoridades locales trabajan de forma coordinada con los centros para el Control y Prevención de Enfermedades del Departamento de Salud Estatal y otras agencias para monitorear la situación.
1: Nos vamos ahora a Panamá. La Oficina Meteorológica de Panamá declaró este martes una alerta por el fenómeno El Niño y advirtió de impactos en el régimen de lluvias que se pueden extender por lo que resta de este 2026 y que pueden afectar sectores clave como los recursos hídricos que sostienen el canal interoceánico o la agricultura.
0: El Niño, que ocurre con intervalos de entre 2 y 7 años, consiste en un calentamiento anómalo en las aguas del Océano Pacífico Ecuatorial que modifica los patrones climáticos provocando sequías en zonas más bien húmedas y lluvias torrenciales en otras áridas.
1: El Instituto de Meteorología de Hidrología de Panamá aseguró este martes que ya se observan en el país centroamericano condiciones típicas asociadas al fenómeno climático El Niño y que existe una alta probabilidad de que éstas continúen por los próximos 5 meses.
0: 7:30.
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4: Ola redada en Ciudad de México para detener migrantes. Nuestra segunda es el asesinato de una jueza ecuatoriana en la ciudad de Machala. Y nuestra tercera, el Comité Internacional de Cruz Roja, muestra la gravedad de la situación humanitaria en Colombia. Ya es 13 de mayo, hoy es miércoles. Soy Lucas López, más en familia. La Red Clamor en El Salvador señala crecimiento migratorio desde el país.
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4: Empezamos en Ciudad de México. Es venezolano y sus declaraciones a Telemundo las hizo con la cabeza cubierta para no ser reconocido.
6: Llegó migración, llegó la marina, llegó la policía. Ahí están los videos donde en TikTok están todos los videos donde agarran a los muchachos como si fuesen unos delincuentes, les caen a golpes.
4: El caso es que tal y como cuenta Telemundo, algunas organizaciones civiles denuncian unas redadas y detenciones arbitrarias de migrantes en Ciudad de México. Como contaba el testimonio que escuchamos, agentes del Instituto Nacional de Migraciones y de las Fuerzas Armadas irrumpen en viviendas y calles y al menos se llevan a migrantes de Venezuela, Cuba o Haití. Según denunciaba Azteca Noticias, los agentes no daban explicaciones, no mostraban orden judicial, sencillamente detenían y se llevaban a la gente. Tras dar cuenta del asesinato de la jueza Lady Pachar en Ciudad de Machala, el responsable policial reconocía que había fallado el operativo de seguridad.
7: La señora jueza había recibido amenazas desde hace tiempo atrás, inclusive estaba ella recibiendo protección. Al momento no se encuentra el hombre de seguridad, estamos justamente estableciendo esas circunstancias.
4: Al parecer, uno de los guardias dijo que estaba enfermo y el otro se había ido a un curso de formación a Quito. No se sabía, al redactar esta nota, quién mató a la jueza, pero la realidad del crimen organizado transnacional de la provincia de Oro, de las ciudades de Machala y Puerto Bolívar, siguen mostrando la debilidad del Estado para proteger a su ciudadanía y a una jueza que se resistió al chantaje de los criminales. Olivier Dubois es alto funcionario del Comité Internacional de Cruz Roja. En declaraciones al programa 6AMW, dirigido por Julio Sánchez en Radio Caracol, muestra cómo Colombia en su conjunto, pero sobre todo algunas zonas como Santander, Chocó o Guavire, han vivido un deterioro tremendo de las condiciones humanitarias. Dubois señala dos causas fundamentales: la violencia de las narcoguerrillas y el trato que reciben algunas personas fuera de hostilidades.
8: Lo que vemos es enfrentamientos en zonas pobladas con comunidades directamente afectadas y expuestas, daños viviendas, escuela, infraestructura, etc. Pero también el trato de personas fuera de hostilidades, amenazas, desapariciones, violencia sexual, reclutamiento, uso, utilización de menores.
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4: Nos lo cuenta ADN Selam. En El Salvador, el sacerdote Oscar Romero Ortiz, presidente de la Red Clamor en el país, destacó la necesidad de fortalecer la asistencia psicológica y legal para las personas migrantes desplazadas. Además, reconoció que hay una realidad migratoria que no podemos evitar hacia Estados Unidos y Europa, que continúa creciendo debido a factores como la violencia y la vulneración de los derechos humanos. Pues hasta aquí nuestro 3 en 3 América de hoy, miércoles 13 de mayo, Día de Fátima. Soy Lucas López. Hasta mañana. Bendiciones.
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2: Vamos a continuación a conectar directamente con el Instituto Dominicano de Meteorología para conocer las condiciones del tiempo previstas para este día. Desde allá nos reporta Caridad Hernández. Buenos días, Caridad.
3: Buenos días para todos nuestros amigos de Radio Santa María. Para el día de hoy, las condiciones del tiempo están influenciadas por el viento cálido del este-sureste, por lo cual se han estado generando campos nubosos con chubascos dispersos hacia algunas provincias como son el Gran Santo Domingo, San Cristóbal, Atomayor, La Altagracia, Samaná y también Peravia y Barahona. Ya en el transcurso de la tarde y primeras horas de la noche, el acercamiento de una vaguada estará incrementando las lluvias y es por esto que se estarán generando algunos aguaceros dispersos con posibles tronadas hacia provincias en Santiago, Santiago Rodríguez, La Vega y San Juan. En cuanto a lo que son las temperaturas, continuarán sintiéndose bastante calurosas y es por esto que le recomendamos a la población ingerir suficientes líquidos, vestir ropas ligeras, preferiblemente de colores claros y no exponerse a la radiación solar entre las 11 de la mañana y 4 de la tarde, con una temperatura máxima que oscilará entre los 31 y 33 grados Celsius. Ya para mañana jueves continuaremos con este viento del sureste y es por esto que se continuarán efectuando chubascos dispersos hacia algunos puntos del país. Finalmente, las condiciones marítimas en toda la costa atlántica tenemos oleaje normal, mientras que en la costa caribeña, al suroeste de la misma, tenemos la recomendación a operadores de frágiles y pequeñas embarcaciones hacer sus actividades con la debida precaución por oleaje anormal. Y el resto de la misma se encuentra sin restricciones. Y es hasta aquí que tenemos las informaciones del estado del tiempo. Desde el Instituto Dominicano de Meteorología, Centro de Pronósticos, para Radio Santa María, les informó Caridad Hernández.
2: Bueno, muchísimas gracias, Caridad, por este reporte desde el Instituto Dominicano de Meteorología.
4: En los pueblos cercanos a La Vega, ahora precisamente el sol está un poquito cobarde, pero está saliendo fuerte ya el sol. Para Santiago, nubes dispersas aumentando en la tarde, con aguaceros y tronadas, mucho calor. En Puerto Plata, nubes dispersas a medio nublado en la tarde, con chubascos aislados, también estará caluroso. En la provincia de Duarte, medio nublado, con chubascos aislados y también caluroso. Constanza, medio nublado, con chubascos aislados por la tarde. En La Vega, medio nublado, nublado por la tarde, con aguaceros. Y también estará tronando y haciendo mucho calor.
2: Facenda dice Weather Channel que las posibilidades de lluvia son de un 10% aquí.
4: Madera, dime.
2: El pronóstico Madera.
4: Madera.
2: ¿Qué dice Madera?
4: Madera hoy está desubicado, creo yo.
2: Bueno, pero realmente, como dice Luis Emilio, el día más claro llueve, eso es así.
4: Éxito, chiquito, éxito, éxito. Y mucho ánimo, mucho ánimo.
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2: Bueno, Facenda, y el dólar bajó.
4: ¿Bajó?
2: Bajó. Y bajó un punto completo. Es decir, que ayer teníamos 57 pesos por cada dólar. Si usted lo iba a vender, hoy lo tenemos. Ayer teníamos 58, hoy tenemos 57. Y si lo va a comprar en lugar de 61, ahora solamente tiene que dar 60 pesos.
4: ¿Pero eso conviene o no conviene a la gente que le manda dinero? No conviene, ¿no?
2: A los que le mandan, pero hay que pensar en el país.
4: No. ¿Y aquí quiénes piensan en el país?
2: Exactamente. Bueno, el euro, Facenda, ahí sí hay una estabilidad. 68,50 si usted lo va a vender y 74 pesos si los va a comprar. Es decir que en el euro no aparecen muchos cambios. Quiero decirte, Facenda, que con relación al petróleo, el West Texas, que es el que utilizamos como referencia de la República Dominicana, bajó. ¡Wow! Facenda, bajó el petróleo.
4: ¿Cuál? ¡Ay, santo Dios! ¿Cuánto?
2: 28 centavos de dólar.
4: No me juegues, eso no se dice.
2: ¿Bajó? Tú no puedes decir que no bajó. Y el oro subió. Subió de 23.5 con 10 ahora, ¿no? Que eso va variando. La onza Troy, como dice Luis Emilio. Es decir que tenemos un oro más caro. Quiero decirte también con relación al café, subió Facenda el café y subió $5.85. Así es que vamos a comprar café más caro. Ramonita García, que le gusta su cafecito, va a tener que pagar más por cada taza que consuma.
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4: La noticia que para mucha gente como que preocupa es la canción aquella de Piero, que decía a Piero que se vayan ellos. Y esas son las palabras de Bernardo Vega, quien califica como una mala noticia que República Dominicana reciba extranjeros deportados desde Estados Unidos. ¿Qué está pasando? ¿Es que estamos echando 50 años para atrás y tantas luchas que se hicieron en el país para ser libre e independiente?
2: Bueno, y yo lo que estoy pensando también es que si el presidente de la República tiene la potestad de tomar estas decisiones de manera unilateral.
4: En consulta.
2: Tú sabes que, por ejemplo, yo siempre he dicho que Donald Trump toma decisiones sin consultar con el Congreso, y yo lo veo mal eso, porque tú tener sobre una persona decisiones que afectan al mundo entero.
4: Ah, si lo de Donald Trump lo ve tú mal, ¿y entonces?
2: Entonces, exactamente, yo también lo veo mal, porque no es posible, debería por lo menos tener un equipo que le asesore. Y eso, imagínate, que vienen, entonces no tienen antecedentes penales, pero ¿por qué lo deportan?
4: No se entienden.
2: Entonces hay de Haití, ¿verdad? Que sí, hay de otros países. Entonces, son rechazos de que Estados Unidos y que sus países no lo quieren. No,
4: recuerda cuando aquí llegaron con un material, yo no recuerdo como lo que se producía en la Falcon Brief, aquí comenzaron a traer unos desechos y la gente protestó. Pero yo no sé cómo que este pueblo fue que le inyectaron miel de abeja de Guama, que te endulza lo más grande posible la miel y se te convierte hasta en azúcar. ¿Qué fue lo que pasó con los dominicanos?
2: Eso fue por Oviedo, aquella vez que trajeron esos desechos. Sí.
4: Bueno, realmente la gente, aquí los dominicanos, hemos olvidado muchas cosas que nos perjudican. Verla hoy, yo pensé que ya estábamos avanzando en esa parte, pero
2: bueno, a pesar de eso, Facenda, vemos que las encuestas, según tú has escuchado también, le dan al presidente que está aumentando su popularidad. ¿Tú viste eso? Ah, está disminuyendo.
4: Popularidad.
2: Ramonita, buenos días. Ramonita, ¿está disminuyendo o está aumentando?
5: Buenos días, Federico. Buenos días, Facindo. Buenos días, Madre, y a todos los amigos y amigas que están aquí en sintonía con Radio Santa María. Y buenos días, país.
4: ¿Y ese gancho, Ufeye?
5: No, según los datos de encuestas anteriores, viene disminuyendo el porcentaje favorable a favor del presidente, aunque se mantiene alto. Lo que no se ve como esa coherencia entre el porcentaje de personas que están, molestos por la situación económica, por el mal gobierno y esa cosa, y entonces contra incluso muchas de las agencias del Estado, y ese porcentaje favorable aún por encima del 50% al presidente.
2: Bueno, estamos hablando del presidente.
5: Igual ha disminuido también el porcentaje del partido oficial.
2: Sí, ha venido entonces, por eso es interesante, en el caso del presidente, la baja ha sido más moderada, pero cuando hablamos del gobierno y del partido oficial, también son otras las reacciones.
4: Sí, Federico, pero yo no veo que ha sido un mal gobierno el de Luis Abinader, pero se ha dejado acorralar de una serie de ministros que hacen cosas, lo dejan, que muchas veces se pone como Balaguer, ciego, sordo y mudo, y eso le hace daño. A lo interior, lentamente, eso le está haciendo daño.
2: Bueno, y yo pienso que tiene que ser mucho más atinado en la toma de decisiones, porque esto mismo yo creo que le va a generar. Yo estuve, bueno, conocí la información ayer de eso que se va a permitir la entrada de terceros que vienen deportados de los Estados Unidos y que sus países no lo quieren. E inmediatamente la reacción fue bien fuerte por parte de los comentaristas.
5: ¿Y la reacción de los ultranacionalistas?
2: Bueno, va a salir.
5: No ha salido. No. Porque como que somos muy duros con nuestros hermanos
2: exactamente,
5: del lado.
2: Exactamente.
5: Y entonces, ¿cómo están abiertos a lo que no sabemos quiénes son ni de dónde son?
4: No, y entonces aquí se habla de que van a venir de Haití, africanos y de otros países, como que aquí no sé, como las costumbres no son iguales.
2: Sí, bueno, hay un concepto que utilizaba Eduardo Freire, este educador brasileño, que él hablaba de la devaluación de la víctima. Cuando tú ves un haitiano, tú entiendes y justificas que lo puedan meter en una camiona, ¿verdad que sí? Y que se lo puedan llevar maltratándolo y utilizando todo tipo de vejaciones. Pero aparece un americano, un canadiense o un europeo que anda en las calles y puede andar sin acta de nacimiento y hasta en pijama, y sin embargo jamás se atreverían a meterlo en un camión y llevarlo a la frontera y empacarlo todos ahí, además quitarle todos sus derechos. Es decir, que el concepto que nosotros tenemos, como tú dices, Ramonita, de nuestros hermanos haitianos, se consideran que son inferiores a otros pueblos, y porque tienen dinero y porque tienen poder, vamos a decir, político y económico, al parecer tienen mayor valor. A eso que Paulo Freire le denomina devaluación de la víctima.
4: Tú dices que salimos al aire si Madera nos da oportunidad.
2: Así es.
4: Madera es DJ. Madera, ¿qué dice ese merengue

0: Bueno, este,
1: bueno, miren, y en mal lugar que se metió la pata.
0: No, y mira, la otra parte, los aeropuertos también van a tener representación de naves de Estados Unidos y la gente, yo no sé.
2: Antes era solo arrodillados al imperio.
0: No, ahora en las Américas.
2: Otra palabra, es esa precisamente.
1: Sí, sí. De acuerdo contigo, Ramonita, yo creo que es mucha, como mucha humillación, una manera de postrarse, de arrodillarse. Y sobre todo yo diría que ante las decisiones de Estados Unidos, que las decisiones las está tomando Donald Trump. Y para mí Donald Trump no es una persona que esté tan bien de la cabeza.
2: Como si fuera el papá de todos estos países del continente latinoamericano.
1: Ramonita, yo les recomiendo.
2: Tengo la correa aquí y a correazo.
0: Ramonita. ¿Qué? ¿A sacarlo de aquí?
2: No, ah. él. Y aquí van nuestros, por no decir otra palabra.
1: Bueno, y tú decir que Cuba representa un peligro para los Estados Unidos, ¿no será al revés, Ramonita?
0: Y como dice Coco Baloy, que se llevan el oro, se llevan la plata y provocan la guerra. Se están acercando mucho los americanos al país y no dudo que todas estas explotaciones mineras tengan motivaciones americanas, y por eso que el presidente no ha tocado esta parte.
2: ¿Y de hacer Venezuela el 51 estado?
1: Facenda, otra cosa. ¿Tú crees que el agua llegue a ponerse al mismo nivel del ron aquí en República Dominicana?
0: Bueno, yo una ocasión que fui a un sitio de Miami, el agua era más cara que la gasolina. La botellita $4.50 y la gasolina estaba más barata por galón. Mira, lo que pasa es que aquí no hay control.
2: Cara se va a poner si permitimos que se siga deforestando.
0: Que no haya, sí. Que esas venas
2: donde
0: sequen.
2: Donde nacen nuestros ríos, que son los que abastecen los tanques, porque esa agua que consumimos potabilizada no es la que cae de la lluvia, es de esos ríos.
0: ¿Y cuál es la materia prima que usan estas embotelladoras grandotas, grandes, inmensas? Aquí hay muchas. ¿Cuál es esa materia prima? Es agua de las venas.
1: Exactamente.
0: Sí. No. Pero es un agua como...
1: Vamos a invitar a la gente del ILAC, porque aquí tenemos que hablar de los filtros. Y vale la pena utilizar esos filtros porque son verificados y se ha comprobado que tienen mucho más calidad el agua que se filtra por ahí que la misma que se aparece en los botellones.
0: Ven, vamos, son las 7:54.
3: 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Colosenses 13:23. 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
1: Centro Montalvo.
2: Para muchos pueblos indígenas, la tierra no es solo una propiedad, es vida, es historia, es identidad.
3: Pero en muchos lugares de América Latina, sus territorios están siendo presionados por proyectos extractivos. Dos formas distintas de entender la tierra. Para unos es un recurso que se explota, pero para otros es un espacio sagrado que se cuida.
2: Y cuando esas dos miradas chocan, el conflicto es inevitable.
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3: Nos vamos a México, a un lugar llamado Wirikuta, en San Luis Potosí. Es un territorio sagrado para el pueblo Huitzarica. Allí se han otorgado concesiones mineras a empresas como First Magic Silver, de dueños canadienses. Las comunidades han denunciado que no fueron consultadas adecuadamente y que el proyecto amenaza su territorio espiritual.
2: Aquí no se discute solo economía, se discute cultura, identidad y espiritualidad.
0: 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Dieron su vida por el cuidado de la casa común.
3: Samir Flores, comunicador comunitario, radialista indígena en México, se oponía al proyecto Integral Morelos, impulsado por la empresa Comisión Federal de Electricidad. Formaba, organizaba y acompañaba a su comunidad. En 2019 fue asesinado frente a su casa.
2: Su historia nos recuerda que la defensa del territorio también es defensa de la vida.
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2: Y ahora viene la pregunta que le hacemos a Helen. ¿Cuando un territorio tiene carácter identitario o sagrado para una comunidad o para un pueblo, qué debería prevalecer?
3: Y aquí vienen las tres respuestas que debemos elegir en las redes sociales. Primero, el interés económico del país. Segundo, el respeto a la cultura y a la espiritualidad. O tercero, lo que determine la propia comunidad.
2: Ve a nuestras redes sociales y participa con tus respuestas.
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3: En Laudato Si, número 146.
2: Para ellos, la tierra no es un bien económico, sino un don de Dios y de los antepasados.
3: Esto es Tierra Herida, Humanidad Doliente. Mañana contamos contigo para el tema ¿Quién decide sobre los territorios?
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16: Hoy es miércoles y vamos a la mitad de la semana, Sunilda Muñoz. Y siguiendo de cerca la semifinales de conferencias en la NBA, Víctor Wembanyama, después de la suspensión, regresa en grande. Tuvo otra gran actuación monumental, terminando con 27 puntos, 17 rebotes y 3 tapones en el juego 5 para un doble-doble. Las escuelas de San Antonio derrotaron a los Minnesota Timberwolves de Alex Rodríguez por 126-97, tomándose una ventaja 3-2 en la serie. Hoy no hay actividad, para regresar mañana con 2 partidos. En las grandes ligas, algunas informaciones, donde Ángel Martínez conectó un jonrón y los lanzadores de Cleveland poncharon a 13, mientras que los Guardianes mantuvieron su dominio en casa sobre los Angelinos, con una victoria 3-2. Y Erwin le dio a los Mets el impulso ofensivo que buscaban durante su impresionante debut en las grandes ligas, y Freddy Peralta lanzó 6 entradas efectivas de la victoria de Nueva York por 10-2 sobre los descuidados Tigres de Detroit, donde Soto bateó de 5-2. Y lamentable que Francisco Álvarez, receptor de los Mets, se sometiera a una resonancia magnética tras lesionarse de rodillas derecha. Y Pogostin lanza 8 sólidas entradas en la victoria de los Piratas 3-2 sobre los Rockies. Juguetea con unos hits, combina su labor aceptando 2 imparables, donde O'Neill Cruz fue de 4-3, anota 2, y Gregory Soto se anota su cuarto salvamento. Y Kyle Schwarber igualó un récord de los Phillies al conectar un jonrón por 5th juego consecutivo, logrando así su 17th jonrón, la mayor cantidad de las grandes ligas, para liderar a Filadelfia en la victoria sobre los Medias Rojas de Boston 2-1 y darle a Don Marilyn su victoria 900 como manager. Mientras que Paul Goldschmidt conectó un jonrón en el primer lanzamiento del partido, Trent Grisham mantuvo un cuadrangular de 3 carreras y los Yankees de Nueva York vencieron los Orioles de Baltimore 6-2 para poner fin a una racha de 4 derrotas consecutivas. Y Shohei Ohtani atraviesa una de sus peores rachas de bateo. Los Ángeles Dodgers esperan que un descanso adicional le ayude a salir de ella. Es por eso que el manager de los Dodgers, Dale Roberts, declaró que Ohtani quedará fuera de la alineación para el partido del jueves, cierre de la serie contra los Gigantes de San Francisco, y añadió que se inclinan por darle también el día libre como bateador en el partido de hoy, en que fungirá como lanzador. Es un humano, el hombre, aunque haya demostrado ser un extraterrestre en las grandes ligas. En la LNB, los Marineros se llevan 93-91 a Reales, atención a Marino Concepción, donde Anderson García es el nuevo rey del triple doble en la República Dominicana. El versátil jugador de los Marineros definitivamente está acabando con esos triple doble. Pues encadenó una racha de 4 juegos con el Rito y en el 5th se lo perdió por 2 asistencias. Los Leones se llevan 93-90 sobre los Titanes. Hoy continúa la acción, 8 de la noche, Gigantes de San Francisco reciben a los Soles, y a las 8:30 los Metros a los Cañeros. Y Bauruco toma paso de antorcha centroamericana con invitación a fortalecer el deporte. La capital de la provincia, Bauruco, Neiva, vio como una invitación para fortalecer el deporte el paso de la antorcha de los 25 Juegos Centroamericanos y del Caribe, la ruta Wichi García Saleta, la llama de los valores. Las autoridades de la provincia de Bauruco emitieron mensajes de unidad, disciplina, impulsar los valores y motivación para juventud que hace deporte. Y finalizamos con informaciones locales, donde Dani Holguín presidirá la Asociación de Baloncesto de La Vega, donde 27 asociaciones, 21 votaron por única plancha encabezada por Dani Holguín para el periodo 2026-2028. Esta plancha, estas elecciones fueron de manera secreta prácticamente en la biblioteca Guido de Prader. La plancha quedó conformada por Dani Holguín, presidente, del Club de los Pomos, Manuel Mezquita de la Villa, vicepresidente es Luis Polanco, segundo vicepresidente Alexander López del Club de Bacuí, tercer vicepresidente, secretario Carlos Miguel Adame, hijo del Club Parque Otto, Wilkin Abreu, cosecretario, encargado de categorías menores, Luis Kellis. Tenemos que Luis Kellis, tesorero del Club Dosa, tesorero Elvis Rodríguez, hijo del Club del Pontón, vocales Luis Alberto Cruz de Salvador y Puro Cornelio, así como el que mujer Miguel Ramón Valdés, los asesores Arnaldo Rodríguez, Jochi Canaán, Miguel Adame, Francisco García Junior Batista. Por lo que se llama que esta directiva que va por 2 años verdaderamente se enfoque en la categoría que hay que fortalecer, las menores, que son los que servirán de futuro para el baloncesto, que hoy ellos pues lo tienen como la niña bonita, el superior. Y el Club San Miguel anuncia en rueda de prensa inicio del octavo torneo presuperior. Dedicatoria a Carlos Miguel Adame, director provincial de deportes y gerente del Club Parque Osto, el máximo ganador, y la participación de los equipos, los originales, los Titanes, las Tormentas, los Huracanes y las actuales campeones, los Bad Boys, que debutaron el pasado año, se pondrá en marcha este viernes desde las 6 de la tarde el octavo torneo de baloncesto presuperior Club San Miguel, donde contará como siempre con una gran organización y la concurrida participación de los parroquianos de la región. Y ahí está Ñoñi Concepción, como siempre, apoyando a Jan Arrobatea, un hombre que siempre da lo máximo. ¡El gigante! Rafael Madera.
17: Bueno, muchísimas gracias a Andrés Nicolás por este toquecito deportivo.
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17: Más informaciones que llegan con el saludo. El saludo a las personas que desde las 7 de la mañana están en sintonía con Buenos Días País. También a las personas que se integran a esta hora de la mañana. Nuestro saludo especial a Rafael Madera. Ramonita, saludo de nuevo, buenos días.
19: Sí, abrazo para ti, Fellé. Uh-huh. Viéndote a ti a Pacenda con esa camisa blanca hermosa.
17: Esa chacabana blanca, sí. Mira, Ramonita, realmente las noticias se hacen cada día mucho más interesantes, tanto a nivel local como a nivel nacional e internacional también. Entonces hoy tenemos como muchas novedades, pero yo quiero que tú, Ramonita, me informe con relación a una actividad que tenemos ahí.
19: Sí. Mañana va a ser
17: en la Casa de la Cultura.
19: Se va a poner en circulación una obra relacionada con un tema muy de actualidad que cobra cada vez más importancia, porque antes como que no se sabía mucho de ello. Uh-huh. Sobre el autismo.
17: Ya, el espectro autista.
19: La obra se titula Espectro Autista, Ciencia, Políticas Públicas y Realidad Familiar. Todo esto subtema alrededor del espectro autista, ¿no? De la autoría de la experta. Uh-huh. Educadora ella y con un hijo también con esa condición, de Mary Valerio. Va a ser en la Casa de la Cultura mañana jueves a las 6:30 de la tarde. Sería interesante que asistamos, no solamente sí, para apoyar a la autora, sino para conocer más de este tema, independientemente uno tenga algún familiar con esa condición. Puede tener un amigo, un vecino, sí, como el niño de ayer del colegio, por ejemplo. Uh-huh. Y conocer de esta situación para entenderlo más y para ir contribuyendo a eliminar los factores que inducen a la exclusión de estos niños y niñas con esa condición.
17: Mira, Ramonita, durante los últimos

0: presente en lo que fue la manifestación del pasado domingo. Rogelio, buenos días.
1: Buenos días, buenos días.
0: Nos alegra tenerle aquí para que podamos orientar a nuestros amigos oyentes con relación a la magnitud de este problema que está enfrentando el Santo Cerro y las comunidades del entorno. Entonces, vimos ya el éxito de la manifestación que hubo el domingo. Entonces, ¿qué es lo que está pasando realmente, Rogelio?
1: Bueno, efectivamente, pues, gracias por permitirnos entrar en contacto sobre todo con la población aquí en La Vega y que conozcan de viva voz sobre todo de los moradores, sí, de lo que están padeciendo, pues, la realidad de ahí. Yo simplemente lo que he hecho es acompañar un poco todo el proceso con ellos. Pero sí, quiero introducir esto con esta situación. Eso se pudo haber evitado. Se pudo haber evitado. Realmente. ¿Por qué? Porque si Francis Lluveres, que era el que estaba haciendo a veces aquí, asumiendo la responsabilidad del medio ambiente cuando Claudio estuvo por acá en esta zona, no hubiese vendido eso. El autor de eso, de esa desgracia, hay que decirlo con nombre y apellido. Uh-huh. Es Francis Lluveres. Real, efectivamente. Yeah. ¿Por qué? Porque él fue prácticamente el que entregó eso y él conocía de lo que estaba pasando, pues, ahí arriba, en el Santo Cerro. La magnitud de lo que ha sucedido ahí no tiene punto de comparación. En los términos modernos, yo creo que el término ecocidio no lo resume.
0: Le queda pequeño.
2: Si pudiera un poco describir la situación ahí como imagen para que el oyente que no es de aquí, de la cercanía del Santo Cerro, pueda enterarse qué es lo que hay ahí, qué han hecho.
0: Si tú quieres, Rogelio, vamos a que se presente la...
1: Sí, exactamente, la sería interesante.
0: Porque son de allá, de esas comunidades, claro. Y que viven, porque uno lo ve a través de la pantalla y realmente eso es insoportable. Rosario.
3: Sí, Rosario Mesa. Buenos días.
0: Entonces, tú eres de la comunidad, Rosario.
3: Yo soy de una comunidad aledaña, uh-huh, pero hemos visto y hemos vivido conjuntamente con la comunidad de Carrera de Parma y Río Seco, lo que está sucediendo, cómo esa comunidad se ha visto en una forma alarmante, cómo se ha visto desesperada, uh-huh, de en la situación que se han dado debido a las últimas lluvias que sucedieron, que eso fue lo que impactó.
0: Sí.
3: Cuando vimos cómo bajaba toda esa agua, inundó las casas, dejó la comunidad prácticamente incomunicada, porque hubieron personas que se trasladaban de La Vega, Cutupú y a otras localidades cercanas, que pasaron horas y horas tratando de pasar y era un total desastre.
0: Vamos a seguir presentando, ahí está Francisco.
4: Francisco Santiago, sí. Yo soy el subcoordinador de la marcha que se efectuó la semana pasada.
0: Exactamente. ¿Y tú de qué comunidad eres?
4: De la comunidad de Carrera de Palmas.
0: Exactamente.
4: Y presidente de la Junta de Vecinos Padre Fantino de la comunidad Los Cocos, que es una comunidad que también pertenece al sector Carrera de Palmas.
0: Vamos a seguir presentando la comisión que nos acompaña. Entonces,
5: mi nombre es Félix de la Cruz García. Yo represento la Junta Vecino Emmanuel de Carrera de Palma y el Cuerpo de Ayuda Comunitaria, que somos líderes comunitarios.
0: Muy bien, seguimos presentando a la comisión.
6: Sí, mi nombre es Bienvenido Sánchez. Yo soy junto a Geraldine Romero, coordinador, o sea, su coordinador.
0: Perfectamente. Y tenemos también
7: Julio César de la Rosa, representante de Río Seco, con mucha responsabilidad para enfrentar esta situación. Representante de Río Seco, comunitario, 10 años en la Junta de Vecinos, y soy un comunitario a cabal, encantado.
0: Bien, seguimos conversando con Rogelio, que nos está contando un poquito el alcance de esa problemática que ha adquirido un carácter nacional.

0: por el impacto ambiental que se está produciendo en esta tierra que era antes tan tranquila y no estaba afectada, Rogelio.
1: Imaginémonos solamente desde el punto de vista histórico. Trasladémonos allá a la época de la colonia, cuando en ese caso comenzó todo el proceso histórico aquí en esta isla, en República Dominicana. Entonces, a partir de ese momento, el Santo Cerro, pues, es todo un monumento histórico.
0: Exacto.
1: Y la historicidad que tiene el Santo Cerro en ese caso, incluso desde el punto de vista histórico, pero desde el punto de vista religioso, no tiene punto de comparación. Sobre todo en la festividad de la Mercedes ahí, la cantidad de gente pues que acude a ese lugar. Desde aquel momento ya conocemos la historia y sobre todo pues precisamente la descripción incluso de los primeros que llegaron, que la parte verde de todo esto de... era incomparable, incluso pues lo del valle también, todo eso que también conlleva también en ese caso pues es afectado también. En ese entorno, trasladémonos entonces y miremos lo que es la parte ecológica allá. Y pensemos solamente en el cerro, pensemos pues precisamente en las caobas centenarias que habían ahí.
2: Fueron derribadas.
1: Todas.
0: Wow.
1: Pensemos en la cana, que la conocemos en ese caso como incluso que es utilizada para techar y todo ese tipo de cosas. Pensemos solamente en eso. Pensemos en que es un terreno irregular, porque es...
2: Pendientes.
1: Son no solamente pendientes, sino que son altibajos, pequeñas montañas, que están pues ahí alrededor de todo eso. Y en esa pequeña montaña hay su bajada y hay su subida, y por lo tanto hay su correntía o sus cañadas. Cuando tú, en ese caso, de manera inmisericorde, quieres, en este caso pues precisamente, vamos a usar el término que usamos, aplanar todo eso, o en ese caso, te imaginas entonces pues precisamente que tumbas todas las pequeñas montañas, pero que la tierra, las piedras, los árboles tumbados y todo, va pues precisamente a las cañadas. Y esas cañadas en este caso pues fueron todas prácticamente cerradas.
0: Anuladas.
1: Wow. Todas. ¿Por qué? Porque lo que pretenden ahí es hacer un proyecto de villas. Y esas villas en ese caso parece que lo más bonito ahí es lo que tienen, era pues primero su recurso natural, que era el ecosistema de esa zona, que eran pues precisamente esas acacias centenarias y todo pues precisamente lo que existía pues allí, lo que existía, porque ya no existe, lo acabaron prácticamente, eso lo dejaron prácticamente un desierto, porque le metieron una maquinaria, unos gredas, unos tractores, y eso prácticamente lo dejaron como un desierto. Frente a esa situación, desde el principio estamos dando la voz de alerta a lo que está pasando en el Santo Cerro. Y entonces, yo decía ahorita al principio que se pudo haber evitado esa situación. Si las autoridades, por lo que significaba aquello, hubiesen tenido un poco de conciencia ecológica y le hubiese interesado pues precisamente lo que es preservar ese patrimonio, que es patrimonio de todos los dominicanos y dominicanas y de la humanidad prácticamente también, porque eso, como decíamos al principio, la parte histórica no tiene punto de comparación. De ahí entonces que en aquel momento debió pues precisamente actuar la gente de medio ambiente, pero no actuaron bajo ninguna circunstancia. Y al no actuar la gente de medio ambiente, pues precisamente ahí está lo que está. Pero vamos a llamar las cosas por su nombre. En aquel momento estaba Francis Joubert, que era encargado en aquel momento. Y a él se le notificó, a él se le dio, en ese caso, lugar. Y el lugar, en ese caso, pues precisamente estaba también Claudio Ruiz, en aquel momento, aquí en La Vega. A Claudio Ruiz lo envuelven en todo esto, pues precisamente, pero era pues precisamente para facilitar el camino a la familia Cabrera, que es la autora pues de todo eso ahí arriba. La cosa hay que llamarla por su nombre. Y entonces le dio paso a todo eso. Y lo que describía la señora que ahorita, es poco en comparación con lo que pasó, y ustedes lo pueden decirlo, que lo vivieron ahí, el deslave que produjeron todas las últimas lluvias. Y si sigue lloviendo, las cosas se van a empeorar todavía, porque ya real efectivamente ahí lo que queda es prácticamente un desierto, piedra, y todo hay que comenzarlo de nuevo, pues precisamente. Pero se puede todavía, en ese caso, restaurar, pero con en base a los elementos nuevos que hay de cómo, pues precisamente, la ingeniería nos puede ayudar a eso. Pero si hacen, pues precisamente, lo que pretenden hacer ahí, no contar con el Santo Cerro y toda
2: pero
1: esa parte.
2: La autorización no solo depende de la localidad. Para hacer algo como lo que se hizo, tenían que tener una autorización ya oficial, ¿no?
1: De los claro que sí, director. Claro que sí. Si usted en ese caso es el responsable aquí, queda responsable regional de medio ambiente, y después en ese caso le meten un chanchullo a Claudio Ruiz para sacarlo, porque Claudio Ruiz quería hacer un trabajo ahí. Claudio Ruiz tenía órdenes para mandar, en ese caso, para prohibir lo que estaba. Y por esa fue una de las razones fundamentales por las cuales lo sacaron de aquí.
2: Okay. Claro, pero si ellos lo prohibían, iban allá arriba, y allá arriba autorizaban. O aquí le daban paso, luz verde, y allá arriba dicen, no, eso no se puede hacer. Porque en definitiva...
1: Y las informaciones que tienen.
2: Lo que no ha habido como decisión y esa... posibilidad y esa sensibilidad de arriba hacia abajo y de abajo hacia arriba.
1: No, la sensibilidad de abajo ha estado siempre. Lo que pasa después precisamente que aquí las leyes no son capaces, lo que están llamados a aplicar las leyes son los que menos las cumplen. Entonces, y son los menos las cumplen en ese caso. Además, los intereses que hay de carácter económico para tú sacar cheles y centavos, en ese caso... por encima de lo que sea, es gente sin conciencia que están ahí no para cumplir una misión, sino que es pues precisamente para ver lo que sacan, y son más que funcionarios, son negociantes, pues precisamente, que andan en ese sentido. Y real efectivamente lo que menos le importa es conservar un espacio como ese, y espacio como lo que tenemos aquí en La Vega y en el país.
0: Entonces, en los actuales momentos, tú decías, Rogelio, que hay las posibilidades de recuperar, quizá no tal y como era al principio, pero se está haciendo algún trabajo de esto, los responsables de eso están colaborando, han reconocido su culpa.
1: Más que reconocer, ustedes conocen perfectamente.
0: Francisco.
3: Sí, nosotros inmediatamente decidimos aunar lo que es ese estado de ánimo que había en toda una comunidad. Nosotros con la marcha lo único que hicimos fue tratar de que ese sentimiento que había se volviera una conciencia colectiva, y creo que lo logramos por al ver cómo la comunidad se integró. Pero como decía Rogelio, desde que nosotros anunciamos la marcha, encontramos sectores, incluso dentro de la misma comunidad, que fueron usados para tratar de boicotear la marcha. Se nos acercaban personas y nos daban informaciones.
1: Eso hay que llamarlo por su nombre. Allá repartieron muchísimo dinero para que eso no se diera. Y eso no es. Al pan, pan y al vino, vino.
0: Exacto.
1: Y en ese caso, pues precisamente apostaron para que la marcha no se diera.
3: Sí.
1: Y repartieron dinero, incluso hubo una comisión que iba casa por casa a repartir 500,000 pesos para que tú no participaras en eso. Real, sí. Efectivamente. Y eso sucedió ahí.
3: Y apostaban a que había haber desorden. Incluso yo personalmente puedo decir que una persona en casa me dijo el día antes, ahí va a haber hasta plomo. Y bueno...
0: Había mucha presencia
3: policial. Sí. Gracias a Dios, ya desde la marcha estaba convocada para las 9 de la mañana, y ya a las 7 de la mañana estaba la Policía Nacional y estaba el Ejército Nacional en ese lugar, por lo que nosotros, eso nos dio confianza de que habría realmente seguridad en ese lugar, y así fue.
1: Y aquí, discúlpame, una desorientación única, en el sentido incluso para el permiso de la marcha. Aquí nadie, todo el mundo la negó aquí, en La Vega. Nadie. ninguna de las autoridades, donde quiera que se fue. Entonces, ¿qué hicimos nosotros? Combinamos, y desde la Fundación Padre Rojo Cruz fuimos directamente a Santo Domingo. Y la autorización la teníamos. O sea, no se iba.
0: De allá fue la autorización.
1: Ah, pero venga acá.
0: Ah, pero eso es increíble.
1: No, es que aquí real efectivamente no. Yo sé que ellos no tenían posibilidades, pero por lo menos tramitarla. Pero donde quiera que iban, le cerraban la puerta. No, nosotros que no nos metemos con eso, pues precisamente, cuando yo me entero de eso, yo sé cómo hacer las cosas. Entonces fuimos directamente a Interior y Policía, y allá, pues precisamente, llevamos una carta explicando lo que estaba sucediendo allá.
0: Sí.
1: E inmediatamente, pues precisamente, la autorización la conseguimos. ¿Y por qué? Porque incluso había amenaza de que cualquier gente que saliera, aún con la policía, en ese caso, no iban a poder marchar, pues precisamente porque por la falta, estaban apostando a que no se consiga ni siquiera el permiso a la marcha.
2: Y ese es un derecho de la ciudadanía. ¿No?
3: Por eso, le hicimos saber eso también, que nosotros fuimos a buscar un permiso para tener un aval y conseguir también, sobre todo la seguridad, de hacerle saber, había que saber hasta que nosotros íbamos a estar ahí. Pero la ley establece eso como un derecho constitucional, o sea, que no se necesita permiso.
0: Exactamente. A mí me gustaría que Rosario nos explique un poquito cómo ella, o no ella, sino cómo los organizadores de esta manifestación evalúan el impacto que tuvo, si esto posiblemente, bueno, se conoció en el país y en el mundo, y entonces que nos cuenten cómo evalúan el impacto de esta marcha y si realmente eso sería suficiente echar hacia atrás este problema.
2: Y ahí mismo incluir, yo he escuchado que han sido muy reiterativos en que los comunitarios, es una lucha comunitaria. ¿Por qué acentuar esa parte de lo comunitario?
4: Bueno, en primer lugar, nosotros le agradecemos la invitación, porque así podemos edificar a la comunidad de La Vega lo que está pasando ahí. Voy a volar un poquito su pregunta. Déjeme edificar, porque yo soy nacido y criado en esa comunidad, que hay cosas que coinciden mucho con lo que dice el padre. Nosotros vivimos Carrera de Palmas justamente frente a esa montaña. Una montaña muy linda, boscosa. Desde que nuestro amado padre hizo la tierra para que nosotros los humanos viviéramos, ustedes saben que las aguas hablan pues donde quieren correr. Y cuando tienen facilidad de correr por esa montaña, bajan tres fuentes de agua naturales. Hay tiempo, antes llovía más que ahora. Pues torrenciales que sean los aguaceros, bajaba mucha agua, pero agua limpia, agua sin problema. Se desplazaba por los encaches, bien se iban, y hasta beneficiamos porque dejaban los encaches limpios. Pero ahora son muchos miles de metros cúbicos de caliche que está bajando de ahí.
0: Sí, porque no es agua,
4: no solamente agua, es arrastrando todo esos materiales que de las excavaciones que hicieron ahí. Y yo tengo muchas fotos de todo el trabajo que los moradores han hecho han gastado cientos de miles de pesos arreglando su frente. La segunda crecida le desbarató parte de los trabajos, tuvieron que volver a hacer trabajo, cosas que eso nunca había ocurrido. Yo soy amante de la naturaleza, yo no tumbo palos. Ustedes van a mi casa y ven mi patio con mucho palo. Me dice mi hijo más pequeño: papi, vamos a tumbar ese árbol porque está tirando mucha hoja. Yo no, déjeme, yo las recojo, yo tengo araña, yo dos veces al día yo las recojo, y como yo no estoy trabajando me sirve de ejercicio. Aunque esté trabajando, pero yo no tumbo árboles porque yo sé lo que es eso. Según los científicos dicen que si la temperatura sube 2 grados más a nivel del globo, van a haber mucho problema en la tierra. Ustedes mucho problema como tal. No sé, el año pasado hubo problemas, lo que nunca había pasado está pasando ahora en Navarrete, esa loma que están haciendo un proyecto ahí, bueno, que lo tuvieron que parar. A la ciudad nunca se había metido el agua. En Puerto Plata, ustedes saben lo que ha pasado también, que nunca se había metido a la ciudad. Y este ejemplo que lo tenemos patente, del Santo Cerro, con más razón. Ahí usted sabe que nosotros los humanos, las empresas tienen derecho a expandirse, pero sin ese tipo de costos. Porque los humanos, el dinero, nos pone una venda en los ojos. Bueno, vamos a hacer esto, no importa lo que pase, atento a fuerza y atento a dinero, como dice el padre, ¿me entiende? Sobre su pregunta, la marcha fue estupenda, fue muy buena, porque solamente convocamos a 4 comunidades, a pesar de que, como dicen ellos, especialmente el padre, a mi casa fueron 2 veces. Y yo, bueno, yo no soy muchacho, yo tengo mi ideología y yo sé por qué lucho. Aquí me pueden traer la empresa entera, pero yo no cedo. Fueron 2 veces a mi casa, convenciéndome. La segunda vez, como fueron medio un poco irritados, y decían, mire, usted es más viejo que yo, usted no puede ponerse a eso. Yo, bueno, yo me pongo a eso y más con la comunidad y con ese crimen que están haciendo ahí arriba en el Santo Cerro. Okay. Y para terminar mi participación, si es necesario yo sigo, pero hay una representación de los hermanos Cabrera, que son los dueños de la loma, que andan haciendo ciertas reuniones al comité, que somos 7 que estamos en este movimiento, no nos han invitado formalmente, no nos han invitado. Ellos andan como poniendo bobo de un acuerdo. El que fue y me dijo algo en mi casa, pero acá, ¿por qué se hacen acuerdos? Dígame, es para obtener ciertos beneficios una parte y la otra, y el acuerdo que ellos buscan es hacer ciertas cositas, pero para seguir tumbando lomas. Y nosotros no aceptamos eso, porque hablan de canalizaciones. Quiero informarle que yo duré 30 años en el Instituto de Recursos Hidráulicos trabajando en topografía. Yo soy topógrafo, soy conocedor de los suelos. Y el padre explicó algo sobre la correntía. Y no hay modo, ellos quieren, hablan de canalización. Yo no sé qué modo, en esa loma, en esa falda, a dónde se va a hacer canalización. Entonces, para tirársela a otro, a otras comunidades. No, así no. Eso hay que dejarlo así como está, porque Dios hizo esa montaña con esas 3 fuentes de agua. Y cuando llueve mucho, como dije ahorita, solamente baja agua y no hace daño. Sí.
0: Bueno, y se aproxima la temporada ciclónica. ¿Qué ustedes piensan con relación a estos meses que se aproximan? A cuando hay... Porque yo he visto que con poca lluvia baja lodo en cantidad, agua negra.
4: Sí, muchas veces baja una arenilla, señor, pero no le hace efecto nunca a ninguna casa le ha hecho efecto. Es ahora con ese problema.
0: Sí, no, estamos claros.
4: Quiero señalar que ellos dicen que fue ahora que han comenzado a hablar y hacer. No, yo en el 14 o 15 yo colaboraba que nunca nadie aquí de La Vega, y llevé un amigo mío con un dron y me hizo el primer video y lo pasé por el canal. Me dijo, ay, mire, esa gente no haga eso, esa gente tiene cuatro, te pueden pegar un tiro. No, a mí no me van a amedrentar. Llevé uno hoy, mañana llevo otro. Y lo llevé. No habían dicho, sí, Maluejo, que ese permiso tenía hace unos 3 años. Nos dijeron que tenía casi 10 años ese permiso. ¿Me entiende?
0: Ya.
2: Pero, usted hablaba de 4 comunidades. ¿Cuáles son esas 4 comunidades y las organizaciones que están representadas en el comité que se forma a raíz de la marcha, ¿no?
4: Sí, Los Suárez, Santo Cerro, Carrera de Palmas y Río Seco. Sí. Luego se integraron a la comunidad de Yabal, dicen Los Cocos.
5: San Francisco se integró también.
4: Okay. San Francisco, sí.
0: A mí me gustaría, Rogelio, a mí me gustaría, ¿qué es lo que sigue? Tú que estás acompañando estas comunidades, que estás escuchando sus preocupaciones y que me imagino que estarán proyectando hacia dónde se dirige esta lucha. ¿Qué es lo que sigue?
1: Tiene que haber un encuentro, pero un encuentro en base no a desigualdad, sino iguales, y que se respetan los derechos de las comunidades. No imponer ningún criterio, porque ya... Yo tengo ya un estudio que ellos mandaron a hacer.
2: ¿Pero un estudio ellos, real de impacto ambiental o un estudio acomodado?
1: No, ellos, el estudio que han sacado es precisamente lo que señalaba el hermano. Para ellos poder continuar con su trabajo. Ni siquiera es un estudio, en ese caso, de factibilidad, de posibilidad o no posibilidad. Sino es un estudio que le conviene única y exclusivamente a ellos para continuar con su obra, y eso no es posible, real, efectivamente. El estudio tiene que, ya, ahí tiene que ser con, no con gente de ellos, sino con técnicos especializados. La Academia de Ciencias tiene buenos técnicos que pudieran venir, uh-huh, perfectamente, pudieran venir, y hay buenos técnicos aquí en el país, pero ellos no pueden ser juez y parte, real, efectivamente. Ellos tienen, en ese caso, incluso hasta le pedimos a ellos que se desliguen de todo ese tipo de cosas y buscar técnicos. A la comunidad, incluso la orientación tiene que ser en ese lado. Unos técnicos que nos orienten, pues precisamente, usted como topógrafo tiene un papel fundamental, pero que el estudio, que escuchen a la comunidad, a la gente que viven ahí. Y que real, efectivamente, el estudio te va a poner, pues precisamente, en el camino correcto de lo que hay que hacer. Porque eso lo destruyeron prácticamente ya. Y al destruirlo, ahí hay que hacer un trabajo, no de uno, ni dos, ni dos, ni tres años. Es un trabajo, en este caso, prolongado, por lo menos de 6 a 10 años. Tú tienes que estar interviniendo eso para que eso comience otra vez a restablecerse. Porque eso prácticamente, con las lluvias, eso se fue a pique. Y eso, pues, precisamente es necesario en los momentos actuales. Unos técnicos, pues, precisamente, que hagan un estudio serio, sí, para que real, efectivamente, hacer lo que haya que hacer en el Santo Cerro, y no solamente hacer lo que haya que hacer, sino lo que permita restablecer ese espacio que es de todos y todas, aunque ellos hayan comprado eso.
2: Uh-huh. Que cuando un ecosistema se rompe, difícilmente se vuelve a restablecer como estaba en sus orígenes.
1: Mira, la madre naturaleza es sabia. Eso lo dejan así, no le ponen la mano. Y la madre naturaleza comienza otra vez ella misma a buscar su línea. Pero lo que quieren hacer es son villas de lujo.
2: Bueno, ahí sí no hay espacio para la madre naturaleza.
0: A mí me preocupa, entonces, estas personas que han cometido, bueno, como se ha denominado, un ecocidio. Entonces, sencillamente cometieron este tipo de crimen ecológico y están tranquilos. No hay ningún tipo de medida de contra ellos, contra esta acción. ¿Qué es lo que está pasando, entonces?
2: No hay régimen de consecuencias.
1: Yo conozco. A esa gente lo hablaron. Jenny Berenice mandó. Y se están en ese caso. Lo que pasa es que son demasiado poderosos.
0: Muy poderosos.
1: Ellos creen que son los dueños del mundo y de la vida de toda la gente que están ahí. Y eso real, efectivamente. Y como estamos en un país donde la fragilidad de nuestras leyes son tan tremendas, que tú con dinero puedes aparentemente hacer lo que tú quieras en este país. Y ellos lo único que tienen es mucho dinero, pues precisamente. Y han querido silenciar, pues, incluso el hecho de atreverse a estar repartiendo dinero para que la gente no fuera ahí, es el testimonio más fehaciente de que no tiene la razón. Y cuando tú no tienes la razón, tú brincas, tú pataleas, tú saltas, en ese caso, con tal de tú imponer tus criterios única y exclusivamente, y eso es lo que no puede venir. Ahí yo creo que tienen que intervenir ya directamente el ministro de Medio Ambiente, de ambiente, tiene que intervenir, pero no con, en ese caso, con personalidades amañadas, sino con técnicos que real, efectivamente, puedan, en ese caso, dar al traste, pero escuchando a la comunidad. Técnicos que no vengan a hacer un estudio única y exclusivamente como ellos quieren, uh-huh, en ese caso, sino técnicos incluso que vayan y conversen con la comunidad y que sea un estudio, pues, precisamente acorde a la realidad. A eso nos referimos.
3: Yo quería también agregar, sí, algo, y es que hemos visto ante esta situación la tranquilidad o la ausencia total del Ministerio de Turismo. O sea, tratándose de un lugar como este, que todo el mundo sabe que el Santo Cerro fue el punto de partida para la fe cristiana en todo el continente americano. Solamente ese hecho lo hace un lugar histórico turístico y debería estar en esta lucha, el Ministerio de Turismo, y lo hemos visto su ausencia en esta parte.
0: Y esa es la ruta de la fe.
3: Así es. Pero, y también quería aclarar algo.
2: Santuario Nacional.
3: Sí,
2: Santuario
3: Nacional también. Aclarar algo, y es bueno, o sea, que ustedes lo sepan y que el pueblo de La Vega y el país sepa que nosotros, como comunitarios, no vamos a negociar. O sea, nuestra lucha va a ser hasta que, si se dio un permiso, que sea revocado. O sea, nuestra lucha va a ser hasta el final. No vamos a negociar con la empresa, no vamos a negociar con el Estado. Nosotros somos comunitarios y como comunitarios vamos a seguir la lucha hasta donde tengamos que llegar. Nosotros, quizás el trabajo de nosotros no sea un trabajo de acusar, un trabajo de legal. Nuestra lucha es comunitaria. Nuestra lucha es respaldar a las comunidades, darle el apoyo, mover la gente, para siempre protestar, pero siempre como acostumbramos a hacerlo, de forma pacífica. Uh-huh. Nosotros nunca vamos a incurrir. Ahora, sería bueno que las autoridades hagan el trabajo que tienen que hacer, porque puede llegar un momento entonces que ya no sea, ¿verdad?, que ya no esté en nuestras manos cualquier cosa que pudiese ocurrir, porque ustedes saben sí. que los pueblos tienen su mecanismo de lucha cuando no se le escucha.
0: Sí, mira, yo pienso
1: disculpa, que... nosotros estamos anteponiendo como fundación un recurso de anteposición
0: okay.
1: de que no lo pueden trabajar, y hoy lo vamos a depositar. Aquí. En la mañana lo estamos depositando.
0: Qué bueno.
1: Un recurso de oposición total a hacer cualquier trabajo
0: posible. Exactamente.
1: Y eso lo vamos. Está trabajado.
0: Yo pienso que ese pulso es muy desigual. Y en esta ocasión ustedes convocaron a 4 comunidades. De cara a los días por venir, ¿piensan ustedes sumar más comunidades, más personas, más organizaciones? Uh-huh. Entonces, vamos a escuchar a una de las personas que no han participado.
6: Bien, sí, eso. Ya estamos, muchos compañeros de comunidades se han acercado hacia nosotros.
0: Exactamente.
6: Y ya manifestando nuestro apoyo, que la próxima vez no lo dejen afuera. Uh-huh. Porque es una causa justificada. Ahí, como secundando lo que dijo el padre, ahí habían unas caobas y unos robles.
0: Wow.
6: Yo que conozco eso, Aéreo. Nota, ahí no hay nada. Da pena. Sí, muchas comunidades, Loma de Los Ángeles.
0: Más cerca del micrófono.
6: Loma de Los Ángeles, Santo Cerro, Soto, Posilga, toda esa gente se van a unir con nosotros. Arenoso, Doña Peggy. Toda esa gente se están haciendo los canales para seguir en el pie de lucha, porque de todo, el tránsito se para, el sindicato Vega Moca, Moca La Vega, no hay tránsito, se paran los camiones que van a pasar de noche para Moca, de la capital.
0: Más fuerte, dice.
6: Sí, ahí el problema es de todo, porque ese es un problema nacional. Ahí se paran, los sindicatos sufren mucho, los vehículos se deterioran, ahí se para cada rato. El tránsito hay que
0: se
6: parar.
0: Paraliza el se tránsito, yo lo he visto.
6: Y eso llega hasta aquí, hasta Río Seco, ese, uh-huh, ese uh-huh. arenoso, llega a ese tapón. Así que sí, estamos integrando muchas comunidades que se van a sumar a esta causa justificada, que es un problema de todo.
0: Yo, una pregunta, esa acción que fue muy exitosa, y yo vi también el apoyo de muchas personas de aquí de La Vega, instituciones, ¿ustedes están teniendo una, vamos a decir, secuencia en cuanto a encuentros, reflexiones y planificación de acciones futuras? ¿O sencillamente realizaron esa acción, no han vuelto a verse la cara? ¿Qué está pasando?
6: No, a lo contrario, nosotros amanecemos en el chat, trabajando.
0: Exacto.
6: Organizando reuniones, organizando actividad en conjunto con el padre, en conjunto con muchos moradores de la comunidad. Nosotros no dormimos. Eso es trabajando y con el teléfono ahí, ya 2 o 3 de la mañana trabajando, y ya tenemos una serie de actividades que se van a coordinar, de reuniones, tanto en Río Seco, en todas esas comunidades va a rotar el comité organizador y a manifestar lo que se ha hecho y lo que se está haciendo. Claro, estamos en pie de lucha, amanecemos. A veces yo digo, me duelen los ojos, pero no puedo, ¿me entiendes? Si estoy haciendo la cosa con el teléfono ahí, y siempre estamos...
0: La causa unidos. Vale la pena.
6: O sea, sí, vale la pena luchar por ese daño que es que el que sube ahí, eso uno llora.
2: San Juan acaba de dar una demostración que cuando los pueblos se unen, logran su victoria, ¿no? En la unidad está la fuerza, ¿no verdad, Padre Rogelio? Sí. Esta sinergia con otros espacios fuera ya de la zona de incidencia de este problema, de esta problemática ambiental, ¿se estarían haciendo otros esfuerzos para que esa lucha vaya como ascendente, ¿no? Y se pueda lograr una demostración nacional que haga posible una reacción oficial que frene esta problemática.
6: Dame pasar el micrófono a la compañera Charo también, sí.
0: Rosario Mesa, Charo, sí. Adelante.
7: De verdad que llegaremos hasta donde haya que llegar. Llegaremos hasta donde los hechos haya que llevarlo, porque no podemos frenarlo. Somos una agrupación que no nos vendemos, somos una agrupación que no somos políticos como se quiso vender, como se nos quiso ver. De verdad que yo digo que lo humano está muy, muy por encima a cualquier identificación política, de verdad que sí. Primero somos humanos, y somos comunitarios. Esto va a llegar, de verdad que queremos llegar hacia el presidente, hacia Luis Abinader. Esa es nuestra meta, porque nuestra meta no es negociar, nuestra meta no es nuestra meta es que se declare el Santo Cero zona protegida, para que eso no se vuelva a ver más, porque hoy fueron ellos, mañana dentro de 50, 100 años, quizás eso se olvide y venga otro. Y no podemos permitir, podemos permitir. Usted puede ser una cabaña, pero usted no puede hacer una loma. ¿Entiende? Usted puede hacer un complejo turístico, pero un bosque, ¿cuánto no se tarda la naturaleza para crear un bosque? Tenemos que saber lo que el dinero no compra y queremos ponerle precio a algo que no tiene precio. Esa loma es invaluable. No podemos dejar que el dinero venga a quitar lo que... ¿Sabe el ecosistema que hay ahí? Árboles, aves. Eso es algo que no tiene comparación para que vengan a matarlo. Y nuestro temor es... ¿Y si llegan las lluvias? Lluvias como viene mayo, que es un mes que todo el mundo sabe que viene acompañado de muchas lluvias. ¿Qué viene después?
0: Mayo y la temporada ciclónica.
7: Sí. Ahí. ¿Qué viene después? ¿Qué puede sobrevenir en una madrugada de mucha agua? Con gente durmiendo. ¿Qué puede sobrevenir? Avalancha de rocas, de agua, de lodo. Mientras los causantes muy calientitos en su cama. Muy bien, gracias.
0: No, yo me imagino la incertidumbre. Yo creo que
1: disculpe, esto está conectado ya a nivel nacional y a nivel internacional. Ya en Nueva York, en ese caso me acaban de llamar, pues precisamente que lo que haya que hacer, que si hay que coger para acá.
0: A disposición.
1: Que están en disposición de coger para acá. En San Juan está conectado ya con el Santo Cerro. La cordillera septentrional.
0: Exactamente.
1: En los momentos actuales, con la lucha que el 24 estaremos ahí, pues precisamente acompañando a los sacerdotes, el Padre Nino y compañía que están ahí, están conectados con esto.
0: Sí.
1: Por acá, por este lado, por Cotuí, está conectado con esto también. La Vega, ni decir. En Santiago, ni decir. Pues precisamente esto ya no hay forma como detenerlo, pues precisamente.
8: Luis Carvajal,
1: la Academia de Ciencias también está interesada en esto, porque real efectivamente la magnitud de lo que está pasando ahí ya sobrepasó, en ese caso, pues, los límites de quedarnos de brazos cruzados, y la gente está enteramente metido en el tema, pues, en ese caso ahí del Santo Cerro.
0: Bien.
4: Sí, fíjese, sobre algo que dijo Javier sobre el turismo. Esa carretera, ese tramo de carretera de aquí de la ciudad a Moca, especialmente hasta Pueblo Viejo, uh-huh. se ha convertido en una carretera muy bonita, podemos decir hasta una carretera pintoresca. La gente se apura mucho por arreglar su frente, que ha podido hacer su veja buena, la ha hecho, que siembran una mata aquí. Es una carretera linda, pero con ese problema se ha convertido en un piedregal. ¿Usted me entiende? Es una carretera donde circulan precisamente muchos turistas extranjeros y criollos que visitan el Santo Cerro y visitan las ruinas. Y es una vergüenza que haya una carretera así donde de muchos extranjeros y dominicanos también circulamos. Y sobre su pregunta, que si vamos a extender más, uh-huh. precisamente recibimos un mensaje de la nueva orden de Ángelo Vázquez, uh-huh. que ellos están dispuestos a venir al apoyo. Cualquier movimiento que se haga, pues ellos están dispuestos a hacer presencia en la comunidad. Nosotros dijimos que nos vamos a reunir al grupo de los siete y que nos comunicamos más luego con él.
0: Adiós, pero todo apoyo hay que sumarlo. Y yo pienso que la tarea de ustedes ahora es precisamente cohesionar fuerzas. Porque si dicen, bueno, un comité de siete personas que está organizando, es fácil como caerle atrás a ese grupo. Pero si la comunidad o las comunidades están cohesionadas, es mucho más difícil.
6: Dos cosas quiero aclarar. Nosotros hemos sido perseguidos. Nos persiguen, a nosotros nos persiguen. Inclusive el día anterior de la marcha nos estaban persiguiendo. Yo siempre se lo vivía diciendo, no anden solos, no salgan solos, porque es una lucha que es grande. Quiero hacer otra observación también que no se nos ha pasado de la mente. Yo vivo en esa misma falda de la loma y el agua de esa zona de Río Seco, Carrera de Palma, Pocilga, Soto, Cueva, Areno, toda esa parte dependen de esa loma, el agua, porque los ríos nacen en la loma y hay una cuenca muy importante que yo quisiera que ustedes fueran, o vamos a ir con cámara, para ver dónde nace el río Seco, Chancleta, San Gravier, San José, que esa cañada que está ahí. Ahí nacen todas esas cañadas que anteriormente venía el agua y había una represa y se filtraba. En mi casa, yo vivo en una ladera de la loma. Me recuerdo como ahora mi papá, para hacer la zapata de la casa tuvimos muchos problemas porque el agua está en toda parte de la loma. Pero, ¿y si la tumban? Ya no es igual. El agua de Río Seco depende de ahí.
1: Hay cuatro acueductos.
6: ¿Eh? Cuatro acueductos que dependen de esa loma. Okay. Entonces, el agua, tocar el agua. Si tocan el agua, se muere el pueblo. Entonces, sin agua no podemos vivir, sin la naturaleza no podemos vivir. Entonces, esa es la situación que está pasando, que todavía es más grave todavía.
2: Toda destrucción contra la naturaleza, perdón, se justifica con el desarrollo. ¿Qué desarrollo pudiera traer un proyecto de esa naturaleza destruyendo el verdadero desarrollo, el verdadero que da la vida, ¿no? Las aguas, los bosques.
1: Un solo beneficio, una sola dirección, eso es unidireccional. La familia Cabrera le beneficia única y exclusivamente. Porque ellos tienen, son cabañas de lujo que van a hacer ahí, precisamente para que, como tienen mucho dinero, pues precisamente el único beneficio es para esa familia y para los que compren, que usufruten, pues precisamente, y los moradores que están viviendo. Y el sentido histórico de eso. Y toda la gente, en ese caso, las pérdidas porque están sucediendo ya. No tiene punto de comparación.
0: Rogelio, se nos ha ido el tiempo, querida comisión. Mire, yo lo que les informo a nombre de Buenos Días País es que vamos nosotros a seguir siendo un espacio para dar a conocer las diferentes actividades que ustedes tengan. Entonces, el tiempo se nos ha ido por el día de hoy. Hay muchas cosas que están en agenda todavía. Me gustaría escuchar ya como parte de cierre al padre Rogelio, que nos dé como un llamado, un mensaje de esperanza a todas esas comunidades que están en sintonía con nosotros y cómo pueden sumarse a esta lucha.
1: El Santo Cerro no tiene historia de lucha, porque la madre naturaleza le ha dado todo. Y han vivido siempre en paz y en tranquilidad desde el momento de la colonización. Allá, entonces, es real efectivamente, ¿por qué esto en este momento? Yo lo he pensado. ¿Por qué esto en este momento? Porque hay unos intereses marcados de personas que son de ahí también y que han hecho vida y que han hecho su historia, ha estado ahí. Entonces, el llamado es pues precisamente a ellos, a que depongan de su actitud arrogante y que bajen a un nivel de conversación con la comunidad. Entonces, de forma tal que lo que hagan, porque ellos tienen derecho a hacer lo que, pero no tienen el derecho de hacer lo que están haciendo y lo que han producido en esa comunidad. Ese derecho no lo tienen. En cambio, la comunidad tiene derecho a que ellos les respeten y que respeten su entorno y que respeten su hábitat donde han estado históricamente. Un llamado al diálogo, incluso con ellos, con la familia Cabrera, de forma tal que busquemos o que se busque en este momento lo que más convenga para restablecer el daño hecho hasta este momento.
0: Exactamente.
1: Entonces, si nos metemos en esa dirección de restablecer y que sea lo que más convenga para restablecer esto, no hay ningún inconveniente. Al contrario, todos estamos incluso unidos a ellos para buscar la solución, porque ya el problema está. Y al estar el problema, ahora lo que necesitamos es una solución, no que nos agraven la situación con todo lo que está pasando. Y después el llamado también al ministro de Medio Ambiente, que vengan a ver lo que ha pasado acá y que busquen los reales culpables de lo que autorizaron lo que pasó ahí, porque eso fue autorizado por ellos, por la gente de Medio Ambiente, y que real efectivamente que paguen las consecuencias. Mientras tanto, el llamado es a las comunidades seguirse uniendo. El comité no es de 7, sino que tiene que aumentarse ahora.
0: Exacto.
1: 7 es un número perfecto, qué bueno. Pero aumentar el comité ahora, y en ese caso forma tal que hay que ahora comenzar a hacer un trabajo. Yo le digo porque tengo experiencia con lo de Miranda. En Miranda nosotros lo que hicimos fue empoderar a la gente.
0: Exacto.
1: Y entonces cuando la gente se siente empoderada de lo que está pasando y que la gente conozca lo que ha pasado, porque ahí alrededor hay mucha gente que ni siquiera conoce lo que ha pasado, ha visto solamente. Por lo tanto, ahora hay que comenzar a hacer trabajo con la gente directamente, las reuniones con los comunitarios, e incluso estar abierto a los demás grupos en ese caso, porque es que el país está vendido. Entonces, con esa situación tenemos que abrirnos a que incluso a las demás expresiones que hay en los momentos actuales.
0: Bien, muchísimas gracias a Félix de la Cruz García, a Rosario Mesa, a Julio César de la Rosa, a Bienvenido Sánchez y también a Francisco Javier de esta comisión, y sobre todo agradecer al padre Rogelio que está acompañando esta causa y que realmente esperamos que tenga éxito, porque cuando una comunidad se une difícilmente va a ser vencida. Y con este conversatorio llegamos a la parte final de Buenos Días País.
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2: Saludos, amigas y amigos en el Señor. Hoy es miércoles 13 de mayo del 2026 y nuevamente el Señor sigue renovando esa invitación de que nos abramos a la gracia de su Espíritu actuante en la realidad, en la sociedad y todo por medio a nosotros como instrumento suyo que somos. Pidámosle que nos ayude verdaderamente a abrir nuestro corazón, nuestra alma, para poder verdaderamente actuar desde Él y que sea su Espíritu Santo el que nos fortalezca y nos mantenga siempre a su disposición. El Evangelio de hoy está tomado de Juan, capítulo 16, versículo del 12 al 15.
3: En aquel tiempo dijo Jesús a sus discípulos, «Muchas cosas me quedan por decirles, pero no pueden cargar con ellas por ahora. Cuando venga Él, el Espíritu de la verdad, les guiará hasta la verdad plena. Pues lo que hable no será suyo, hablará de lo que oye y les comunicará lo que está por venir. Él me glorificará, porque recibirá de mí lo que les irá comunicando. Todo lo que tiene el Padre es mío». Por eso les he dicho que tomará de lo mío y se lo anunciará. Palabra del Señor.
2: Gloria a ti, Señor Jesús. Cuando venga el Espíritu de la verdad, les guiará hasta la verdad plena. Recuerden, hemos visto ya varios evangelios en los que el Señor nos habla de que Él es camino, verdad y vida, como decíamos el otro día, y siempre identifica el Espíritu con la verdad, esa manera suya, esa manera de Jesús, tanto de hablar como de actuar, porque hace alusión a que la verdad que viene de Dios, que es pura, que es cierta, verdadera, diríamos, ¿no? Valga la redundancia, es la manera a la que estamos llamados y llamadas a actuar, porque simboliza la presencia de Dios en nuestras vidas. Si el Espíritu es verdad y el Señor nos invita a que nos dejemos guiar por Él, y dejarnos guiar por Él implica que le veamos a Él actuar y desde Él actuemos, entonces la invitación es a que nosotros ahora seamos verdad encarnada. Porque si el Espíritu está en nuestras vidas, entonces es para encarnarlo en totalidad. Y hoy, como hemos dicho en otras ocasiones, ser verdad es necesario. Es algo directa y puramente de Dios. Porque lamentablemente, gran parte de la sociedad y de las ofertas de lo que vivimos a diario es hacer de nuestras vidas algo superficial, incluso algo falso. ¿Por qué? Porque nos pone a actuar desde muchas necesidades que son creadas y eso nos hace también hacer cosas que no somos, cosas que no queremos y que lamentablemente como ese impulso de la, como decía, de parte de la sociedad, nos hace ser como sabemos que no debemos porque no decimos verdad ni vivimos desde la verdad. Esto implica también

el que nosotros asumamos que toda mentira y todo lo que no dice lo que es la verdad no puede venir de Dios. Y por lo tanto, debemos asumir siempre la verdad sin importar las consecuencias que nos puedan pasar, siempre y cuando querramos actuar a partir del Espíritu que el Señor nos ha prometido. Jesús nunca nos va a obligar a aceptar su Espíritu. Él nos lo ofrece y nos lo explica. Por eso dice, es la verdad. Y se reconoce que vivir en la verdad implica riesgo, porque es yo siempre decir lo que diría Jesús, actuar como actuaría Jesús, y eso implica el que yo muchas veces tenga que hacer cosas que otros no quieran escuchar o ver actuar desde mí. Pidámosle al Señor que nos ayude a actuar siempre desde la verdad, que nos preparemos para recibir el Espíritu Santo, que también nos pone en esa fortaleza que el mismo Jesús nos da, y que podamos ser verdad encarnada desde la alegría y el gozo de tenerle a Él en nuestros corazones y dejarnos guiar por Él.

0: vamos a comunicar lo que el Espíritu nos va a ir transmitiendo, porque el propio Jesús se lo va dando para que podamos dejarnos guiar por él. Qué hermoso fuera que nosotros reconociéramos que gran parte de la debilidad de este mundo, como decía hace un rato, es esa, ponernos a vivir desde una fachada, desde las apariencias, y que eso no es de Dios, no viene de él. Que podamos abrir el corazón, como estamos pidiendo todos estos días, preparándonos para recibir el Espíritu, y que eso nos haga, al abrirnos a él, actuar como él, encarnarlo en nuestras vidas, y que sea la gracia de su presencia la que nos acompañe, nos guíe y nos haga vivir en la verdad.
1: Gracias a nuestro querido amigo y hermano, el padre Aquiles Osuna de la Gran Familia Radio Santa María, por ofrecernos el Santo Evangelio, que es la palabra viva de nuestro Señor Jesucristo, la palabra que levanta, libera, sana y salva. Estamos en el mes de mayo, mes de las madres. En este mes sigo con mi recomendación, te invito a rezar cada día el Santo Rosario, pero hacerlo en familia, porque familia que reza unida, permanece unida. En familia te invito a leer la Biblia, a estudiar la Biblia. En familia, pídele a nuestro Señor Jesucristo que te dé sabiduría, que te dé discernimiento para poder interpretar su palabra, para que nadie te engañe, nadie te confunda, nadie te diga una cosa por otra, nadie te cambie el Evangelio, nadie te enseñe una doctrina diferente a la enseñada y dejada por nuestro Señor Jesucristo. Y así aprender a amarle más, adorarle más, bendecirle más, glorificarle más y reconocer a María como Madre de Dios y Madre nuestra. Porque donde está el Hijo, está la Madre, y donde está la Madre, ahí también está el Hijo.
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1: A continuación, Carmen López nos trae una dosis de vitamina.
2: Vitaminas para el alma. Dios justiciero, Señor, Dios justiciero resplandece, álzate juez de la tierra. Da su merecido a los soberbios. ¿Hasta cuándo, Señor, los malvados, hasta cuándo triunfarán los malvados? Verterán palabras altaneras, se jactarán los malhechores. Pisotean, Señor, a tu pueblo y oprimen a tu herencia. Asesinan a viudas y emigrantes, degüellan a huérfanos. Y comentan, el Señor no lo ve, el Dios de Jacob ni se entera. Comprendan, estúpidos del pueblo, necios, ¿cuándo aprenderán? El que implantó el oído no va a oír, el que formó el ojo no ha de ver, el que educa a los pueblos no corregirá, el que instruye al hombre no conocerá. Conoce el Señor los pensamientos humanos y sabe que solo son un soplo. Dichoso el hombre a quien educas, Señor, a quien instruyes en tu ley, aliviándole tras los días duros, mientras cavan una fosa al malvado, pues el Señor no dejará a su pueblo ni abandonará su herencia. El tribunal del justo restaurará en derecho, tras él irán los rectos de corazón. ¿Quién se podrá de mi parte contra los malvados? ¿Quién se pondrá de mi parte contra los malhechores? Si el Señor no me hubiera auxiliado, yo habitaría ya en el silencio. Si pienso, mis pies no vacilarán. Tu amor, Señor, me sostiene. Si se multipliquen mis preocupaciones, tus consuelos me deleitan. ¿Te aliarás con un tribunal corrupto que dictamina injusticia en nombre de la ley? se confabulan contra la vida del justo y condenan a muerte al inocente, pero el Señor será mi baluarte, Dios, mi roca de refugio. Les pagará su iniquidad, los aniquilará por sus maldades. El Señor nuestro Dios los aniquilará. Amén, amén y amén. Bendiciones.
1: Gracias, Carmen López, y a ti te digo que esa enfermedad, ese problema económico, ese problema familiar, esa tristeza, esa depresión, ese dolor, ese sufrimiento, pero también ese proyecto, todo, deposítalo en las manos de nuestro Señor Jesucristo. Él todo lo puede. Es un Dios de amor, de poder, de misericordia, de justicia, de perdón. Dios está por encima de tu enfermedad, por encima de tu problema, no importa el tamaño que tenga, y así, sujetado de esas manos poderosas y cobijado bajo el manto de nuestra Madre, la Virgen María, damos inicio al bloque más completo que tiene la radio del país, la mañana tropical, sazonando y cocinando rico con las amas de casa. Rumbo a las 12 del mediodía, sazonando y cocinando rico contigo, madre. El programa que se siente en la cocina, en la sala, el comedor, la habitación, el patio, la oficina, el salón de belleza, la cafetería, la tienda, el almacén, la ferretería, el colmado, supermercado, la tienda, la ferretería, el carro de Concho, la jipeta, el camión. En cada barrio, en cada pueblo, está presente sazonando y cocinando rico con las amas de casa. 13 de mayo, año 2026, día de Nuestra Señora de Fátima. Así que felicidades para todas las personas que llevan por nombre Fátima.

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1: A las 9:28 minutos llegan las informaciones. Proponen crear certificación MIPYME joven para impulsar formalidad laboral mientras gobierno no está aceptando refugiados desde los Estados Unidos. Información, lo que se convierte en el chiste de la semana. Alguien más que sale en defensa del gobierno. Alguien más que sale en defensa del presidente Luis Abinader después de, como dice el merengue, meter la pata. Gobierno no está aceptando refugiados desde los Estados Unidos, mientras ANGE deplora MIPYMES recurran a los prestamistas informales, lo que se convierte en un hoyo. Los detalles del pacto con Estados Unidos, el gobierno no revela. En otra información, urbanos dominicanos se ven envueltos en decomisos de armas de fuego en los últimos tiempos. 15 meses después, gobierno dominicano varía políticas sobre recepción de nacionales de terceros países desde los Estados Unidos. Lía Campos asegura acuerdo de envío de migrantes entre República Dominicana y Estados Unidos respetará leyes dominicanas. No olvide el paraguas. Indomep pronostica chubascos matutinos y aguaceros dispersos. Mientras motoconchistas harán marcha contra el uso de doble casco en la República Dominicana. Denuncian sobrepoblación en la carcelita de Santiago. Y no solo en la carcelita de Santiago. Todas las cárceles de nuestro país, señores, están sobrepobladas, lamentablemente. Pero es así. Secretario de Guerra afirma que Cuba representa amenaza a la seguridad nacional de Estados Unidos. Trump, por su parte, publica un mapa con Venezuela pintada con la bandera de Estados Unidos y como el estado número 51. Hay un hoyo. Por otra parte, los puntos ciegos en el acuerdo estratégico entre República Dominicana y Estados Unidos, lo que nadie conoce, lamentablemente. El río Ozama es el 49 a nivel mundial que transfiere los desechos plásticos al océano. Leonel Fernández, por su parte, habla de crisis económica. Dice que la misma la provocó clientelismo del gobierno antes del conflicto en Medio Oriente. Mujer policía gana la medalla de oro en tiro con pistola de los Juegos Militares. Sazonando y cocinando rico, profesionales analizan estrategias de la comunicación en tiempo de crisis. 40 heridos tras un choque entre bandas haitianas. Fuerza del Pueblo podría ir a las calles si gobierno no reduce fondos a partidos políticos. ¡Qué bien! ¿Y por qué la oposición no dice lo mismo cuando aumentan de precio los artículos de primera necesidad? ¿Por qué la oposición no hace lo mismo con el caso reciente de San Juan, con la minería, lo que ocurre recientemente también en el Santo Cerro La Vega, Loma Miranda? No, ahí sí, los fondos. Yo me opongo a eso. ¿Qué país, mi país, el país de la maravilla República Dominicana, donde todo es posible? Lamentablemente, República Dominicana se ha convertido en el vertedero de los Estados Unidos. Todo lo que no sirve allá viene hacia República Dominicana. Sazonando y cocinando rico, el programa que te mantiene informado a través de la gran familia Santa María y Estudio 97.9, joven con valores. Y eso ocurre, señores, porque el gobierno aparentemente recibe dádiva de los Estados Unidos y eso que llega no se puede perder. Entonces hay que aceptar todo lo que llegue. ¿Cómo? Los deportados de otros países que sean recibidos en la República Dominicana de forma temporal, que nadie sabe. Pero eso sí que da pena y vergüenza. Pena y vergüenza da eso. Y la pregunta del millón, ¿somos realmente libres?

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Tengo ese saludo para los muchachos de Tapicería Emiliano, siempre en sintonía con nosotros, Daisy Romano. Ella también sazona y cocina rico cada día. Agradecer ese reporte de Francia Domínguez desde los Estados Unidos. Ella saluda a su gente linda de Gurabo, Santiago, de Nagua, Santo Domingo, La Cumbre, Puerto Plata y Puerto Rico, donde se encuentra su querida madre, doña Águeda María Domínguez, con el cucharón en la mano, sazonando y cocinando rico. Nuestro buen amigo y hermano Miguel Rodríguez desde Toronto, Canadá, también nos reporta la sintonía. Jean Rosario desde Montreal, Aleida Pichardo, Ramona Núñez desde Pensilvania. Nuestro buen amigo y hermano Luis de Jesús García y su esposa Josie, eso es en New Jersey. Y ese saludo para nuestro buen amigo y hermano Freddy Castillo, el madrugador. Para Nelson desde Miami, también sazonando y cocinando rico. Cristina nos reporta la sintonía desde los Estados Unidos. Dice Cristina que hoy está de fiesta de cumpleaños José Corsino en Bacuí Abajo. Felicidades para José Corsino, presente de Cristina. José Corsino, para ti.

Y cocinando rico hoy, 13 de mayo 2026, también está de fiesta de cumpleaños, mi querida y amada esposa, Carmen López de Madera, así que felicidades para mi querida esposa, Carmen López de Madera, felicidades en su fiesta de cumpleaños. Que cumpla muchos años más, que Dios pues te dé salud y muchos años más de vida. ¡Felicidades!

0: sazonando y cocinando rico a través de la gran familia Santa María y Estudio 97.9, joven con valores. Hola. Hello, buenas. Hola. Adelante.
1: Buenos días. Buenos días.
0: Adelante.
1: Muchas bendiciones.
0: Tienes que bajar un poco el volumen de tu radio para que te escuche mejor. Bájalo un poco. Baja un poco el volumen de tu radio para que te escuche mejor. Sazonando.
2: Sazonando.
0: Bájalo un poco. Adelante.
1: Buenos días, ¿cómo estás?
0: Esperando bien, de bien. Esté bien.
1: Muchas bendiciones. Le habla María Milagro desde el Corozo Moca. Para desearle un feliz cumpleaños a mi hermana Felicia, que cumple años en Monte Las Aguas.
0: ¿Quién más?
1: A Jonás. Aquí en El Corozo, a Germán.
0: Sigue.
1: A José Lito.
0: Sí.
1: Y a Jesse. Y un saludo muy especial a usted y felicitando a su esposa que está de fiesta de cumpleaños.
0: Bueno, gracias. Hoy está de fiesta de cumpleaños. ¿Quién en Moca?
1: En Monte Las Aguas, Felicia, mi hermana.
0: Ah, entonces, para Felicia, tu hermana, esto que dice así.
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0: Felicia, que cumpla muchos años más, presente de tu querida hermana María Milagros desde Moca. Hola, Rafael Madera, un saludo para Rafael de la Cruz, para Telma Corsino, Fabiola Fernández, Alaya, Fausto Fernández, El Flaco, también para Isaías, presente de Cristina, sazonando y cocinando rico. Buenos días. Hola.
4: Buenos días.
0: ¿Cómo estás?
4: Bien, ¿y usted cómo está?
0: Súper, gracias a Dios.
4: Cuánto me alegro para felicitar a Carmen, tu esposa, que Dios derrame bendiciones grandes sobre ella.
0: Amén.
4: Y lo pase súper bien.
0: Amén.
4: Pero que le dé paz, amor, comprensión, pero sobre todo salud, que sea salud de todo.
0: Amén. ¿Y a quién más? ¿A quién más desea saludar?
4: Bueno, aquí por lo menos ahora estamos dos, Rudy.
0: Ajá.
4: Y toda mi familia, Carmen López.
0: Sí.
4: Corina López.
0: Sí.
4: Argentina Torres.
0: Ajá.
4: Altagracia.
0: Sí.
4: Concepción. Y todos mis vecinos aquí, María Teresa. Y todos mis vecinos queridos.
0: Ok, pues bendiciones, Alcenia, cuídate mucho.
4: Gracias, igual. Te la pasa feliz resto del día.
0: Gracias. También tú, la gente de Soto, La Vega, sazonando y cocinando rico. Sazonando y cocinando rico, como sazona y cocina rico. La gente linda del Mirador, La Vega, doña Florentina. Buenos días.
5: Buenos días, Madera. ¿Cómo tú estás y todo lo demás?
0: Bien, gracias a Dios.
5: Para felicitar a tu querida esposa, que Dios me le dé mucha vida y salud, amor, paz, unión, comprensión, armonía, y que siempre se mantenga siempre firme, que como Dios lo unió, que lo separe a sí mismo. Mucha vida y salud para ti y para todos los demás. Y también para felicitar aquí en El Mirador, nuestro querido hermano, de Sandy López, que está de cumpleaños. Me hace el favor de mandarme la nota de voz. Y toda mi gente querida de aquí, del Mirador, La Vega y de toda parte, están saludados ya. Ya lo sabe, cuídate.
0: Bendiciones, doña Florentina Santos, desde El Mirador, La Vega, sazonando y cocinando rico. Sazonando y cocinando rico. Sandy López, hoy está de fiesta de cumpleaños en El Mirador. Felicidades, Sandy, para ti.

0: Y López, que cumpla muchos años más, presente de Florentina Santos en el Mirador La Vega, Aleida Pichardo, hola.
1: Buenos días, Madera, muchas bendiciones para usted y su familia, un saludo para mi madre, Australia Pichardo, en Jarabacoa. Y para desearle un feliz cumpleaños a su esposa, que el Señor se derrame en bendiciones y en mucha salud. Pase buen día, Madera. Bendiciones.
0: Gracias a Leida Pichardo, reportando la sintonía desde Pensilvania, con el cucharón en la mano a esta hora. Hola, Rafael Madera. Buenos días, en favor de felicitar a mi hermano Emmanuel, que está de fiesta de cumpleaños hoy. Presente de Jacinto Bremón, Magdalena Bremón, de Mireya Abreu y de Saoni. Así que felicidades para Emmanuel de fiesta de cumpleaños en Jarabacoa.

0: Felicidades, Emmanuel, que cumpla muchos años más. Hola, Rafael Madera. Bendiciones para ti y la familia. Mi nombre es Carmen Santana, desde Las Subas. Y deseo saludar a mi padre Chichi, a su esposa Maritza, a la madre de Maritza, a Nina, para la familia Contreras Abreu, la gente de Olla Grande. Bendiciones, presente de Carmen Santana, sazonando y cocinando rico. Gracias, Carmen Santana, por tu reporte. Hola.
1: Hola, Madera, buenos días, ¿cómo estás?
0: Bien, gracias a Dios. Habla más fuerte, por favor.
1: Para felicitar a tu esposa, tu querida esposa, que Dios le dé larga vida y salud, en papá Dios, que es lo importante, para que siga compartiendo ahí contigo y toda tu familia, y ahí siempre, eso es lo importante, de salud, lo demás viene solo por añadidura. Que tenga buen día, eso, y cocinando, sazonando rico con Madera, para saludar a toda la familia, la antigua, Delgado, donde quiera que se encuentren, en Nueva York, en Lebron, y en Conénico, y aquí en Buren de la autopista. Te habla Luz Mercedes, cariñosamente mami, te queremos mucho, Madera, y muchas felicidades, que Dios le dé la cabeza a tu esposa, como digo ahorita. Bendiciones.
0: Gracias, mami, sazonando y cocinando rico.

sazonando y cocinando rico. También tengo ese saludo para Jocelyn Hernández. Jocelyn Hernández próximamente estará de fiesta de cumpleaños en los Estados Unidos, así que felicidades. Y otra felicitación para Bélgica Hernández, quien ayer estuvo de fiesta de cumpleaños. Bélgica.

0: feliz.
1: Felicidades, Bélgica. Hola.
2: Buenos días, Rafael Madera. Buenos días. Un saludo para todas las enfermeras de Jamao al Norte, con el Día de las Enfermeras hoy. Felicidades para todas nosotras las enfermeras, de parte de Nereida López.
1: Bendiciones, que fue ayer el Día de las Enfermeras, martes 12 de mayo, año 2026. Así que felicidades para todas las enfermeras. Nunca es tarde, ¿verdad? Siempre se puede, sazonando y cocinando rico. A través de la gran familia Santa María y Estudio 97.9, joven con valores. Luz María también nos reporta la sintonía. Ese saludo para Luz María. Para Doña María Filomena, para Grecia, Yolanda Concepción, Madeline y José Luis en esta ciudad de La Vega, sazonando y cocinando rico. En breve estaremos conectando con nuestro buen amigo Ramón Durán Facenda. Así que usted permanezca con la emisora de la gran familia Radio Santa María y Estudio 97.9, joven con valores, desde la Feria Técnico-Científica y ATESA 2026. En breve estaremos conectando esa transmisión breve de apertura desde el Instituto Agropecuario, Instituto Agronómico, Instituto Agronómico y Técnico Salesiano y ATESA. Así que en breve estaremos conectando con nuestro buen amigo, hermano y colega Ramón Durán Facenda para esta transmisión de apertura. Sazonando y cocinando rico, permanezca con la gran familia Santa María.

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4: Centro Montaña.
5: Para muchos pueblos indígenas, la tierra no es solo una propiedad, es vida, es historia, es identidad.
6: Pero en muchos lugares de América Latina, sus territorios están siendo presionados por proyectos extractivos. Dos formas distintas de entender la tierra. Para unos es un recurso que se explota, pero para otros es un espacio sagrado que se cuida.
5: Y cuando esas dos miradas chocan, el conflicto es inevitable.
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6: Nos vamos a México, a un lugar llamado Wirikuta, en San Luis Potosí. Es un territorio sagrado para el pueblo Huitzarica. Allí se han otorgado concesiones mineras a empresas como Ferch Magic Silver, de dueños canadienses. Las comunidades han denunciado que no fueron consultadas adecuadamente y que el proyecto amenaza su territorio espiritual.
5: Aquí no se discute solo economía, se discute cultura, identidad y espiritualidad.
3: Memoria agradecida. Dieron su vida por el cuidado de la casa común.
6: Samir Flores, comunicador comunitario, radialista indígena en México, se oponía al proyecto Integral Morelos, impulsado por la empresa Comisión Federal de Electricidad. Formaba, organizaba y acompañaba a su comunidad. En 2019 fue asesinado frente a su casa.
5: Su historia nos recuerda que la defensa del territorio también es defensa de la vida.
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5: Y ahora viene la pregunta que le hacemos a Helen. Cuando un territorio tiene carácter identitario o sagrado para una comunidad o para un pueblo, ¿qué debería prevalecer?
6: Y aquí vienen las tres respuestas que debemos elegir en las redes sociales. Primero, el interés económico del país. Segundo, el respeto a la cultura y a la espiritualidad. O tercero, lo que determine la propia comunidad.
5: Ve a nuestras redes sociales y participa con tus respuestas.
3: El cuidado de la casa común. Palabra de Francisco.
6: En Laudato Si, número 146.
5: Para ellos, la tierra no es un bien económico, sino un don de Dios y de los antepasados.
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0: Rafael Madera, para que me felicite a la comadre Carmen, que está hoy de fiesta de cumpleaños, de parte de su comadre argentina. Felicidades, me pone la mañanita.
1: Bendiciones, Argentina, también para mi hermano Ramón Madera, otro que no se pierde nuestra programación. Tona Polanco nos escribe, dice que hoy están de fiesta de cumpleaños. Aracelis Concepción, nuestra amiga y hermana, felicidades. Fátima Fernández, también para Fátima Cáceres y Carmen López de Madera. Así que felicidades.

0: Sazonando y cocinando rico, Aracelis Concepción. Hoy también está de fiesta de cumpleaños, Aracelis. Felicidades, que cumpla muchos años más.
1: Muchas gracias. Igual para tu esposa Carmen López, para Carmen López aquí en Soto, para Fátima Cáceres, que nunca la olvido. Y le agradezco tanto a tanta gente buena que me quiere. Dios mío, yo soy rica porque tengo mucha gente, muchos corazones que me aman. Y yo les deseo lo mejor de la vida y que el Señor y la Virgen de Fátima les protejan a todos siempre y que nos den vida y salud. Cuídateme mucho.
0: Bueno, bendiciones. Tona Polanco también te felicita. Que cumpla muchos años más. Que Dios te dé salud y muchos años más de vida, Aracelis. Ana Jiménez, también sazona y cocina rico, doña Ana López, en esta ciudad de La Vega. En breve estaremos transmitiendo desde el Instituto Agronómico Técnico Salesiano y Atesa. 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

Sazonando y cocinando rico a través de la gran familia Santa María y Estudio 97.9, joven con valores. En breve estaremos transmitiendo desde el Instituto Agronómico Técnico Salesiano IATESA. Así que permanezca con la gran familia Santa María y Estudio 97.9, joven con valores.

0: A continuación, pasamos a transmitir desde el Instituto Agronómico Técnico Salesiano IATESA. Adelante.
1: Buenos días para todos. Sean todos bienvenidos en esta hermosa mañana en que damos apertura a nuestra feria técnico-científica IATESA 2026, a exhibir en estos días el esfuerzo de cada una de las escuelas, de las áreas de nuestro instituto. Ustedes, estudiantes, han puesto su esfuerzo para que quede lo mejor de lo mejor. La educación salesiana se hace bajo el lema buenos cristianos y honrados ciudadanos. Y honrando los símbolos patrios, nosotros nos hacemos buenos ciudadanos. Por eso le invito a ponerse todos de pie para que entonemos el himno nacional con toda la reverencia. Y para ello vamos a llamar a la estudiante Gismeiri Castillo, que va a entonar el himno para que todos lo cantemos.

0: Cabra.
1: Nos quedamos de pie, hemos honrado a la patria, pero también tenemos que honrar al Hacedor de la vida. Y para ello vamos a tener la invocación a Dios, invocación inicial de este acto de apertura que está a cargo del Padre Cornelio Santana.
2: Muy buenos días para todos. Me dijeron que tengo el tiempo que yo quiera, así que prepárense. En los tiempos de Don Bosco solían usarse algunos lemas. Uno de ellos era: tristeza y melancolía fuera de la casa mía. ¿Cómo? Tristeza y melancolía fuera de la casa mía. Había otro que decía: nosotros hacemos consistir la santidad en estar siempre alegres. ¿Cómo? Para que se grabe. Nosotros hacemos consistir la santidad en estar siempre alegres. Hoy es un día de cosecha. Ven ustedes el ambiente. Tenemos muchos talentos entre nosotros. Y el fruto de esos talentos está a la vista. Le presentamos al Señor esos talentos para que Él los bendiga. Presentamos al Señor a cada uno de nuestros estudiantes, sobre los cuales el Señor tiene un propósito, tiene un plan, tiene una vocación, tiene un proyecto, y cada uno lo sabe. Cuando entran aquí, tienen que buscar una forma de convertirse en personas. Y cada vez en mejores personas. El Señor les bendice a todos ustedes hoy. Bendice el fruto del trabajo de ustedes. Y ese fruto lo van a cosechar tanto ustedes como los que nos visitan. Así que todos van a disfrutar de esa presencia del Señor que actúa en nuestros estudiantes. Y que actúa en el nombre del Padre, del Hijo y del Espíritu Santo. Amén.
1: Gracias, Padre. Nos podemos acomodar. Tenemos que decir que este acto de apertura de nuestra Feria Técnico-Científica IATESA 2026 está siendo transmitido en vivo a través de los 590 kilos de Radio Santa María y Estudio 94-97.9. En nuestra mesa principal aquí nos acompañan en esta mañana el padre José Antonio Estefan, nuestro director. El magíster Francisco Mercedes Martínez, director del Distrito Educativo 0605, al cual nosotros pertenecemos. La ingeniero Aleska Chávez, directora de la Facultad de Ingenierías de UCATESI. El licenciado Sergio Jato, decano de estudiantes de la Universidad ISA. El ingeniero Ángel Durán, asesor regional de la Regional de Educación 06 de La Vega. El ingeniero Félix Pérez Bueno, director de Agronomía de la Universidad UAFAN. Gracias a todos ellos por su presencia. Y a los demás que están aquí detrás, que nos acompañan, algunos técnicos distritales, regionales, algunos directores y otras delegaciones más de esas universidades que ya hemos mencionado anteriormente. Las palabras de apertura de esta Feria Técnica Científica IATESA 2026 están a cargo de nuestro director, padre José Antonio Estefan.

0: buenos días para todos. Honorables miembros de la mesa de honor, señores miembros del equipo de gestión del Instituto Agronómico y Técnico Saliciano, representantes de la Autoridad Regional de Educación y señor director del Distrito Educativo al que pertenecemos. Distinguidos representantes de las distintas universidades amigas de IATESA, UCATESI, UAFAN e ISA. Representantes de la directiva de IATESA, estimados maestros, queridos estudiantes, queridos padres, queridos centros educativos, integrantes de los centros educativos invitados y los invitados especiales. Amigos todos, es un honor el poder dar inicio a esta Feria Técnico-Científica IATESA 2026. Y es un honor darle la bienvenida a cada uno de ustedes a este evento. Así como poder agradecer su presencia entre nosotros. Su presencia nos honra. Gracias a los medios de comunicación que se hacen presente entre nosotros para transmitir este evento. Radio Santa María, La Voz de María y Caoba Digital. Hoy nos reunimos con entusiasmo para dar apertura a esta Feria Técnico-Científica IATESA 2026. Es un espacio donde el conocimiento se transforma en creatividad. La curiosidad se convierte en innovación y las ideas toman forma para construir un mejor futuro. Esta feria representa mucho más que una exposición de proyectos. Es el resultado de horas de esfuerzo, investigación, disciplina y trabajo en equipo. Cada experimento, cada prototipo, cada proyecto y cada presentación que vamos hoy a hacer refleja el talento y la capacidad de nuestros estudiantes para enfrentar desafíos reales con inteligencia, compromiso y visión. Vivimos una época en la que la ciencia y la tecnología avanzan a pasos acelerados. Por eso, la educación técnica tiene un papel fundamental en la construcción de la sociedad. Preparar jóvenes capaces de pensar, crear y aportar soluciones a las necesidades de dicha sociedad. En el IATESA no solo formamos estudiantes, formamos personas, formamos ciudadanos críticos, emprendedores y preparados para transformar su entorno. Quiero felicitar especialmente a todos los estudiantes participantes. Ustedes son el corazón de esta feria. Con su dedicación demuestran que el aprendizaje va más allá de las aulas y que el conocimiento adquiere verdadero valor cuando se pone al servicio de la comunidad y del progreso humano. También agradecemos de un modo especial a todos los docentes, coordinadores y familias quienes han acompañado y apoyan este proceso educativo con entrega y compromiso, como lo hicieron los que se fueron anoche a las 8:30 preparando esta exposición. Sin su guía y motivación, este evento no sería posible. Que esta feria sea una oportunidad para descubrir talentos, intercambiar ideas y despertar nuestras vocaciones científicas y técnicas. Que cada proyecto presentado inspire a seguir investigando, innovando y soñando en grande. Muchos éxitos para todos y que disfruten esta gran experiencia. Feliz día.
1: Gracias, Padre Estefan, por esas palabras al iniciar nuestra Feria Científica Técnica IATESA 2026. La mejor forma de decir es hacer. Y en la educación técnica se aprende haciendo. Y ustedes, queridos estudiantes, lo que van a mostrar hoy es lo que han hecho y los conocimientos que han adquirido, que después, ya los que están en sexto, que van saliendo, van a llevar al mercado laboral. Ahora, ¿qué cosas vamos a ver durante estos días de feria? ¿Cuáles son los proyectos? ¿Cuáles son los stand donde están exhibidas cada una de esas cosas que ustedes han hecho? Mariandy Hernández, coordinadora técnica de nuestro instituto, nos va a decir ahora qué vamos a encontrar en la feria. Con el aplauso de ustedes. Ponga una cuarta.
2: Muy buenos días a los miembros de la mesa principal, invitados especiales, representantes de la prensa, docentes, personal administrativos, padres invitados y de manera muy especial a nuestros estudiantes, quienes hoy son los verdaderos protagonistas de esta gran celebración. Hoy IATESA está de fiesta. Hoy celebramos mucho más que una feria científica. Celebramos el talento, la creatividad y el compromiso de nuestros estudiantes han asumido con el conocimiento y con el futuro. Esta feria es el reflejo de un proceso de aprendizaje, donde la teoría se transforma en práctica, donde las ideas se convierten en proyectos y donde cada estudiante demuestra que es capaz de analizar, crear y proponer soluciones reales a los desafíos de nuestro entorno. Durante este recorrido podrán apreciar el talento y la dedicación de cada una de nuestras carreras técnicas. La carrera de mecanizado, ubicado aquí enfrente, presenta propuestas orientadas a la funcionalidad y la seguridad, como herramientas adaptables, elevadores hidráulicos y proyectos de transformación mecánica. En equipos electrónicos, al lado de mecanizado, aquí en el centro, podremos encontrar iniciativas tecnológicas e innovadoras, como un reloj digital programable, una estación agroatmosférica y un sistema automatizado de control y prevención de incendios, entre otras propuestas muy interesantes. Por otra parte, los estudiantes de instalaciones eléctricas al fondo del pasillo junto a la pecera exhiben proyectos relacionados con la eficiencia energética y la automatización, incluyendo sistemas inteligentes de ahorro de energía y transferencia eléctrica automática, además de otros proyectos muy innovadores. La carrera de producción agropecuaria, ubicada en el teatro allá detrás, nos presentan proyectos enfocados en el cuidado ambiental y la producción sostenible, como sistemas hidropónicos, detección hídrica en plantas, incubación y manejo de aves, entre otros. Asimismo, en nuestra biblioteca, aquí en nuestra izquierda, subiendo las escaleras, se exhiben proyectos académicos desarrollados por nuestros estudiantes de diferentes cursos y asignaturas, demostrando la creatividad y el aprendizaje alcanzado durante todo el año escolar. Los estudiantes de desarrollo y administración de aplicaciones informáticas, al final del pasillo junto a la biblioteca, aquí mismo a la izquierda, nos transportan a una temática espacial mediante sistemas de riego inteligente, videojuegos educativos y plataformas digitales diseñadas para fortalecer la comunicación y la gestión escolar. Finalmente, la carrera de gestión administrativa y tributaria, allá sobre la cafetería en el segundo nivel, presentan proyectos vinculados a procesos contables, importación y sostenibilidad, integrando creatividad, conciencia ambiental y conocimientos técnicos. Ya finalizando, quiero a nuestros estudiantes expresar mis felicitaciones y decirles que este es solo el comienzo. Cada proyecto que hoy presentan es una semilla de lo que pueden llegar a construir en el futuro. Sigan creyendo en sus capacidades. Sigan innovando y nunca dejen de aprender. A los docentes y al equipo organizador, gracias por guiar este proceso con entrega y vocación. Y a todos los presentes, le invitamos a disfrutar esta experiencia, valorar el esfuerzo detrás de cada proyecto y apoyar el talento que hoy se exhibe en nuestra institución. Porque cuando la educación se une con la práctica, nacen oportunidades. Y cuando los jóvenes tienen oportunidades, son capaces de construir un mejor futuro para nuestra sociedad. Sean todos bienvenidos a nuestra Feria Técnico-Científica IATESA 2026. Muchas gracias.
1: Gracias, Mariandy. Ahí están los proyectos en las 6 carreras técnicas que nosotros tenemos aquí en IATESA. Pero tenemos también que dar la información para los que nos visitan, que a partir del próximo año escolar 26-27, en IATESA se van a implementar 2 nuevas carreras: asistente de veterinaria y logística y transporte. O sea que a partir del próximo año tenemos 8 carreras técnicas aquí en IATESA. ¡Un aplauso! Y para que no todo sea palabra, y además de la parte técnica, hay otros valores que aquí se le enseñan a los muchachos, como la música. Vamos a tener ahora al estudiante de cuarto de agropecuaria, Alan Daniel, que nos va a traer, escuchen, esta pieza, el cuarto movimiento de la quinta sinfonía de Beethoven, que cuando ustedes la escuchen van a saber cuál es. Así que, adelante, Alan. Thank you.

Tiene otro, otro más para... Ahí viene. Buscan el tema que van a interpretar ahora el saxofón Alan Daniel, pues queremos darle las gracias a todos los que han venido hoy a participar de este acto de apertura, a los medios de comunicación, a Caoba Digital, a La Voz de María, a Radio Santa María y a Estudio 97.9, a las universidades que están con nosotros. Aquí tienen la cantera donde ustedes van a tener sus estudiantes después, Elisa, a la UAFAN y a UCATESI. Todos ellos, gracias por la presencia en este día para ver lo que ustedes han hecho durante este año, cuáles son los logros que ustedes y nosotros como institución hemos obtenido durante este año escolar 25-26, que ya está llegando a su final. ¿Viene o no viene? Ya, Eureka ha encontrado ahí el fallo técnico para que se pueda tener el... Y lo que están escuchando por Radio Santa María, si quieren venir mañana o el viernes aquí a ver los proyectos de los muchachos, también pueden venir a mirar los proyectos. Romero, vamos.

Bien. Queremos agradecer también la presencia en esta mañana del Centro Educativo Joaquín García de las Yayas, que está con nosotros. El Centro Educativo Profesor Guido César Valdés de Los Corozos. El Liceo Don Pepe Álvarez. Y el Colegio Agustiniano. Bienvenidos para ellos también en este día. Ahora, para dar apertura formal, vamos a pedir al padre Estefan, director, que con alguno de los invitados venga por aquí delante, para el corte de la cinta que dejará oficialmente inaugurada nuestra feria. Aleska, para que haya una dama aquí adelante, venga. Otro más. También está con nosotros de la Llanada, el Centro Educativo San Ignacio. Ahí va el corte de cinta ahora. Queda oficialmente inaugurada la Feria Técnico-Científica IATESA 2026. ¡Felicidades para todos! Miren, ahora le voy a pedir a que se queden por aquí solo aquellos estudiantes que tienen que explicar los diferentes proyectos e invitar a nuestros invitados a que pasen a ver los proyectos, hacer un recorrido por los lugares y los estudiantes que le expliquen cada uno de esos proyectos. Gracias a todos nuestros invitados, a los medios que han estado presentes y a los centros educativos. Gracias y adelante.

sazonando y cocinando rico a través de la gran familia Santa María. Bueno, gracias a nuestro buen amigo, mi hermano, colega Ramón Durán Facenda, Celcito, y esta transmisión de apertura, la feria que tiene el Instituto Agronómico, el Instituto Agronómico Técnico Salesiano y ATESA. Su apertura en este 13 de mayo 2026. Gracias a Ramón Durán Facenda. Sazonando y cocinando rico a nombre del Super Empo, el supermercado de La Vega, el que te vende provisiones frescas al por mayor y detalle, el que te ofrece rápido servicio a domicilio, llamando al 809-573-4175. 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Tengo ese saludo para nuestro buen amigo Tono, para su esposa Lady, que no se pierde nuestra programación, para su hijo, también para doña Nilda en Conani, La Vega, los muchachos del Mercado Público La Vega, Sergio Esquea, Pepe, Félix Contreras, Rosa Contreras, Ingrid, doña Isabel Genaro, también para Pepe con el cucharón en la mano a esta hora. Desde Bacuí Abajo, reportando la sintonía, la licenciada Rosalba Lora. Ella saluda a su querida madre, doña Isabel Núñez, que también sazona y cocina rico. Moto El Platanero, su esposa, doña Mercedes, y doña Laura en Bacuí Abajo, sazonando y cocinando rico. Hola, Rafael Madera. Bendiciones para ti, sazonando y cocinando rico. A Wilda, también nos escribe desde Suiza. Ella saluda a su madre, doña Águeda, a su hermana Magdalena y a su tío Pedro Castillo en Los Pomos, La Vega. Gracias por tu reporte. Bobo y familia en Las Maras, La Vega, también sazonando. Hola, Rafael Madera, bendiciones desde el barrio Enriquillo, para felicitar a doña Rosa Lidia Tapia. Ella está de fiesta de cumpleaños hoy, presente de su hija Rosalía, para ella.

0: Doña Rosalía. Bueno, doña Rosalidia, doña Rosalidia Tapia está de fiesta de cumpleaños hoy. Felicidades, que cumpla muchos años más, pero sazonando y cocinando rico a través de Radio Santa María y Estudio 97.9. Hola.
1: Buenos días, Madera. Mil bendiciones para usted y lo suyo y todos los radios. Escucha. Para que me felicite a Fátima Genao, que hoy está de fiesta de cumpleaños, para que me le ponga la mañanita, me hace el favor. Que pase feliz día. Y aquí Margarita, cocinando, sazonando rico, con Madera.
0: Fátima Genao, felicidades.

0: diamantes.
1: ¡Felicidades, Fátima Genao, que cumpla muchos años más! Elvira Mateo, también sazona y cocina rico. Gracias, Elvira, siempre sazonando. ¡Hola!
2: Buenos días, Madera. Le habla Alejandrina de Sabaneta de Jessica. Sazonando y cocinando rico. Es para que me felicite a mi querida nieta que tanto amo, a Ángela María Aria, quien está de fiesta de cumpleaños hoy, día de Fátima. Quiero que me le desee el programa a ella. Y también, usted me le dedique el programa y también me reenvía la nota de voz para yo enviársela a ella. Gracias. Buenos días, Madera, de nuevo. Le habla Alejandrina.
1: Alejandrina, desde Sabaneta de Jessica, bendiciones. Alejandrina, siempre sazonando y cocinando rico a través de Radio Santa María. La gente de Sabaneta de Jessica. Doña Alejandrina felicita a Angélica. Felicidades para ella.

0: Felicidades, Angélica, que cumpla muchos años más. La gente de Sabaneta de Jessica, hola.
1: Buenos días, Rafael Madera. Un saludo para usted y su familia. Un saludo aquí en la presa de Tavera para Herminia Abreu, mi madre. También un saludo para Teresita Marte, allá en Tavera. También para Dinora, maestra allá en La Vega, de parte de yo, a Xiomara, allá en Las Agüitas también, de parte de Yomari Beltré, sazonando y cocinando rico con madera.
0: Yoma, gracias por tu reporte, siempre en sintonía con Radio Santa María y Estudio 97.9, joven pero con valor.

Juan Quesada también nos reporta la sintonía desde Las Maras, La Vega. Juan Quesada, saluda en Jamo Barranquita a su querida madre, doña Andrea Vargas, a sus hermanos en Las Maras, La Vega, su esposa Marisa de la Mota, también para Brainel, para José Quesada, que no se pierde el programa. Y esa felicitación grande, dice Juan, para nuestra amiga y hermana vecina Carmen López de Madera, hoy de fiesta de cumpleaños. ¡Felicidades!

0: Sazonando y cocinando siempre rico. Reiterando ese saludo para Francia Domínguez en los Estados Unidos, quien nos reporta la sintonía. Y saluda a su gente linda de Gurabo, Santiago, de Nagua, Santo Domingo, La Cumbre, Puerto Plata y Puerto Rico. Ahí está doña Áqueda María Domínguez, sazonando y cocinando rico. Sazonando y cocinando rico. Oye, sazonando y cocinando rico. Buenos días, hola.
1: Buenos días,

0: ¡Felicidades, que cumpla muchos años más, pero sazonando y cocinando rico a través de la gran familia Santa María! Y Estudio 97.9, joven con valores, 11, 12 minutos de la mañana.
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1: A las 11:47 minutos llegan las informaciones. Interior y policía niega que Dimitri será deportado a República Dominicana a pesar de orden judicial de Estados Unidos. Comunidades se levantan para impedir extracción de materiales del río Ocoa. Mientras, los detalles del pacto con Estados Unidos, que el gobierno no revela todavía. ¿Qué pasó con Luis Abinader entonces? Carlos Alfredo recibe un romántico homenaje de su esposa. El amor verdadero no entiende de edades, dice el informe. Por otra parte, Lía Campos asegura acuerdo de envío de migrantes entre República Dominicana y Estados Unidos respetará leyes dominicanas. No olvide el paraguas. Indomet pronostica chubascos matutinos y aguaceros dispersos. Mientras gobierno no está aceptando refugiados desde los Estados Unidos, el chiste de la semana. Denuncian sobrepoblación en la carcelita de Santiago. Así están todas las cárceles del país, señores. Y secretario de Guerra afirma que Cuba representa amenaza a la seguridad nacional de Estados Unidos. Trump, por su parte, publica un mapa con Venezuela pintada, con la bandera de Estados Unidos y el número 51 como estado. 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A continuación, el informe completo que ofrece la policía en La Vega. Adelante.
2: Miembros adscritos a la Subdirección de Investigación de CRIM de la Policía Nacional en La Vega desmantelaron una red delictiva, el cual está vinculado a un robo agravado en esta ciudad de La Vega. Según la denuncia interpuesta el 11 de mayo 2026, la víctima relata que el día 7 de mayo, individuos en este momento desconocidos penetraron a su vivienda y pudieron sustraer prendas, documentos personales, también dinero efectivo y arma de fuego. Como resultado de las investigaciones, agentes actuantes pudieron identificar y ubicar el vehículo presuntamente utilizado para este hecho, logrando también la detención de dos personas, quienes hasta el momento fueron identificados como los relacionados a la renta de los vehículos. Como resultado de las mismas investigaciones, se aprestó en fragante delito el nombrado Bewilly Alberto Jiménez Reyes, a quien se le ocupó un fusil tipo AR-15 calibre 5.56 con su cargador y 11 cápsulas. También fue arrestado en otro vehículo el nombrado Rey Luca Rivera Jiménez, alias San, residente en esta ciudad de La Vega, a quien se le ocupó una escopeta calibre 12 con cartuchos, porciones de sustancias, presumiblemente cocaína, crack y marihuana, además de materiales utilizados para empaque y distribución de narcóticos. Este era acompañado de una mujer, quien está detenida para fines de investigación. La Policía Nacional informa que las evidencias ocupadas y los detenidos fueron puestos bajo control del Ministerio Público para los fines legales que corresponden.
1: Bueno, gracias. El informe completo le ofrece la policía en La Vega a través de Sazonando y Cocinando Rico con las amas de casa. 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Daisy Romano también envía esa felicitación grande para mi querida esposa Carmen López de Madera. Bendiciones, Daisy Romano, para ti y tu familia. Mari de la Cruz nos reporta la sintonía. Saluda a su madre, doña Soledad, siempre en sintonía con nosotros. Buenos días, hola.
3: Buenos días, Madera. Bendiciones para usted y su familia. Yo quiero que en el invitado de hoy, de las 12, me ponga a Luis Miguel o a Roberto Llanes, si usted puede. Ya te sabe. Muchas gracias y un saludo para todos los oyentes.
1: Cuídese mucho, gracias. Atención, Ramón Durán Facenda. Lalán Tapia, el gobernador de las Carmelitas, también nos reporta la sintonía. Sazonando y cocinando rico. Hola, Rafael Madera. Quiero felicitar a mi prima María Plasencia en Las Canas Arriba de fiesta de cumpleaños. Felicidades, presente de Daisy Blanco.

0: Felicidades, Maribel Aracena.
1: Buenos días, Madera. Maribel Aracena te saluda. Saludos para todos los oyentes, de manera especial los que están hoy de cumpleaños. Mi queridísima Fátima Cáceres, Fátima Andújar, Araceli Concepción, a Carmen, tu esposa, que escuché que está de cumpleaños también, y a todas las demás o los demás que estén de cumpleaños. También mi saludo para Tona, que está aquí conmigo. Saludo para Ana Jiménez, Perseveranda, Ana Abreu, y a todas las que siempre están en sintonía escuchando el programa. Y tú sabes a quién también, a Miguel Méndez, que está un poquito enferma allá en el campo, en las Romanas, Dimabajo, a Goya, a esas personas que siempre están en sintonía, Pura García, a todos, que los quiero mucho. Así que buen día y felicitaciones.
0: Gracias, Maribel Aracena. Hola, ese saludo para Verónica, Guillermo, Eduviges, Guillermo, Rafael Peralta en el Iguero La Vega. Presente de Glenis Guillermo sazonando. Teresa Guillermo también sazonando y cocinando rico. La gran familia Santa María y Estudio 97.9. Joven con valores. Hola, Rafael Madera. Ese saludo para Tony de la Rosa, de parte de Nilda, desde Conani. 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Finaliza sazonando y cocinando rico con las amas de casa. A ustedes, gracias por la sintonía, la invitación para mañana jueves a las 9, otro espacio similar. La compañía fue de Rafael Madera. Buen provecho.
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3: Escúchelo hoy en la voz de Carlos Rey.
4: Una bonita mañana de mayo, Carlota estaba jugando en el jardín del orfanato cuando la directora la llamó a su despacho.
5: «Te ha adoptado una familia, Carlota. Vendrán por ti mañana», dijo.
4: Carlota cruzó los dedos y pidió un deseo. «Espero que sea la mejor familia del mundo». Esa noche, Carlota no podía dormir de los nervios y pensó en cómo sería la familia perfecta. Si la adoptaba una familia de pasteleros, viviría en una pastelería. Podría pasar el día entre tartas, torteles, bollos y bombones. Sin duda, una familia de pasteleros sería la mejor familia del mundo. Aunque, pensándolo mejor, si la adoptaba una familia de piratas, viviría en un barco pirata. Podría navegar por los siete mares y buscar tesoros de doblones de oro. Sin duda, una familia de piratas sería la mejor familia del mundo. Aunque, pensándolo mejor, si la adoptaba una familia de domadores, viviría en un circo. Podría pasar el día jugando con los tigres. Llevaría un tigre de Bengala al colegio para ser la más popular del recreo. Sin duda, una familia de domadores sería la mejor familia del mundo. Aunque, pensándolo mejor, si la adoptaba una familia de astronautas, viviría en una nave espacial. Podría visitar todos los planetas. Contaría estrellas para dormirse por las noches. Sin duda, una familia de astronautas sería la mejor familia del mundo. Aunque, pensándolo mejor, con sorpresa, Carlota miró la ventana y descubrió que ya se había hecho de día. Había pasado la noche entera sin dormir y su nueva familia ya había llegado a buscarla.
6: Los Pérez. Leonor, la nueva madre de Carlota, es funcionaria de correos. No es pastelera, pero todas las tardes al volver del cole, nunca se olvida de comprarle a Carlota una enorme palmera de chocolate para merendar. Roberto, el nuevo padre de Carlota, es agente de seguros. No es un pirata, pero le encanta jugar con Carlota a buscar tesoros escondidos en el descampado del barrio. Elvira, la nueva abuela de Carlota, está jubilada. No es domadora de tigres, pero tiene dos gatos, Bigotes y Bruno, que se pasan el día dormitando en su regazo y les encantan las sardinas. Pedro, el nuevo hermano de Carlota, estudia en el mismo colegio que ella. No es astronauta, pero ha decorado el techo del dormitorio con estrellas que brillan en la oscuridad para que él y Carlota puedan contarlas por la noche antes de dormir. Y así, bajo el cielo estrellado de su habitación, Carlota Pérez por fin pudo dormir y no tuvo que imaginar más. Había conseguido la mejor familia del mundo. Este cuento de la escritora madrileña Susana López Rubio, con el que se adjudicó uno de los 5 segundos premios del segundo concurso internacional de cuentos para niños de Imaginaria y EducaRed, resalta la gran importancia que tiene el formar parte de una familia, así como la noble opción que es la adopción en los casos de niños que no tienen ninguna. Ahora solo falta que más padres de familia, inspirados por historias como esta, decidan adoptar a uno o más niños, siguiendo así el ejemplo de nuestro Padre Celestial, que por su gran amor nos predestinó para ser adoptados como hijos suyos por medio de Jesucristo, a fin de que formáramos parte de su familia divina.
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13: Y ahora, en el mediodía que nos invita a orar, saludemos a la Madre de Dios con las palabras del ángel.

0: Santo. Amén.
1: El ángel anunció a María
2: y concibió por obra y gracias del Espíritu Santo.
1: Dios te salve María, llena eres de gracia, el Señor es contigo. Bendita eres entre todas las mujeres y bendito es el fruto de tu vientre Jesús.
3: Santa María, Madre de Dios, ruega por nosotros pecadores, ahora y en la hora de nuestra muerte. Amén.
1: He aquí la esclava del Señor.
2: Hágase en mí según tu palabra. Dios te salve María, llena eres de gracias. El Señor es contigo. Bendita tú eres entre todas las mujeres y bendito es el fruto de tu vientre Jesús.
3: Santa María, Madre de Dios, ruega por nosotros pecadores, ahora y en la hora de nuestra muerte. Amén.
1: Y el Verbo se hizo carne
2: y habitó entre nosotros.
1: Dios te salve María, llena eres de gracia, el Señor es contigo. Bendita eres entre todas las mujeres y bendito es el fruto de tu vientre Jesús.
3: Santa María, Madre de Dios, ruega por nosotros pecadores, ahora y en la hora de nuestra muerte. Amén.
1: Ruega por nosotros, Santa Madre de Dios,
2: para que seamos dignos de alcanzar las promesas de nuestro Señor Jesucristo.
1: Infunde, Señor, tu gracia en nuestras almas, a fin de que, habiendo conocido por el anuncio del ángel la encarnación de tu Hijo Jesucristo, por los méritos de su pasión y de su cruz, seamos llevados a la gloria de su resurrección. Te lo pedimos por el mismo Jesucristo nuestro Señor.
2: Amén.

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0: Sandú y sus amigos se dirigen de vacaciones hacia California, cuando en la carretera un niño escapa de otro auto. El príncipe conversa con la mujer que ocupa la máquina, ofreciéndole su ayuda, pero ella le dice que el niño es muy majadero y que pronto volverá a la casa. El príncipe y sus acompañantes se detienen en un hotel de la carretera y ven a través de los ventanales la carita del niño que escapó del auto. Salen en su busca y el niño se niega a que lo lleven donde está su mamá, pidiendo en cambio que lo lleven a su casa. Así lo hace el príncipe y los recibe otra mujer muy amable que da muestras de un gran cariño al niño. El esposo de la mujer, llamado Richard, en cambio trata al príncipe con frialdad rayana en la grosería.
1: Perdóneme. Buenas noches, entonces. Lamento su actitud que no alcanzo a comprender.
2: Un último ruego. Olvídese incluso de nuestra existencia. Mi esposa le ha dicho que tenemos que resolver un grave problema. Es verdad. Pero el problema es mío y por mí mismo lo resolveré.
1: Pero
2: sin ayuda de nadie. Es un asunto enteramente mío. Buenas noches, señor.
0: Cuando Sandú contó a sus amigos de regreso a la cabaña que ocupaban provisionalmente cerca del hotel, la extraña, la incomprensible actitud de aquel hombre que parecía ser el padre de Willy.
3: No lo comprendo.
4: Y dice usted que la mujer estaba francamente desesperada.
1: Había que ser ciego para no darse cuenta de su sufrimiento. Cuando se enteró de mi nombre, se le iluminaron los ojos con un brillo de alegría. No sé si me explico. Como si nosotros fuéramos unos enviados del cielo para resolver todas sus angustias.
4: Bueno, después de la grosería de ese individuo, creo que lo mejor que podemos hacer los tres es seguir nuestro camino y olvidarnos del problema.
1: Es que en este asunto, Alejandro, hay cosas realmente extrañas.
3: ¿Qué nos importa? Si han despreciado nuestra ayuda.
1: ¿Por qué el niño se negaba desesperadamente a que le lleváramos con su madre? Y en cuanto entró en la casa, se echó en los brazos de aquella mujer llorando de alegría y llamándola mamá. Ella le decía, hijo, hijo de mi alma, me parece estarla escuchando todavía.
4: ¿Y el hombre?
1: Seco y duro conmigo. Pero indudablemente adora a Willy. Me fijé bien. Mientras hablaba, negándose a aceptar hasta mi simpatía, acariciaba tiernamente los cabellos del niño.
3: Lo dicho, Sandú, si él es capaz de resolver por sí solo el problema, que sea, es mejor que lo dejemos en paz. Bueno, a California, ¿eh? En las doradas playas llenas de sol.
4: No, el príncipe tiene razón. Hay algo muy grave que se oculta en la actitud de ese hombre.
1: Pobre niño. Aún me parece estarle oyendo emocionado cuando me dijo que le ayudara a quedarse en su casa. Me impresionó tanto la confianza que Willy puso en mí. Yo no quisiera defraudar esa admiración por nada de este mundo.
3: Ay, adiós mis vacaciones.
1: No te burles, Robinson. Compréndelo. Soy un ídolo de ese niño. Él confía en mí. Cree en mí ciegamente. Es que no me gustaría abandonarle a su suerte.
3: Bueno, entonces, ¿qué decides?
1: Habrá que pensarlo detenidamente. ¿Por qué ese hombre se mostró brutal y grosero? ¿Qué es lo que temía de nuestra intervención? Daría cualquier cosa por poder contestar a esas preguntas.

0: A solas, en su habitación de la humilde casa de Houston, sentada en una silla, Sara lloraba amargamente. Cuando oyó abrirse la puerta, quiso ocultar sus lágrimas, pero ya era tarde.
1: Mami, ¿está llorando?
2: Sí, pero no temas, hijo mío. Lloro de alegría, de la alegría de volverte a tener a mi lado.
1: No me engañes, mami. Yo sé por qué lloras. No es de alegría. Es que tienes miedo de que mi mamá vuelva otra vez por mí.
2: No temas, no. Ya no.
1: Lloras por eso. Ella volverá con el mismo señor de ayer y querrá obligarme a que la acompañe otra vez.
2: No hables así, Willy.
1: ¿Sabes, mami? Yo también tengo ganas de llorar porque no quiero marcharme. No quiero separarme de ti, de papi. No quiero.
2: Willy, tus lamentos me hacen pedazos el corazón. No llores más.
1: Y tú también lloras.
2: Te prometo que no lo haré más si eres bueno. Y te vas a tu cuarto a dormir tranquilito, ¿eh? Tu papá va a volver y... ya sabes que no le gusta que a estas horas estés aún despierto.
1: Oye, mami, Micha Sandú es mi amigo. Es muy bueno y él no permitirá que me separen de tu lado. Él luchará contra todo, ya lo verás. El príncipe puede contra todos. Es amigo mío y no dejará que me lleven a la otra casa.
2: Me maravilla la confianza que tienes en él. Si tus ilusiones pudieran cumplirse, si el príncipe Leopardo nos ayudara.
1: Es mi amigo, mi mejor amigo.
2: Willy, oigo los pasos de papi en la escalera. Corre a tu alcoba, anda. Ya sabes que le disgusta que no duermas. Corre, anda.
1: Sí, mami, sí. Que duermas bien y no te asustes. Acuérdate de mi amigo Sandú.

y tú me perdonabas. Ayúdame, Dios mío. No permita que me separen de mi mamá. De mi mamá Sara. La pobrecita se morirá de pena. Y yo también me moriría de pena. Tú lo sabes, Dios. La otra no es mi madre. Yo no quiero ir con ella. Yo quiero a mi mamá Sara, nada más. Dios mío, a que el príncipe Leopardo me ayude, que no me abandone. El príncipe hablará con la otra mamá. Él lo puede todo. Él la convencerá de que me deje aquí con la mamá que quiero. Con la única que quiero. No, no me abandones, Dios mío. Ayúdame. Mándame al príncipe Leopardo. Tú que eres tan bueno.

0: A la mañana siguiente, cuando Sandú y sus amigos despertaron en la bella cabaña próxima al hotel donde habían pasado la noche, mientras se desayunaban...
1: Bueno, príncipe, y después de todo, ¿qué decidiste? ¿Seguiremos viaje hoy mismo?
2: Sí, cuanto antes, si les parece. No creas, me ha costado mucho trabajo llegar a esta decisión, Raúl. Ese pobre muchacho, Willy, confía tanto en mí que consiguió enternecerme.
1: De todos modos, ¿qué podríamos hacer, príncipe? Es un problema difícil como pocos. Para mí, para ti, más que para nadie. No puedes arrebatar a una madre el hijo de su sangre para dárselo a otra mujer solo por el hecho de haberlo criado.
3: Es una especie de juicio de Salomón, ¿recuerdan?
2: Cierto. Pero Salomón tenía que averiguar cuál de las dos mujeres que se disputaban el niño era la verdadera madre. Apeló al corazón y lo descubrió enseguida.
3: ¿Quieren creer que ahora soy yo el que siento que nos marchemos tan pronto?
1: ¿Tú también?
3: No se disguste, no se disguste. Es que anoche, hablando con uno de los camareros del hotel, me enteré de que hay cerca de aquí un arroyo donde se pescan unas truchas maravillosas. Si no les importa mucho iniciar nuestro viaje después del almuerzo, casi preferiría pescar un rato.
1: Bueno, lo que el príncipe diga. A mí no me desagrada la idea. Bien saben que pescar ha sido siempre mi deporte favorito. Es el único que, mientras se realiza, nos permite pensar en otra cosa. ¿Decidido entonces? ¿Vendrás con nosotros, Andú?
2: No puedo. Debo escribir algunas cartas urgentes y aprovecharé mientras están ustedes en el riachuelo. Vayan sin pena. Lo mismo da salir por la tarde que por la mañana.
1: ¿Sí? De acuerdo, entonces. Prepara los avíos de pesca, Alejandro.
0: Cuando sus amigos se alejaron, el príncipe quedó solo en la cabaña y se dispuso a escribir unas cartas urgentes, dando instrucciones a sus administradores sobre algunos de sus asuntos financieros. Se hallaba entretenido en la tarea.
2: ¿Sí? ¿Qué hay?
4: Príncipe Leopardo, quisiera hablarle. Es muy importante.
2: Enseguida.
0: Al verla, el príncipe Leopardo no pudo disimular la sorpresa que aquella visita le producía. La recién llegada era Sara, la madre adoptiva de Willy, la mujer a quien el niño adoraba con todas las fuerzas de su alma, tanto que por ella había huido de junto a la mujer a quien debía la vida. En la cabaña, sentada ahora frente al príncipe, Sara parecía...

0: desasosegada, nerviosa.
1: Comprendo que mi visita le asombre.
0: No, no la visita en sí. Me sorprende que haya usted podido encontrar esta cabaña.
1: Fue Willy. El niño me explicó dónde podía encontrarle. Y como yo estaba decidida, en cuanto mi esposo marchó a su trabajo esta mañana...
0: ¿Usted estaba decidida? ¿A qué?
1: A pedirle que nos ayude. A suplicarle que no permita que me quiten a mi hijo. Estaba desesperada. Comprendía que todo se había perdido. Que debía conformarme con perder a Willy. A ese niño que, aunque no lleve mi sangre, lleva mi espíritu y mi corazón, porque yo lo he criado.
0: Pero es que la ley...
1: La ley es injusta, es infame. ¿Qué importa que ella le diera la vida? No se la he dado yo también mil veces, velando junto a su cunita cuando estaba enfermo, sin dormir, sin comer, pendiente de él, solo de él. Desde que nació me lo entregaron. Y han sido estos brazos, estos brazos, príncipe Leopardo, los que han mecido mil veces su sueño. Han sido estos labios los que han dado calor a su pobre carita aterida. Ha sido este pecho el que lo ha amamantado. ¿Con qué derecho vienen a quitármelo ahora? ¿Qué ley puede ser tan cruel, tan inhumana, que de pronto me lo arrebate para entregárselo a la que lo abandonó apenas nacido, a la que solo ahora, al cabo de los años, se ha acordado de él?
0: Vamos, vamos, no llore así. Me impresiona verlo sufrir.
1: Ayúdeme, príncipe. Su llegada a Houston ha sido providencial, maravillosa. Es como si Dios le hubiera enviado. No me abandone ahora, porque perderlo significaría mi muerte. Mi muerte y la de Willy, que tampoco podría soportar esta separación horrible. Y él le quiere tanto. Él confía tanto en usted, príncipe Leopardo.
2: Largos minutos tardó Sandú para conseguir que Sara se serenase y estuviera en disposición de hablar, explicándole las cosas menos exaltadamente. Solo entonces pudo escuchar el relato de aquella sombría historia en que dos mujeres se disputaban un niño.
0: ¿Se siente mejor?
1: Sí. Ahora sí. Gracias a usted y a su comprensión del dolor que me abruma. Por favor, hay algo que quiero suplicarle antes que nada. Mi esposo no debe saber que he estado aquí. No me lo perdonaría nunca. Estaba decidida a no hacerlo. Pero anoche, cuando escuché a Willy solito en su alcoba, pidiéndole a Dios que usted no le abandonara...
0: Pobre niño.
1: ¿Verdad que nos ayudará, príncipe? ¿Verdad que usted conseguirá que no me lo quiten de los brazos?
0: No puedo contestarle sin escuchar primero toda la historia, señora.
1: Sí, tiene razón. Óigame. Desde hace mucho soy enfermera. Vivía en California. Un día me ofrecieron un trabajo. Era para cuidar a un anciano, al viejo Anthony Cooper, el abuelo de Willy. Pagaban bien. La labor no era demasiado dura y la acepté.
0: Anthony Cooper.
1: Así se llamaba. Un hombre bueno y honrado como pocos, retirado ya de los negocios. Tenía un hijo, William.
0: ¿El padre de Willy?
1: Sí, una mala cabeza, una bala perdida. Lo que se dice un calavera. El pobre anciano sufrió mucho por él.
0: Sí, me doy cuenta. El niño...
1: Un día, William se apareció en casa del viejo llevando a un bebé en los brazos. A las preguntas del anciano, le dijo que aquel niño era su hijo no quiso decirle más.
0: ¿Y el viejo Anthony?
1: Se escandalizó. Jamás he visto a nadie más indignado. En su moral estricta no concebía la idea de que pudiera tener un nieto concebido fuera del matrimonio, sin saber siquiera quién era la madre. Mil veces le exigió a su hijo que le presentara a la mujer con quien había tenido aquel niño, pero William se negó rotundamente. Exigió del anciano que aceptara en el hogar a la criatura sin preguntarle jamás el nombre de la madre.
0: Y el viejo decía...
1: ¿Qué iba a ser, príncipe? Aunque a regañadientes, accedió a todo. El pequeño Willy quedó en la casa. Y yo, que había entrado en aquel hogar como enfermera, fui la encargada de cuidarle. Pobre niño. La idea de que no tenía madre conocida, de que el padre lo abandonaba a su suerte, desentendiéndose de él, me hizo quererle más y más. Poco después, el papá de Willy encontró un trabajo, unos negocios en Venezuela. Creo que asuntos de petróleo. No recuerdo bien. El caso es que, con permiso del viejo, marchó a aquel país.
0: ¿Y la madre? La madre nunca apareció.
1: Nunca. Hasta ahora. Cuando menos la esperábamos.
0: Continúe. Cálmese y continúe, señora, por favor.
1: Mi propio hijo, el hijo de mi matrimonio con Richard, había muerto apenas nacido. Eso me permitió criar a Willy como si fuera él. Fui su madre, su verdadera madre. Aún me parece verle junto a mi pecho, recibiendo de mí el alimento y la vida. Pero poco después, mi esposo encontró un trabajo magnífico aquí en Houston. Tuvo que renunciar a mi labor como enfermera del anciano Cooper. Cuando se lo dije, él me rogó que al irme, me llevara conmigo al niño. Aquel nieto a quien aborrecía, a quien nunca pudo perdonar su extraña aparición en el hogar. Era injusto. Pero yo había cogido cariño a Willy, que estaba segura de que si le dejaba en otras manos, sería espantosamente desventurado. Nuestro hijo había muerto. Aquel niño colmaba de felicidades nuestro hogar. Richard me aconsejó que aceptara, y el pequeño Willy vino con nosotros a Houston. Comprende, príncipe Leopardo.
0: Perfectamente, Sara. Prosiga. Su relato me interesa mucho.
1: Bueno, pues, pasó el tiempo. El niño crecía a nuestro lado. Muchas veces escribí a California pidiendo una y otra vez la dirección de William, el padre. Pero mis cartas no obtuvieron respuesta. Pasaron más años. No éramos ricos, pero vivíamos contentos y felices. Hasta hace poco, hasta que esa mujer apareció de pronto para destruir nuestra dicha, para destrozarnos a todos. Nunca podré perdonárselo.
0: Cálmese.
1: Nunca.
0: Cálmese. Le ruego que se calme, Sara. Cálmese y contésteme. ¿Usted no protestó?
1: Con toda mi fuerza. Y Richard lo mismo. Pero ella tenía la razón. La razón legal. Y presentaba documentos, la inscripción de Willy en el registro, una carta de Willy en la que le decía que la criatura se encontraba perfectamente cuidada. Me negué a pesar de todo. Willy era ya mi hijo. Y no estaba dispuesta a renunciar a él.
0: ¿Y ellos qué hicieron?
1: Me amenazaron.
0: ¿La amenazaron?
1: Sí, dijeron que si no me avenía razones, solo podía esperar un juicio ante el tribunal y el escándalo consiguiente. Después de pensarlo mucho, de llorar mucho los dos, pude convencer a mi esposo de que debíamos entregar el niño a la mujer que se nos presentaba como la verdadera madre. Eso ocurrió ayer. Se lo llevaron. Usted sabe lo demás. En cuanto pudo, Willy escapó del auto y se escondió en el bosque para huir de ella, para volver con nosotros. Porque nos quiere, porque nos considera sus padres. Pobre niño mío. Pobre niño mío.
0: Cálmese, señora, cálmese. Con lágrimas no resolveremos nada. Cálmese. Usted ha venido a solicitar mi ayuda y sobre todo mi consejo. Voy a dárselo con la mayor lealtad. Nada puedo hacer. Nadie puede hacer nada en su favor.
1: Quiero que me ayude, que luchemos los dos contra esa mujer que pretende arrebatarme al niño, a mi hijo. Yo le crié, yo le enseñé a decir sus primeras palabras, a caminar. Por él me he sacrificado siempre. Y no quiero soportar que ahora, otra mujer se lo lleve, aunque sea su verdadera madre. Ayúdeme, ayúdeme. Tiene que ayudarnos.
0: Señora, comprende.
1: Él lo adora. Willy confía en usted,
0: lo
1: príncipe,
0: sé,
1: Leopardo.
0: Comprenda.
1: No lo defraude, por Dios. No lo defraude, no. Y por favor, príncipe Leopardo, se lo pido.
0: Está bien, señora. Sus lágrimas me impresionan y puesto que ha venido hasta aquí pensando en usted y en Willy, les prometo a los dos hacer todo lo que esté a mi alcance.
1: Oh, príncipe.
0: Aunque no quiero ocultarle que, de acuerdo con la ley, todos los derechos estarán de parte de la verdadera madre.
1: No lo creo, no lo puedo creer.
0: Comprenda, señora.
1: Es imposible que el solo hecho de haberlo traído al mundo, abandonándolo después, pese tanto para los hombres que administran justicia.
0: Es que es distinto.
1: Ellos deberán comprender. Además, no sabemos nada de esa mujer. Los documentos que presenta pueden ser falsos.
0: Pero está bien, yo hablaré con ella. Váyase tranquila.
1: Sí. Y si mi esposo puede llegar a casa en cualquier momento y no quiero que él sepa. Oh, gracias, príncipe. Con mil vidas que tuviéramos, ni el niño ni yo podríamos pagarle jamás este favor inmenso.

0: Cuando, una hora después de marcharse Sara, Raúl Robinson y Alejandro regresaron satisfechos de su fructífera pesquería, les esperaba una sorpresa.
1: ¿Qué? ¿Ya no nos vamos? ¿Estuvo esa mujer aquí?
2: Sí, aquí estuvo y le prometí entrevistarme con la que reclama al niño, con la verdadera madre. Lo prometí y lo haré, Robinson.
1: Es absurdo. ¿Qué podrás conseguir de ella?
2: Veremos, Raúl Robinson. Pienso hacerle algunas preguntas porque hay algo que me intriga mucho. ¿Por qué tardó tantos años en buscar a su hijo?
1: Te dirá cualquier explicación y tendrás que aceptarla.
2: No te disgustes, Raúl Robinson. Solo demoraremos 24 horas nuestro viaje a California.
1: Dios lo quiera. Por lo menos, permítame que te acompañe a esa visita.
2: Pues prepárate. Vamos ahora mismo a visitar a la verdadera madre de Willie Cooper. Veremos lo que tiene que contarnos.
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8: Buenas noches, señor juez. ¿Cómo se siente hoy?
9: Bueno, pues esta mañana no me sentía muy bien. Pero gracias a Dios ya me siento bastante mejorado.
8: ¿Algo del estómago?
9: No, el reuma. Porque resulta que esta mañana amanecí con reuma en el dedo gordo del pie derecho. Pero eso de las 4 de la tarde se me pasó.
8: Ah, vamos, se le pasó.
9: Sí, se me pasó para el otro pie.
8: ¿Cómo para el otro pie?
9: Sí. El reuma que tenía esta mañana en el dedo gordo del pie derecho, ahora lo tengo en el dedo meñique del pie izquierdo.
8: ¿Y eso significa alguna mejoría?
9: Claro que sí. Porque como el dedo meñique es más pequeño que el gordo, el reuma que tengo ahora es más pequeño también.
8: Ah, pero óigame, doctor, ¿es normal eso de que un reuma brinque así de una pata para la otra?
9: Sí, porque ese es un nuevo tipo de reuma que hay ahora que se llama reuma marumero.
8: Ah, no lo sabía.
9: Pues ya lo sabe. Y póngase un peso de multa por llamarle patas a los pies del señor juez.
8: Pero óigame, doctor.
9: No oigo nada. Limítese a decirme ¿qué caso tenemos hoy? Que eso es lo que tiene usted que hacer.
8: Está bien, señor juez. Lo que tenemos hoy es un intento de robo.
9: ¿En qué consiste ese intento de robo?
8: En un sujeto que fue sorprendido cuando intentaba robar en una ferretería.
9: Pues llame entonces a los complicados en ese ferretericidio.
8: Enseguida, señor juez. Luz María Nananina.
10: Aquí como todos los días.
8: Rudecindo Caldeiro y Escoviña.
11: Presente.
8: José Candelario Tres Patines.
11: A la reja.
9: 10 pesos a ese que está diciendo, cógelo ahí.
8: Debe ser alguno de los guardias.
9: Quien sea. Si no tiene dinero, métalo para el calabozo.
8: Bien.
9: Vamos a ver si hacemos justicia. ¿Quién es el ferretero?
11: Servidor de usted, mi querido doctor. Y hoy sí es verdad que el bandolero de Tres Patines no puede negar el delito, porque lo trabé a San Maíz.
12: ¿Y a San Maíz algún delito, Rodrigo?
11: Hablo en sentido figurado, señor. Yo quiero decir que lo sorprendí a usted infraganti, O sea, en plena comisión del robo.
12: Bueno, pues yo protesto de eso. Rulecindo me está levantando ahí una calumnia,
9: señor. ¿Seguro que le está levantando una calumnia a Tres Patines?
12: Sí, porque dice que me sorprendió en plena comisión del robo y eso no puede ser.
9: ¿Por qué no puede ser?
12: Porque cuando yo cometo un robo nunca le doy comisión a nadie, chico.
11: Ay, ay, ay, bendito Dios. Doctor, usted entendió lo que yo quise decir, ¿verdad?
9: Sí, cómo no.
11: Muchorísimas gracias.
9: De nada. Dígame, Tres Patines, ¿tampoco le da usted comisión a su mamita?
12: No, porque lo de mamita ya no son comisiones.
9: ¿Qué son entonces?
12: Dividendos.
9: Ajá. Divídale 10 pesos de multa a Tres Patines para ir empezando, secretario.
12: ¿Pero por qué, chico? ¿Por qué, chico?
9: ¿Que no le gustó?
12: Hombre, como si no hay motivo ni nada de eso, ya abriste con 10 pesos ya...
9: No le gusta la división, ¿verdad? Súmele 20 pesos más.
12: Bien.
9: ¿Le gusta la suma?
12: Sí, no, ya la cantidad es más respetable, de verdad, sí.
9: Ah. Bueno, Rudecindo, el acusado es Tres Patines, ¿no es eso?
11: Sí, señor. Lo sorprendí a altas horas de la noche, doctor, dentro de mi ferretería, metiéndole mano a la caja contadora.
9: Uh-huh.
11: De modo y manera que en nombre mío y de la longa del comercio, lo acuso de un delito de asalto y robo a un establecimiento comercial y mercantil.
9: Perfectamente.
11: Con medalla de oro de la Universidad de Villanueva.
9: Sí, señor. Perfectamente.
11: Muchísimas gracias.
9: ¿Con que otra vez robando, Tres Patines?
12: Yo, no, chico, a mí me extraña que tú creas eso de mí, chico. Tú sabes que yo podré tener mi fallito de cuando en cuando, chico, pero en el fondo yo soy un hombre de una conducta, óyeme, inchatable, chico.
9: ¿De una conducta qué, me dice?
12: Inchatable, palabra compuesta de hincha, conjugación del verbo hinchar, y table, derivado de tabla, ¿no?
9: Intachable, Tres Patines.
12: Eso no fue lo que yo dije.
9: No, señor, usted dijo inchatable.
12: Lo mismo da Juana que su hermana.
9: ¿Cómo, chico? Que da lo mismo.
12: Sí, porque es que son jimaguas, ¿no?
9: ¿Quiénes?
12: Juana y la hermana de Juana.
9: ¿De qué Juana?
12: No sé, yo no la conozco.
9: 10 pesos de multa.
12: ¿A quién? ¿A Juana o a su hermana?
9: A usted.
12: Ave María, chico.
9: Y en cuanto a eso de su conducta, la próxima vez que venga por aquí me va a traer sus antecedentes penales.
12: Bueno, bueno, óyeme, eso yo voy a ver si hago lo posible. Conjugación del verbo hinchar y table, derivado de tabla, ¿no?
9: Intachable, Tres Patines.
12: Eso no fue lo que yo dije.
9: No, señor, usted dijo hinchatable.
12: Lo mismo da Juana que su hermana.
9: ¿Cómo, chico? Que da lo mismo.
12: Sí, porque es que son jimaguas, ¿no?
9: ¿Quiénes?
12: Juana y la hermana de Juana.
9: ¿De qué Juana?
12: No sé, yo no la conozco.
9: 10 pesos de multa.
12: ¿A quién? ¿A Juana o a su hermana?
9: A usted.
12: Ave María, chico.
9: Y en cuanto a eso de su conducta, la próxima vez que venga por aquí me va a traer sus antecedentes penales.
12: Bueno, bueno, óyeme, eso yo voy a ver si hago lo posible, pero no sé si te podré traer esos antecedentes yo solo, chico.
9: ¿Por qué?
12: Porque es que pesan mucho, chico.
9: Bueno, pues me lo trae en un camión si hace falta, pero me lo trae.
12: Bueno, déjame ver si puede, porque yo ya estoy en carne, tú sabes, y sacar los antecedentes penales míos.
9: ¿Los qué?
12: Precedentes.
9: Antes.
12: ¿Eh?
9: Antes.
12: Antes lo decían distinto.
9: No. Siempre se dice igual, sí. Antecedentes.
12: Precedentes penales, cuesta mucho dinero, chico.
9: No, señor, cuesta unos centavos nada más.
12: Bueno, de derecho sí, pero es que a mí el papel me lo cobran aparte, chico.
9: ¿Ah, sí? ¿A cómo se lo cobran?
12: A 60 y tantos pesos de bobina, óyeme. Y de contra, me exigen una regalía de 100 pesos.
9: ¿Para, chico? ¿Quién?
12: Hombre, para los mecanógrafos, que son los que tienen que trabajar ahora extraordinarias.
9: Oh, ray, no me traiga nada.
12: Y con máquinas de letra minúscula, ¿para que quepa, tío?
9: Este es letra minúscula, bueno, no traiga nada. No se complique la vida.
12: Ok.
9: A venir a tupir al juez.
12: ¿Qué tupir, no? ¿Tú fuiste que te tupiste solo?
9: ¡Cállese la boca! Siga, Rudecindo, quedamos en que usted tiene una ferretería, ¿no es eso?
11: Sí, señor.
9: Ah, ¿cómo se llama esa ferretería?
11: Pues como el tipo que me la vendió era de San Antonio de los Baños, y lo que más se vende en esa ferretería son clavos.
9: Sí.
11: ¿Sabe usted cómo le puse de nombre?
9: ¿Cómo le puso?
11: El clavo de San Antonio.
9: ¿El clavo de San Antonio?
11: Sí, señor.
12: Sí, no, por cierto que yo me enteré de que le van a abrir otra ferretería enfrente para hacerle la competencia. ¿Mm? ¿Y sabe cómo le van a poner el nombre a la ferretería esa?
9: ¿Cómo?
12: La puntilla de maíz. Mira qué cosa.
9: Era de esperar. Bueno, ¿y qué pasó en esa ferretería, Rudecindo?
11: Bueno, pues que anoche, a eso del ardor de la mañana, sí, centímetro más o menos, Nananina me llamó a mi casa para decirme que la puerta de la ferretería estaba abierta y que fuera a ver, no sea que hubieran ladrones en ella.
9: ¿Y de dónde venía usted a las 2 de la mañana, Nananina? ¿Qué le pasa? ¿Dónde venía usted a las 2 de la mañana, Nananina? ¿Qué le pasa?
12: Vive la intriga, pero no indagues.
9: ¿Eh?
13: Nada de vida ni intriga ni nada.
10: Yo venía de un velorio.
12: ¿De un velorio? No me diga. Y a los velorios se va ahora con vestido de noche y eso vería.
10: ¡Pero usted me vio pasar!
12: Vamos, la vi sí la vi pasar, señora.
10: Bueno, sí, señor. Tenía que ir vestida de baile porque el velorio era de una bailarina.
12: ¿Qué bailarina era?
10: Una prima del marido de mi costurera que se murió ayer.
12: ¿Y dónde bailaba esa señora?
10: En ninguna parte, pero tenía 76 años.
12: Bueno, ¿y qué?
10: ¿Cómo y qué? ¿El 76 no es bailarina?
12: ¿No hay dolo en la declaración de
9: no,
12: la señora?
9: No, señor,
12: esa,
9: no hay nada, no.
12: ¿Cómo no va a haber
9: no hay
12: dolo,
9: nada,
12: chico?
9: No hay nada. Siga arrudeciendo. ¿Qué hizo usted?
11: Salí para la ferretería corriendo. Llegué allá, vi la puerta abierta y por si acaso había dentro ladrones, lo primero que hice fue echar mano a un 45.
9: Ah, ¿usted usa un 45?
11: Sí, un 45 esparramado. 44 me queda corto.
9: ¿Cómo corto? ¿Qué 45 era ese?
11: Un zapato mío, doctor. Yo los uso del número 45.
9: ¿Y usted pensaba atacar a los ladrones con un zapato?
11: No, hombre, nada de atacar. Yo me quité los zapatos nada más.
9: ¿Para no hacer ruido al entrar?
11: No, para poder correr más a prisa, con más facilidad, si los ladrones eran muchos.
9: Ah, vamos, ¿y qué?
11: Bueno, porque yo entré despacito, ¿no? A puntilitas. Y vi a tres patines registrando. Entonces salí sin que me oyera.
9: Ajá.
11: Llamé al sereno que andaba por allí cerca y ahí mismo lo trabamos robando.
12: No, no, yo no estaba robando, Rulecindo. Yo entré en esa ferretería obligado por la necesidad, chico.
9: ¿Obligado por la necesidad?
12: Sí, señor juez, yo entré obligado por la necesidad y salí obligado también.
9: ¿Por la necesidad?
12: No, por el sereno, pero salí. Pero palabra que yo no entré a robar, chico.
11: Que no. Y cuando yo entré, ¿estaba usted tratando de abrir la caja contadora, compadre?
12: Porque yo no sé qué es lo que me pasa a mí, que siempre me condenan a mí las experiencias.
9: ¿Qué experiencias?
12: Las experiencias, las cosas que parecen ser...
9: Apariencia. Que
12: no... ¿Eh?
9: Apariencia.
12: ¿Sí? Ajá. Apariencia no es el hombre que sabe mucho.
9: No, pero, ¿no? Esa es experiencia.
12: ¿Sí? Bueno, a otro cualquiera, chicos, lo ven tomando agua en un café.
9: Ajá.
12: Y lo que piensa todo el mundo es que el hombre tenía sed y que por eso está tomando agua, ¿verdad?
9: Claro que sí.
12: Pues a mí no, chico. A mí me ven tratando de abrir una caja contadora con una ganzúa y lo primero que se imaginan es que estoy robando, chico.
10: Bueno, compadre, pero si usted entró en esa ferretería a robar, ¿a qué cosa? Entonces.
12: A buscar una medicina, señora.
10: ¿A medicina? ¿Se dice
12: sí,
10: medicina?
12: Sí, a buscar una medicina.
10: Hágame el favor, ¿en la ferretería hay medicina?
12: ¿Cómo no? ¿Por qué no la va a ver en la medicina?
10: Porque yo nunca he oído hablar de eso. ¿Qué
12: vamos.
10: Medicina fue a buscar usted?
12: Una medicina para curar a mamita.
9: Ah, ¿y eso? ¿Tu mamita está enferma?
12: Sí, pobrecita. Parece que con la edad se le descompuso el cerebro, ¿no? Porque ayer cuando yo llegué a casa la vi que salía con un bate en una mano y una pelota en la otra. Entonces yo le pregunté, ¿a dónde vas, mima? Y ella me contestó, a misa, hijito.
9: No me diga, oh, y sí. Para ir a misa llevaba un bate y una pelota.
12: Sí, una mascota de velo aquí arriba.
9: No me diga.
10: Él le dijo, ¿a dónde vas, pufa?
12: Sí.
10: Yo lo vi.
12: Y figúrate que yo me di cuenta de que algo le pasaba a la vieja.
9: Sí.
12: Y para probar si estaba bien, si se capitaneaba en condiciones, le pregunté, mamita, mírame bien y dime, ¿quién soy yo? Ella me miró y me dijo, tú eres Napoleón Bonaparte.
9: ¡No! Sí. ¿Y qué hizo usted?
12: ¿Qué hizo? Cuando me dijo eso, salí a buscar el caballo blanco enseguida, salí a buscarlo.
9: ¿Cómo el caballo blanco?
12: Sí, imagínate, oye, me la metí en casa, llamé al médico, el médico vino, la desaminó. Y me dijo, lo siento, pero no hay duda ninguna. Lo que le pasa a su mamita es que le falta un tornillo.
9: Ah, el médico dijo que le faltaba un tornillo.
12: Sí, eso era lo que estaba haciendo yo en la ferretería, buscando el tornillo que le faltaba a mamita. Sí.
11: Y lo estaba usted buscando al ardor de la mañana, compadre.
12: Porque
11: por
12: era un caso urgente, Rulecindo. A eso de la una yo creí que había mejorado. Porque me preguntó, ¿quién te dije antes que eras tú, mijito? Yo le contesté, Napoleón Bonaparte. Y entonces mamita me dijo, ah, bueno, pues me equivoqué.
9: Menos mal. Sí. Reconoció que se había equivocado.
12: Sí, yo entonces tuve esperanza y dije, nada, pues la vieja está mejor.
9: Uh-huh.
12: Entonces le dije, no soy Napoleón Bonaparte, ¿verdad? Y él me contestó, no, dispénsame, ahora me doy cuenta de que tú eres Catalina de Rusia.
9: ¡No me diga!
12: Ah.
9: Entonces el caso era grave.
12: Gravísimo, chico. Por eso fui a buscar el tornillo a esa hora.
10: Sí, pero usted rompió la cerradura para entrar, ¿verdad?
12: Señora, porque todas las ferreterías estaban cerradas. Como no encontré ninguna ferretería de turno, que debería haber una ferretería de turno igual que la botica, pues no tuve más remedio que abrir una.
11: Y para buscar un tornillo estaba usted abriendo la caja contadora, ¿eh?
12: Bueno, porque yo no sé cómo son las ferreterías por dentro, Rulecindo. Y yo creí que ahí era donde se guardaban los tornillitos.
9: Aunque los tornillitos, ¿no? Usted se imagina que yo voy a dispararme ese cuento, Tres Patines.
12: Tú ves, ya está en la apariencia acusándome.
9: Ah.
12: Pero yo te voy a dar un consejo. No te fíes de las apariencias.
9: ¿Y de quién me fío entonces?
12: Fíjate de mí. Cuando yo te diga que yo soy inocente, tú me absuelves. Cuando yo te diga que yo soy culpable, entonces me condenas a todo lo duro que tú quieras, chico.
9: Cuando usted me diga que es culpable, lo puedo condenar todo lo duro que quiera, ¿verdad?
12: Todo lo que te dé la gana, chico. ¿Tú sabes por qué?
9: ¿Por qué?
12: Porque es muy difícil que yo te diga eso nunca.
9: Escriba ahí, secretario.
13: Venga la sentencia.
9: La disculpa que me cita del tornillo que buscaba para curar a mamita me parece una guayaba. Y por meterse a robar en una ferretería lo tengo que condenar a 9 meses y 1 día.
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1: Más informaciones que llegan con el saludo. El saludo a las personas que desde las 7 de la mañana están en sintonía con Buenos Días País. También a las personas que se integran a esta hora de la mañana. Ramonita, saludo de nuevo, buenos días.
2: Sí, abrazo para ti, Fellé. Viéndote a ti a Facenda con esa camisa blanca hermosa.
1: Esa chacabana blanca, sí. Mira, Ramonita, realmente las noticias se hacen cada día mucho más interesantes, tanto a nivel local como a nivel nacional e internacional también. Entonces, hoy tenemos como muchas novedades. Pero yo quiero que tú, Ramonita, me informe con relación a una actividad que tenemos ahí.
2: Sí. Mañana va a ser...
1: En la Casa de la Cultura.
2: Se va a poner en circulación una obra relacionada con un tema muy de actualidad que cobra cada vez más importancia, porque antes como que no se sabía mucho de ellos, sobre el autismo.
1: Ya, el la espectro obra, autista.
2: La obra se titula Espectro Autista, Ciencia, Políticas Públicas y Realidad Familiar. Todo esto subtema alrededor del espectro autista, ¿no? De la autoría de la experta, educadora ella, y con un hijo también con esa condición, de Mary Valerio. Va a ser en la Casa de la Cultura mañana jueves a las 6:30 de la tarde. Sería interesante que asistamos, no solamente sí, para apoyar a la autora, sino para conocer más de este tema, independientemente uno tenga algún familiar con esa condición. Puede tener un amigo, un vecino, sí, como el niño de ayer del colegio, por ejemplo. Y conocer de esta situación para entenderlo más y para ir contribuyendo a eliminar los factores que inducen a la exclusión de estos niños y niñas con esa condición.
1: Mira, Ramonita, durante los últimos días hemos tenido una gran preocupación aquí en La Vega y tiene que ver con ese proceso de deforestación que se ha producido ahí en el Santo Cerro y todas las implicaciones que esto ha tenido para esas comunidades que están a lo largo del pie del Santo Cerro. Y precisamente tenemos una comisión aquí, tenemos en la lista a Rosario Mesa, Julio César de la Rosa, Bienvenido Sánchez, a Francisco Javier, caramba, cuánto tiempo, Francisco Javier. Y también nos acompaña el padre Rogelio Cruz, que ha estado presente en lo que fue la manifestación del pasado domingo. Rogelio, buenos días.
3: Buenos días, buenos días.
1: Nos alegra tenerle aquí para que podamos orientar a nuestros amigos oyentes con relación a la magnitud de este problema que está enfrentando el Santo Cerro y las comunidades del entorno. Entonces, vimos ya el éxito de la manifestación que hubo el domingo. Entonces, ¿qué es lo que está pasando realmente, Rogelio?
3: Bueno, efectivamente, pues, gracias por permitirnos... Uh-huh. Entrar en contacto sobre todo con la población aquí en La Vega y que conozcan de viva voz sobre todo de los moradores, sí, de lo que están padeciendo, pues, la realidad de ahí. Yo simplemente lo que he hecho es acompañar un poco todo el proceso, sí, con ellos. Pero sí, quiero introducir esto con esta situación. Eso se pudo haber evitado. Se pudo haber evitado. Realmente. ¿Por qué? Porque si Francis Lluveres, que era el que estaba haciendo a veces aquí, asumiendo la responsabilidad del medio ambiente cuando Claudio estuvo por acá en esta zona, no hubiese vendido eso. El autor de eso, de esa desgracia, hay que decirlo con nombre y apellido, uh-huh, de Francis Lluveres. real efectivamente.
1: Yeah.
3: ¿Por qué? Porque él fue el, prácticamente el que entregó eso, y él conocía de lo que estaba pasando pues ahí arriba en el Santo Cerro. La magnitud de lo que ha sucedido ahí no tiene punto de comparación. En los términos modernos, yo creo que el término ecocidio no lo resume.
1: Le queda pequeño.
2: Si pudiera un poco describir situación ahí como sí. imagen para que el oyente que no es de aquí, de la cercanía del Santo Cerro, pueda enterarse qué es lo que hay ahí, qué han hecho.
1: Si tú quieres, Rogelio, vamos a que se presente la...
3: Sí, exactamente, la sería comisión, interesante.
1: Porque son de allá, de esas claro, comunidades, claro. Y que viven, porque uno lo ve a través de la pantalla y realmente eso es insoportable. Rosario.
4: Mesa. Sí,
1: Rosario Mesa.
4: Buenos días.
1: Entonces, tú eres de la comunidad, Rosario.
4: Yo soy de una comunidad aledaña, uh-huh. Pero hemos visto y hemos vivido conjuntamente con la comunidad de Carrera de Parma y Río Seco, lo que está sucediendo, cómo esa comunidad se ha visto en una forma alarmante, cómo se ha visto desesperada de en la situación que se han dado debido a las últimas lluvias que sucedieron, que eso fue lo que impactó.
1: Sí.
4: Cuando vimos cómo bajaba toda esa agua, inundó las casas, dejó la comunidad prácticamente incomunicada, porque hubieron personas que se trasladaban de La Vega, Cutupú y a otras localidades cercanas, que pasaron horas y horas tratando de pasar, y era un total desastre.
1: Vamos a seguir presentando, ahí está Francisco.
5: Francisco Javier. Santiago, sí. Yo soy el subcoordinador de la marcha que se efectuó la semana pasada.
1: Exactamente. ¿Y tú de qué comunidad?
5: De la comunidad de Carrera de Palmas.
1: Exactamente.
5: Y presidente de la Junta de Vecinos Padre Fantino de la comunidad de Los Cocos, que es una comunidad que también pertenece al sector Carrera de Palmas.
1: Vamos a seguir presentando la comisión que nos acompaña. Entonces,
6: mi nombre es Félix de la Cruz García. Yo represento la Junta de Vecinos Emmanuel de Carrera de Palma y el Cuerpo de Ayuda Comunitaria, que somos líderes comunitarios.
1: Muy bien, seguimos presentando a la comisión.
7: Sí, mi nombre es Bienvenido Sánchez. Yo soy junto a Geraldine Romero, coordinador, o sea, su coordinador.
1: Perfectamente. Y tenemos también...
8: Julio César de la Rosa, representante de Río Seco, con mucha responsabilidad para enfrentar esta situación. Representante de Río Seco, comunitario, 10 años en la Junta de Vecinos.

0: es todo monumento histórico.
1: Exacto.
0: Y la historicidad que tiene Santo Cerro en ese caso, incluso desde el punto de vista histórico, pero desde el punto de vista religioso, no tiene punto de comparación. Sobre todo en la festividad de la Mercedes ahí, la cantidad de gente pues que acude a ese lugar. Desde aquel momento ya conocemos la historia y sobre todo pues precisamente la descripción incluso de los primeros que llegaron, que la parte verde de todo esto de era incomparable, incluso pues lo del valle también, todo eso que también conlleva también en ese caso pues es afectado también. En ese entorno, trasladémonos entonces y miremos lo que es la parte ecológica allá. Y pensemos solamente en el cerro, pensemos pues precisamente en las caobas centenarias que habían ahí.
2: Fueron derribadas.
0: Todas.
1: Wow.
0: Pensemos en la cana, que la conocemos en ese caso como incluso que es utilizada para
1: Exacto.
0: techar y para todo ese tipo de cosas. Pensemos solamente en eso. Pensemos en que es un terreno irregular, porque es...
2: Pendientes.
0: Son no solamente pendientes, sino que son altibajos, pequeñas montañas, que están pues ahí alrededor de todo eso, y en esa pequeña montaña hay su bajada y hay su subida, y por lo tanto hay su correntía o sus cañadas. Cuando tú, en ese caso, de manera inmisericorde, quieres, en este caso pues precisamente... Vamos a usar el término que usamos, aplanar todo eso, o en ese caso, te imaginas entonces pues precisamente que tumbas todas las pequeñas montañas, pero que la tierra, las piedras, los árboles tumbados y todo, va pues precisamente a las cañadas. Y esas cañadas en este caso pues fueron todas prácticamente cerradas.
1: Anuladas
0: wow. todas. ¿Por qué? Porque lo que pretenden ahí es hacer un proyecto de villas. Y esas villas, en ese caso, parece que lo más bonito ahí es lo que tienen, era pues primero su recurso natural, que era el ecosistema de esa zona, que eran pues precisamente esas acacias centenarias y todo pues precisamente lo que existía pues allí, lo que existía, porque ya no existe, lo acabaron prácticamente, eso lo dejaron prácticamente un desierto, porque le metieron una maquinaria, unos gredas, unos tractores, y eso prácticamente lo dejaron como un desierto. Frente a esa situación, desde el principio estamos dando la voz de alerta a lo que está pasando en el Santo Cerro. Y entonces yo decía ahorita al principio que se pudo haber evitado esa situación si las autoridades, por lo que significaba aquello, hubiesen tenido un poco de conciencia ecológica y le hubiese interesado pues precisamente lo que es preservar ese patrimonio, que es patrimonio de todos los dominicanos y dominicanas y de la humanidad prácticamente también, porque eso, como decíamos al principio, la parte histórica no tiene punto de comparación. De ahí entonces que en aquel momento debió pues precisamente actuar la gente de medio ambiente, pero no actuaron bajo ninguna circunstancia. Y al no actuar la gente de medio ambiente, pues precisamente ahí está lo que está. Pero vamos a llamar la cosa por su nombre. En aquel momento estaba Francis Jouvere, que era encargado en aquel momento. Y a él se le notificó, a él se le dio, en ese caso, lugar. Y el lugar, en ese caso, pues precisamente estaba también Claudio Ruiz, en aquel momento, aquí en La Vega. A Claudio Ruiz lo envuelven en todo esto, pues precisamente, pero era precisamente para facilitar el camino a la familia Cabrera, que es la autora, pues, de todo eso ahí arriba. La cosa hay que llamarla por su nombre. Y entonces le dio paso a todo eso. Y lo que describía la señora que ahorita es poco en comparación con lo que pasó, y ustedes lo pueden decirlo, que lo vivieron ahí, el deslave que produjeron todas las últimas lluvias. Y si sigue lloviendo, las cosas se van a empeorar todavía, porque ya real efectivamente ahí lo que queda es prácticamente un desierto, piedra, y todo hay que comenzarlo de nuevo, pues precisamente. Pero se puede todavía, en ese caso, restaurar

0: pero con en base a los elementos nuevos que hay de cómo pues precisamente la ingeniería nos puede ayudar uh-huh. eso, pero si hacen pues precisamente lo que pretenden hacer ahí, no contar con el Santo Cerro y toda
1: pero
0: esa parte.
1: La autorización no solo depende de la localidad. Para hacer algo como lo que se hizo tenían que tener una autorización ya oficial, ¿no?
0: Del claro que sí, rector. Claro que sí. Si usted en ese caso es el responsable aquí queda responsable regional de medio ambiente y después en ese caso le meten un chanchullo a Claudio Ruiz para sacarlo porque Claudio Ruiz quería hacer un trabajo ahí. Claudio Ruiz tenía órdenes para mandar, en ese caso, para prohibir lo que estaba. Y esa fue una de las razones fundamentales por las cuales lo sacaron de aquí.
2: Okay.
1: Claro, pero si ellos lo prohibían, iban allá arriba y allá arriba autorizaban. O aquí le daban paso, luz verde, y allá arriba dicen, no, eso no se puede ser. Porque en definitiva...
0: Y las informaciones que tienen.
1: Lo que no ha habido como decisión y esa posibilidad y esa sensibilidad de arriba hacia abajo y de abajo hacia arriba.
0: No, la sensibilidad de abajo ha estado siempre. Lo que pasa después precisamente que aquí las leyes no son capaces, lo que están llamados a aplicar las leyes son los que menos las cumplen. Entonces, y son los menos las cumplen en ese caso, además... los intereses que hay de carácter económico para tú sacar cheles y centavos, en ese caso, por encima de lo que sea, es gente sin conciencia que están ahí no para cumplir una misión, sino que es pues precisamente para ver lo que sacan y son más que funcionarios, son negociantes pues precisamente que andan en ese sentido y real efectivamente lo que menos le importa es conservar un espacio como ese y espacio uh-huh. como lo que tenemos aquí en La Vega y en el país.
2: Entonces, en los actuales momentos, tú decías, Rogelio, que hay las posibilidades de recuperar, quizá no tal y como era al principio, pero se está haciendo algún trabajo de esto, los responsables de eso están colaborando, han reconocido su culpa.
0: Más que reconocer, ustedes conocen perfectamente.
2: Francisco.
3: Sí, nosotros inmediatamente decidimos aunar lo que es ese estado de ánimo que había en toda una comunidad. Uh-huh. Nosotros con la marcha lo único que hicimos fue tratar de que ese sentimiento que había se volviera una conciencia colectiva, y creo que lo logramos al ver cómo la comunidad se integró. Pero como decía Rogelio, desde que nosotros anunciamos la marcha encontramos sectores incluso dentro de la misma comunidad que fueron usados para tratar de boicotear la marcha. Se nos acercaban personas y nos daban informaciones.
0: Eso hay que llamarlo por su nombre. Allá repartieron muchísimo dinero para que eso no se diera. Y eso no es... al pan, pan y al vino, vino.
2: Exacto.
0: Y en ese caso, pues precisamente apostaron para que la marcha no se diera.
3: Sí.
0: Y repartieron dinero, incluso hubo una comisión que iba casa por casa a repartir 500, 1000 pesos para que tú no participaras en eso. Real, sí. Efectivamente. Y eso sucedió ahí.
3: Y apostaban a que había haber desorden. Incluso... yo personalmente puedo decir que una persona en casa me dijo el día antes, ahí va a haber hasta plomo. Y bueno,
2: había mucha presencia
3: policial, sí. Gracias a Dios, ya desde la marcha estaba convocada para las 9 de la mañana y ya a las 7 de la mañana estaba la Policía Nacional y estaba el Ejército Nacional en ese lugar, por lo que nosotros eso nos dio confianza de que habría realmente seguridad en ese lugar, y así fue.
0: Y aquí, discúlpame, una desorientación única, en el sentido incluso para el permiso de la marcha. Aquí nadie, todo el mundo lo negó aquí, en La Vega. Nadie. ninguna de las autoridades, donde quiera que se fue. Entonces, ¿qué hicimos nosotros? Combinamos, y desde la Fundación Padre Rojo Cruz fuimos directamente a Santo Domingo. y la autorización la tenemos. O sea, si no, no se iba.
2: De allá fue la autorización.
0: Ah, pero venga acá.
2: Ah, pero eso es increíble.
0: No, no, es que aquí Real efectivamente no. Yo sé que ellos no tenían posibilidades, pero por lo menos tramitarla. Pero donde quiera que iban, le cerraban la puerta. No, nosotros que no nos metemos con eso, pues precisamente, cuando yo me entero de eso, yo sé cómo hacer las cosas. Entonces fuimos directamente a Interior y Policía, y allá, pues precisamente, llevamos una carta explicando lo que estaba sucediendo allá.
2: Sí.
0: E inmediatamente, pues precisamente, la autorización la conseguimos. ¿Y por qué? Porque incluso había amenaza de que cualquier gente que saliera, aún con la policía, en ese caso, no iban a poder marchar, pues precisamente porque por la falta, estaban apostando a que no se consiga ni siquiera el permiso a la marcha.
1: Y ese es un derecho de la ciudadanía. ¿No?
3: Por eso le hicimos saber eso también, que nosotros fuimos a buscar un permiso para tener un aval y conseguir también, sobre todo la seguridad, de hacerle saber, había que saber hasta que nosotros íbamos a estar ahí. Pero la ley establece eso como un derecho constitucional, o sea, que no se necesita permiso.
2: Exactamente. A mí me gustaría que Rosario nos explique un poquito cómo ella, o no ella, sino cómo los organizadores de esta manifestación evalúan el impacto que tuvo, si esto posiblemente, bueno, se conoció en el país y en el mundo, y entonces que nos cuenten cómo evalúan el impacto de esta marcha y si realmente eso sería suficiente echar hacia atrás este problema.
1: Y ahí mismo incluir, yo he escuchado que han sido muy reiterativos en que los comunitarios, es una lucha comunitaria. ¿Por qué acentuar esa parte de lo comunitario?
4: Bueno, en primer lugar, nosotros le agradecemos la invitación, porque así podemos edificar a la comunidad de La Vega lo que está pasando ahí. Voy a volar un poquito su pregunta. Déjenme edificar, porque yo soy nativo, nacido y criado en esa comunidad, que hay cosas que coinciden mucho con lo que dice el padre. Nosotros vivimos Carrera de Palmas justamente frente a esa montaña. Una montaña muy linda, boscosa, desde que nuestro amado padre hizo la tierra para que nosotros los humanos viviéramos. Ustedes saben que las aguas hablan pues donde quieren correr y pues donde tienen facilidad de correr. Por esa montaña bajan tres fuentes de agua naturales. Hay tiempo, antes llovía más que ahora. Pues torrenciales que sean los aguaceros, bajaba mucha agua, pero agua limpia, agua sin problema, se desplazaba por los encaches, bien se iban y hasta beneficiamos porque dejaban los encaches limpios. Pero ahora son muchos miles de metros cúbicos de caliche que está bajando de ahí.
2: Sí, porque no es agua,
4: No solamente agua, es arrastrando todo esos materiales que de las excavaciones que hicieron ahí. Y yo tengo muchas fotos de todo el trabajo que los moradores han hecho han gastado cientos de miles de pesos arreglando su frente. La segunda crecida le desbarató parte de los trabajos, tuvieron que volver a hacer trabajo, cosa que eso nunca había ocurrido. Yo soy amante de la naturaleza, yo no tumbo palo. Ustedes van a mi casa y ven mi patio con mucho palo. Me dice mi hijo más pequeño, papi, vamos a tumbar ese árbol porque está tirando mucha hoja. Yo no, déjeme, yo las recojo, yo tengo araña, yo dos veces al día yo las recojo. Y como yo no estoy trabajando, me sirve de ejercicio. Aunque esté trabajando, pero yo no tumbo árboles, porque yo sé lo que es eso. Según los científicos dicen, que si la temperatura sube 2 grados más, a nivel del globo van a haber mucho problema en la Tierra. Mucho problema como tal, no sé, el año pasado hubo problemas, lo que nunca había pasado está pasando ahora en Navarrete, esa loma que están haciendo un proyecto ahí, bueno, que lo tuvieron que parar, a la ciudad nunca se había metido el agua. En Puerto Plata ustedes saben lo que ha pasado también, que nunca se había metido a la ciudad, y este ejemplo que lo tenemos patente del Santo Cerro, con más razón. Ahí usted sabe que nosotros los humanos, las empresas tienen derecho a expandirse, pero sin esos tipos de costos, porque los humanos, el dinero nos pone una venda en los ojos. Bueno, vamos a hacer esto, no importa lo que pase, atento a fuerza y atento a dinero, como dice el padre, ¿me entiende? Sobre su pregunta, la marcha fue estupenda, fue muy buena, porque solamente convocamos a 4 comunidades. A pesar de que, como dicen ellos, especialmente el padre, a mi casa fueron 2 veces. Y yo dije, bueno, yo no soy muchacho, yo tengo mi ideología y yo sé por qué lucho. Aquí me pueden traer la empresa entera, pero yo no cedo. Fueron 2 veces a mi casa convenciéndome, la segunda vez como fueron medio un poco irritados y decían, mire, usted es más viejo que yo, usted no puede ponerse a eso. Yo, bueno, yo me pongo a eso y más con la comunidad y con ese crimen que están haciendo ahí arriba en el Santo Cerro. Oh, y para terminar mi participación, si es necesario yo sigo, pero hay una representación de los hermanos Cabrera, que son los dueños de La Loma, que andan haciendo ciertas reuniones al comité, que somos 7 que estamos en este movimiento, no nos han invitado formalmente, no nos han invitado. Ellos andan como poniendo bobo de un acuerdo. El que fue y me dijo algo en mi casa, pero acá, ¿por qué se hacen acuerdos? Dígame, es para obtener ciertos beneficios una parte y la otra, y el acuerdo que ellos buscan es hacer ciertas cositas, pero para seguir tumbando lomas. Y nosotros no aceptamos eso, porque hablan de canalizaciones. Quiero informarle que yo duré 30 años en el Instituto de Recursos Hidráulicos trabajando en topografía. Yo soy topógrafo. Uh-huh. Soy conocedor de los suelos. Y el padre explicó algo sobre la correntía. Y no hay modo. Ellos quieren, hablan de canalización. Yo no sé qué modo. En esa loma, en esa falda, ¿a dónde se va a hacer canalización? Entonces, para tirársela a otro, a otras comunidades. No, así, ¿no? Eso hay que dejarlo así como está, porque Dios hizo esa montaña con esas 3 fuentes de agua, y cuando llueve mucho, eso, como dije ahorita, solamente baja agua y no hace daño. Uh-huh. Sí.
2: Bueno, y se aproxima la temporada ciclónica. ¿Qué ustedes piensan con relación a estos meses que se aproximan, a cuando hay? Porque yo he visto que con poca lluvia baja lodo en cantidad, agua negra.
4: Sí, muchas veces baja una arenilla, señor, pero no le hace efecto nunca a uh-huh. ninguna casa le ha hecho efecto. Es ahora con ese problema.
2: Sí, no, estamos claros.
4: Quiero señalar que muchos dicen que fue ahora que han comenzado a hablar y hacer. No, yo en el 14 o 15 yo colaboraba que nunca nadie aquí de La Vega, y llevé un amigo mío con un dron y me hizo el primer video y lo pasé por el canal. Me dijo, ay, mire, esa gente no haga eso, esa gente tiene cuarto, te pueden pegar un tiro. No, a mí no me van a amedrentar. Llevé uno hoy, mañana llevo otro, y lo llevé. No habían dicho si Maluejo que ese permiso tenía, hace unos 3 años, nos dijeron que tenía casi 10 años ese permiso, ¿me entiende?
2: Ya.
1: Pero usted hablaba de 4 comunidades. ¿Cuáles son esas 4 comunidades y las organizaciones que están representadas en el comité que se forma a raíz de la marcha, ¿no?
4: Sí, Los Suárez, Santo Cerro, Carrera de Palmas y Río Seco. Uh-huh. Sí. Luego se integraron a la comunidad llamada Los Cocos.
5: San Francisco se integró también.
4: Okay. San Francisco, sí.
2: A mí me gustaría, Rogelio, a mí me gustaría, ¿qué es lo que sigue? Tú que estás acompañando estas comunidades, que estás escuchando sus preocupaciones y que me imagino que estarán proyectando hacia dónde se dirige esta lucha, ¿qué es lo que sigue?
0: Tiene que haber un encuentro, pero un encuentro en base no a desigualdad, sino iguales, y que se respetan los derechos de las comunidades. No imponer ningún criterio, porque ya yo tengo ya un estudio que ellos mandaron a hacer. Pero
1: un estudio ellos, real de impacto ambiental, o un estudio acomodado.
0: No, ellos, el estudio que han sacado es precisamente lo que señalaba el hermano, para ellos poder continuar con su trabajo. ni siquiera es un estudio, en ese caso, de factibilidad, de posibilidad o no posibilidad, sino es un estudio que le conviene única y exclusivamente a ellos para que, para continuar con su obra, y eso no es posible, real, efectivamente. El estudio tiene que, ya, ahí tiene que ser con, no con gente de ellos, sino con técnicos especializados. La Academia de Ciencia tiene buenos técnicos que pudieran venir perfectamente, pudieran venir, y hay buenos técnicos aquí en el país, pero ellos no pueden ser juez y parte, real, efectivamente. Ellos tienen, en ese caso, incluso hasta les pedimos a ellos que se deliguen de todo ese tipo de cosas y buscar técnicos a la comunidad, incluso la orientación tiene que ser en ese lado, unos técnicos que nos orienten, pues precisamente usted como topógrafo tiene un papel fundamental, pero que el estudio, que escuchen a la comunidad, a la gente que viven ahí, y que real, efectivamente, el estudio te va a poner, pues precisamente, en el camino correcto de lo que hay que hacer, porque eso lo destruyeron prácticamente ya. Y al destruirlo, ahí hay que hacer un trabajo, no de uno, ni dos, ni dos, ni tres años. Es un trabajo, en este caso, prolongado, por lo menos de 6 a 10 años. Tú tienes que estar interviniendo eso para que eso comience otra vez a restablecerse. Porque eso prácticamente, con las lluvias, eso se fue a pique. Y eso, pues, precisamente es necesario en los momentos actuales. Unos técnicos, pues, precisamente, que hagan un estudio serio. Sí. Para que, real, efectivamente, hacer lo que haya que hacer en el Santo Cerro, y no solamente hacer lo que haya que hacer, sino lo que permita restablecer ese espacio que es de todos y todas, aunque ellos hayan comprado eso.
1: Que cuando un ecosistema se rompe, difícilmente se vuelve a restablecer como estaba en sus orígenes.
0: Mira, la madre naturaleza es sabia. Eso lo dejan así, no le ponen la mano, y la madre naturaleza comienza otra vez ella misma a buscar su línea. Pero lo que quieren hacer ahí son villas de lujo.
1: Bueno, ahí sí no hay espacio para la madre naturaleza.
2: A mí me preocupa, entonces, estas personas que han cometido, bueno, como se ha denominado, un ecocidio, entonces, sencillamente cometieron este tipo de crimen ecológico y están tranquilos, no hay ningún tipo de medida de contra ellos, contra esta acción. ¿Qué es lo que está pasando entonces?
1: No hay régimen de consecuencias.
0: Yo conozco, esa gente lo hablaron, Jenny Berenice mandó, y se están en ese caso. Lo que pasa es que son demasiado poderosos.
2: Muy poderosos.
0: Ellos creen que son los dueños del mundo y de la vida, de toda la gente que están ahí, y eso real, efectivamente. Y como estamos en un país donde la fragilidad de nuestras leyes son tan tremendas, que tú con dinero puedes aparentemente hacer lo que tú quieras en este país, y ellos lo único que tienen es mucho dinero, pues precisamente, y han querido silenciar, pues, incluso el hecho de atreverse a estar repartiendo dinero para que la gente no fuera ahí, es el testimonio más fehaciente de que no tiene la razón. Y cuando tú no tienes la razón, tú brincas, tú pataleas, tú saltas, en ese caso, con tal de tú imponer tus criterios única y exclusivamente, y eso es lo que no puede venir. Ahí yo creo que tienen que intervenir ya directamente el ministro de Medio Ambiente, de Ambiente, tiene que intervenir, pero no con, en ese caso, con personalidades amañadas, sino con técnicos que real, efectivamente, puedan, en ese caso, dar al traste, pero escuchando a la comunidad. Técnicos que no vengan a hacer un estudio único y exclusivamente como ellos quieren, en ese caso, no, técnicos incluso que vayan y conversen con la comunidad y que sea un estudio, pues, precisamente acorde a la realidad. A eso nos referimos.
3: Yo quería también agregar algo, y es que hemos visto ante esta situación la tranquilidad o la ausencia total del Ministerio de Turismo. O sea, tratándose de un lugar como este, que todo el mundo sabe que el Santo Cerro fue el punto de partida para la fe cristiana en todo el continente americano. Solamente ese hecho lo hace un lugar histórico turístico, y debería estar en esta lucha el Ministerio de Turismo, y hemos visto su ausencia en esta parte.
2: Y esa es la ruta de la fe.
3: Esa es la ruta de la fe. Así es. Pero, y también quería aclarar algo.
1: Santuario Nacional.
3: Sí,
1: Santuario
3: Nacional también. Aclarar algo, y es bueno, o sea, que ustedes lo sepan y que el pueblo de La Vega y el país sepa que nosotros, como comunitarios, no vamos a negociar. O sea, nuestra lucha va a ser hasta que, si se dio un permiso, que sea revocado. O sea, nuestra lucha va a ser hasta el final. No vamos a negociar con la empresa, no vamos a negociar con el Estado. Nosotros somos comunitarios y como comunitarios vamos a seguir la lucha hasta donde tengamos que llegar. Nosotros, quizás el trabajo de nosotros no sea un trabajo de acusar, un trabajo de legal. Nuestra lucha es comunitaria. Nuestra lucha es respaldar a las comunidades, darle el apoyo, mover la gente, para siempre protestar, pero siempre como acostumbramos a hacerlo, de forma pacífica, de forma pacífica. Uh-huh. Nosotros nunca vamos a incurrir. Ahora, sería bueno que las autoridades hagan el trabajo que tienen que hacer, porque puede llegar un momento entonces que ya no sea, ¿verdad?, que ya no esté en nuestras manos cualquier cosa que pudiese ocurrir, porque ustedes saben, sí, que los pueblos tienen su mecanismo de lucha cuando no se le escucha.
2: Sí, mira, yo pienso,
0: disculpa, que nosotros estamos anteponiendo como fundación un recurso de anteposición,
2: okay,
0: de que no lo pueden trabajar, y hoy lo vamos a depositar. Aquí. En la mañana lo estamos depositando.
2: Qué bueno.
0: Un recurso de oposición total a hacer cualquier trabajo posible.
2: Exactamente.
0: Y eso lo vamos, está trabajado.
2: Yo pienso que ese pulso es muy desigual, y en esta ocasión ustedes convocaron a 4 comunidades. De cara a los días por venir, ¿piensan ustedes sumar más comunidades, más personas, más organizaciones? Uh-huh. Entonces, vamos a escuchar a una de las personas que no han participado.
6: Bien, sí, eso, ya estamos, muchos compañeros de comunidades se han acercado hacia nosotros.
2: Exactamente.
6: Y ya manifestando nuestro apoyo, que la próxima vez no lo dejen afuera. Uh-huh. Porque es una causa justificada. Ahí, como secundando lo que dijo el padre, ahí habían unas caobas y unos robles.
2: Wow.
6: Yo que conozco eso, Eric. No está, ahí no hay nada. Da pena. Sí, muchas comunidades, Loma de Los Ángeles.
2: Más cerca del micrófono.
6: Loma de Los Ángeles, Santo Cerro, Soto, Posilga, toda esa gente se van a unir con nosotros. Arenoso, Doña Peggy. Toda esa gente se están haciendo los canales para seguir en el pie de lucha, porque de todo, el tránsito se para, el sindicato Vega Moca, Moca La Vega, no hay tránsito, se paran los camiones que van a pasar de noche para Moca, de la capital.
2: Más fuerte, más fuerte, dice.
6: Sí, ahí el problema es de todo, porque ese es un problema nacional. Ahí se paran, los sindicatos sufren mucho, los vehículos se deterioran, ahí se para cada rato el tránsito, hay que
2: se parar, paraliza el se tránsito, para lado,
6: y eso llega hasta aquí, hasta Río Seco, ese uh-huh, ese uh-huh, Arenoso, llega a ese tapón. Así que sí, estamos integrando muchas comunidades que se van a sumar a esta causa justificada, que es un problema de todo.
2: Yo una pregunta, esa acción que fue muy exitosa, y yo vi también el apoyo de muchas personas de aquí de La Vega, instituciones, ¿ustedes están teniendo una, vamos a decir, secuencia en cuanto a encuentros, reflexiones y planificación de acciones futuras, o sencillamente realizaron esa acción, no han vuelto a verse la cara? ¿Qué está pasando?
6: No, a lo contrario, nosotros amanecemos en el chat trabajando.
2: Exacto.
6: Organizando reuniones, organizando actividad en conjunto con el padre, en conjunto con muchos moradores de la comunidad. Nosotros no dormimos, eso es trabajando, y con el teléfono ahí a 2 o 3 de la mañana trabajando. Uh-huh. Y ya tenemos una serie de actividades que se van a coordinar, de reuniones, tanto en Río Seco, en todas esas comunidades. Va a rotar el comité organizador y a manifestar en lo que se ha hecho y lo que se está haciendo. Claro, estamos en pie de lucha, amanecemos. A veces yo digo, me duelen los ojos, pero no puedo, ¿me entiendes? Si estoy haciendo la cosa con el teléfono ahí, y siempre estamos...
2: La causa unidos. Vale la pena.
6: O sea, sí, vale la pena luchar por ese daño que es que el que sube ahí, eso uno llora.
1: San Juan acaba de dar una demostración que cuando los pueblos se unen, logran su victoria, ¿no? En la unidad está la fuerza, ¿no? ¿Verdad, Padre Rogelio? Sí. Esta sinergia con otros espacios fuera ya de la zona de incidencia de este problema, de esta problemática ambiental, ¿se estarían haciendo otros esfuerzos para que esa lucha vaya como ascendente, ¿no? Y se pueda lograr una demostración nacional que haga posible una reacción oficial que frene esta problemática?
6: Dame pasarle el micrófono a la compañera Charo también, sí.
2: Rosario Mesa, Charo, sí.
7: Adelante. De verdad que llegaremos hasta donde haya que llegar. Llegaremos hasta donde los hechos haya que llevarlo, porque no podemos frenarlo. Somos una agrupación que no nos vendemos, somos una agrupación que no somos políticos como se quiso vender, como se nos quiso ver. De verdad que yo digo que lo humano está muy, muy por encima a cualquier identificación política, de verdad que sí. Primero somos humanos, y somos comunitarios. Esto va a llegar, de verdad que queremos llegar hacia el presidente, hacia Luis Abinader. Esa es nuestra meta, porque nuestra meta no es negociar, nuestra meta no es, nuestra meta es que se declare el Santo Cerro zona protegida, para que eso no se vuelva a ver más, porque hoy fueron ellos, mañana, dentro de 50, 100 años, quizá eso se olvide y venga otro. Y no podemos permitir, usted puede ser una cabaña, pero usted no puede hacer una loma, ¿entiende? Usted puede hacer un complejo turístico, pero un bosque, ¿cuánto no se tarda la naturaleza para crear un bosque? Tenemos que saber lo que el dinero nos compra, y queremos ponerle precio a algo que no tiene precio. Esa loma es invaluable. No podemos dejar que el dinero venga a quitar lo que, ¿sabe? El ecosistema que hay ahí. Árboles, aves. Eso es algo que no tiene comparación, para que vengan a matarlo. Y nuestro temor es, ¿y si llegan las lluvias? Lluvias como viene mayo, que es un mes que todo el mundo sabe que viene acompañado de mucha lluvia. ¿Qué viene después?
2: Mayo y la temporada ciclónica.
7: Sí. Ahí. ¿Qué viene después? ¿Qué puede sobrevenir en una madrugada de mucha agua con gente durmiendo? ¿Qué puede sobrevenir? Avalancha de rocas, sí. De agua, de lodo. Mientras lo causante es muy calientitos en su cama. Muy bien, gracias.
2: No, yo me imagino la incertidumbre. Yo creo que Félix.
0: Disculpe, esto está conectado ya a nivel nacional y a nivel internacional. Ya en Nueva York, en ese caso me acaban de llamar, pues precisamente que lo que haya que hacer, que si hay que coger para acá.
2: A disposición.
0: que están en disposición de coger para acá. En San Juan está conectado ya con el Santo Cerro. La cordillera septentrional.
2: Exactamente.
0: En los momentos actuales, con la lucha que el 24 estaremos ahí, pues precisamente acompañando a los sacerdotes, el padre Nino y compañía que están ahí, están conectados con esto.
2: Sí.
0: Por acá, por este lado, por Cotuí, está conectado con esto también. La Vega, ni decir, en Santiago, ni decir, pues precisamente esto ya no hay forma como detenerlo, pues precisamente.
8: Luis Carvajal,
0: la Academia de Ciencias también está interesada en esto, porque real efectivamente la magnitud de lo que está pasando ahí ya sobrepasó, en ese caso, pues, los límites de quedarnos de brazos cruzados, y la gente está enteramente metido en el tema, pues, en ese caso ahí del Santo Cerro.
2: Bien.
4: Sí, fíjese, algo que dijo Javier. Sobre el turismo, esa carretera, ese tramo de carretera de aquí de la ciudad a Moca, especialmente hasta Pueblo Viejo, uh-huh. se ha convertido en una carretera muy bonita, podemos decir hasta una carretera pintoresca. La gente se apura mucho por arreglar su frente, que ha podido hacer su veja buena, la ha hecho, que siembran una mata aquí, es una carretera linda, pero con ese problema se ha convertido en un piedregal. ¿Usted me entiende? Es una carretera donde circulan precisamente muchos turistas extranjeros y criollos que visitan el Santo Cerro y visitan las ruinas. Y es una vergüenza que haya una carretera así donde muchos extranjeros y dominicanos también circulamos. Y sobre su pregunta, que si vamos a extender más, precisamente recibimos un mensaje de la nueva orden de Angelo Vázquez, que ellos están dispuestos a venir al apoyo. Cualquier movimiento que se haga, pues ellos están dispuestos a hacer presencia en la comunidad. Nosotros dijimos que nos vamos a reunir al grupo de los siete y que nos comunicamos más luego con él.
2: Adiós, pero todo apoyo hay que sumarlo. Y yo pienso que la tarea de ustedes ahora es precisamente cohesionar fuerzas. Porque si dicen, bueno, un comité de siete personas que está organizando, es fácil como caerle atrás a ese grupo. Pero si la comunidad o las comunidades están cohesionadas, es mucho más difícil.
6: Dos cosas quiero aclarar. Nosotros hemos sido perseguidos. Nos persiguen, a nosotros nos persiguen. Inclusive el día anterior de la marcha, nos estaban persiguiendo. Yo siempre se lo vivía diciendo, no anden solos, no salgan solos. Porque es una lucha que es grande. Quiero hacer otra observación también que no se nos ha pasado de la mente. Yo vivo en esa misma falda de la loma. Y el agua de esa zona de Río Seco, Carrera de Palma, Pocilga, Soto, Cueva, Areno, toda esa parte dependen de esa loma, el agua. Porque los ríos nacen en la loma. Y hay una cuenca muy importante que yo quisiera que ustedes fueran, o vamos a ir con cámara, para ver dónde nace el río Seco, Chancleta, San Gravier, San José, que esa cañada que está ahí. Ahí nacen todas esas cañadas que anteriormente venía el agua y había una represa y se filtraba. En mi casa, yo vivo en una ladera de la loma. Me recuerdo como ahora, mi papá, para hacer la zapata de la casa, tuvimos muchos problemas porque el agua está en toda parte de la loma. Pero, ¿y si la tumban? Ya no es igual. El agua de Río Seco depende de ahí.
8: Cuatro acueductos
6: que dependen de esa loma. Entonces, el agua, tocar el agua. Si tocan el agua, se muere el pueblo. Entonces, sin agua no podemos vivir, sin la naturaleza no podemos vivir. Entonces, esa es la situación que está pasando, que todavía es más grave todavía.
1: Toda destrucción contra la naturaleza, perdón, se justifica con el desarrollo. ¿Qué desarrollo pudiera traer? Un proyecto de esa naturaleza destruyendo el verdadero desarrollo, el verdadero que da la vida, ¿no? Las aguas, los bosques.
0: Un solo beneficio, una sola dirección, eso es unidireccional. La familia Cabrera le beneficia única y exclusivamente porque ellos tienen, son cabañas de lujo que van a ser ahí precisamente para que, como tienen mucho dinero, pues precisamente el único beneficio es para esa familia y para los que compran, que usufruten, pues precisamente, y los moradores que están viviendo. Y el sentido histórico de eso. Y toda la gente, en ese caso, las pérdidas, pues, que están sucediendo ya. No tiene punto de comparación.
2: Rogelio, se nos ha ido el tiempo, querida comisión. Mire, yo lo que les informo a nombre de Buenos Días País es que vamos nosotros a seguir siendo un espacio para dar a conocer las diferentes actividades que ustedes tengan. Entonces, el tiempo se nos ha ido por el día de hoy y hay muchas cosas que están en agenda todavía. Me gustaría escuchar ya como parte de cierre al padre Rogelio, que nos dé como un llamado, un mensaje de esperanza a todas esas comunidades que están en sintonía con nosotros y cómo pueden sumarse a esta lucha.
0: El Santo Cerro no tiene historia de lucha, porque la madre natural se le ha dado todo. Y han vivido siempre en paz y en tranquilidad desde el momento de la colonización. Allá, entonces, es real, efectivamente, ¿por qué esto en este momento? Yo lo he pensado. ¿Por qué esto en este momento? Ah, porque hay unos intereses marcados de personas que son de ahí también y que han hecho vida y que han hecho su historia, ha estado ahí. Entonces el llamado es pues precisamente a ellos, a que depongan de su actitud arrogante y que bajen a un nivel de conversación con la comunidad. Entonces, de forma tal que lo que hagan, porque ellos tienen derecho a hacer lo que, pero no tienen el derecho de hacer lo que están haciendo y lo que han producido en esa comunidad. Ese derecho no lo tienen. En cambio, la comunidad tiene derecho a que ellos les respeten y que respeten su entorno y que respeten su hábitat donde han estado históricamente. Un llamado al diálogo, incluso con ellos, con la familia Cabrera, de forma tal que busquemos o que se busque en este momento lo que más convenga para restablecer el daño hecho hasta este momento.
2: Exactamente.
0: Entonces, si nos metemos en esa dirección de restablecer y que sea lo que más convenga para restablecer esto, no hay ningún inconveniente, al contrario, todos estamos incluso unidos a ellos para buscar la solución, porque ya el problema está. Y al estar el problema, ahora lo que necesitamos es una solución, no que nos agraven la situación con todo lo que está pasando. Y después el llamado también al ministro de Medio Ambiente, que vengan a ver lo que ha pasado acá y que busquen los reales culpables de lo que autorizaron lo que pasó ahí, porque eso fue autorizado por ellos, por la gente de Medio Ambiente, y que real efectivamente que pague las consecuencias. Mientras tanto, el llamado es a las comunidades seguirse uniendo. El comité no es de 7, sino que tiene que aumentarse ahora.
2: Exacto.
0: 7 es un número perfecto, qué bueno. Pero aumentar el comité ahora, y en ese caso formatar, que hay que ahora comenzar a hacer un trabajo. Yo le digo porque tengo experiencia con lo de Miranda. En Miranda nosotros lo que hicimos fue empoderar a la gente.
2: Exacto.
0: Y entonces cuando la gente se siente empoderada de lo que está pasando y que la gente conozca lo que ha pasado, porque hay alrededor hay mucha gente que ni siquiera conoce lo que ha pasado, ha visto solamente. Por lo tanto, ahora hay que comenzar a hacer trabajo con la gente directamente, las reuniones con los comunitarios, e incluso estar abierto a los demás grupos en ese caso, porque es que el país está vendido. Entonces, con esa situación tenemos que abrirnos a que incluso a las demás expresiones que hay en los momentos actuales.
2: Bien, muchísimas gracias a Félix de la Cruz García, a Rosario Mesa, a Julio César de la Rosa, a Bienvenido Sánchez y también a Francisco Javier de esta comisión, y sobre todo agradecer al padre Rogelio que está acompañando esta causa y que realmente esperamos que tenga éxito, porque cuando una comunidad se une, difícilmente va a ser vencida. Y con este conversatorio llegamos a la parte final de Buenos Días, País.

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1: Saludos, amigas y amigos en el Señor. Hoy es miércoles 13 de mayo del 2026 y nuevamente el Señor sigue renovando esa invitación de que nos abramos a la gracia de su Espíritu actuante en la realidad, en la sociedad y todo por medio a nosotros como instrumento suyo que somos. Pidámosle que nos ayude verdaderamente a abrir nuestro corazón, nuestra alma, para poder verdaderamente actuar desde Él y que sea su Espíritu Santo el que nos fortalezca y nos mantenga siempre a su disposición. El Evangelio de hoy está tomado de Juan, capítulo 16, versículo del 12 al 15.
2: En aquel tiempo dijo Jesús a sus discípulos, «Muchas cosas me quedan por decirles, pero no pueden cargar con ellas por ahora. Cuando venga Él, el Espíritu de la verdad, les guiará hasta la verdad plena. Pues lo que hable no será suyo, hablará de lo que oye y les comunicará lo que está por venir. Él me glorificará, porque recibirá de mí lo que les irá comunicando. Todo lo que tiene el Padre es mío». Por eso les he dicho que tomará de lo mío y se lo anunciará. Palabra del Señor.
1: Gloria a ti, Señor Jesús. Cuando venga el Espíritu de la verdad, les guiará hasta la verdad plena. Recuerden, hemos visto ya varios evangelios en los que el Señor nos habla de que Él es camino, verdad y vida, como decíamos el otro día, y siempre identifica el Espíritu con la verdad, esa manera suya, esa manera de Jesús, tanto de hablar como de actuar, porque hace alusión a que la verdad que viene de Dios, que es pura, que es cierta, verdadera, diríamos, ¿no? Valga la redundancia, es la manera a la que estamos llamados y llamadas a actuar, porque simboliza la presencia de Dios en nuestras vidas. Si el Espíritu es verdad y el Señor nos invita a que nos dejemos guiar por Él, y dejarnos guiar por Él implica que le veamos a Él actuar y desde Él actuemos, entonces la invitación es a que nosotros ahora seamos verdad encarnada. Porque si el Espíritu está en nuestras vidas, entonces es para encarnarlo en totalidad. Y hoy, como hemos dicho en otras ocasiones, ser verdad es necesario. Es algo directa y puramente de Dios. Porque lamentablemente, gran parte de la sociedad y de las ofertas de lo que vivimos a diario es hacer de nuestras vidas algo superficial, incluso algo falso. ¿Por qué? Porque nos pone a actuar desde muchas necesidades que son creadas y eso nos hace también hacer cosas que no somos, cosas que no queremos y que lamentablemente como ese impulso de la, como decía, de parte de la sociedad, nos hace ser como sabemos que no debemos porque no decimos verdad ni vivimos desde la verdad. Esto implica también el que nosotros asumamos que toda mentira y todo lo que no dice lo que es la verdad no puede venir de Dios. Y por lo tanto debemos asumir siempre la verdad sin importar las consecuencias que nos puedan pasar siempre y cuando querramos actuar a partir del Espíritu que el Señor nos ha prometido. Jesús nunca nos va a obligar a aceptar su espíritu. Él nos lo ofrece y nos lo explica. Por eso dice, es la verdad. Y se reconoce que vivir en la verdad implica riesgo, porque es yo siempre decir lo que diría Jesús, actuar como actuaría Jesús, y eso implica el que yo muchas veces tenga que hacer cosas que otros no quieran escuchar o ver actuar desde mí. Pidámosle al Señor que nos ayude a actuar siempre desde la verdad, que nos preparemos para recibir el Espíritu Santo, que también nos pone en esa fortaleza que el mismo Jesús nos da, y que podamos ser verdad encarnada desde la alegría y el gozo de tenerle a Él en nuestros corazones y dejarnos guiar por Él.

vamos a comunicar lo que el Espíritu nos va a ir transmitiendo, porque el propio Jesús se lo va dando para que podamos dejarnos guiar por él. Qué hermoso fuera que nosotros reconociéramos que gran parte de la debilidad de este mundo, como decía hace un rato, es esa, ponernos a vivir desde una fachada, desde las apariencias, y que eso no es de Dios, no viene de él. Que podamos abrir el corazón, como estamos pidiendo todos estos días, preparándonos para recibir el Espíritu, y que eso nos haga, al abrirnos a él, actuar como él, encarnarlo en nuestras vidas, y que sea la gracia de su presencia la que nos acompañe, nos guíe y nos haga vivir en la verdad.

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1: 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Estamos a la mitad de la semana, miércoles 13, hoy día Nuestra Señora de Fátima. Y se recuerda aquel momento de Fátima, Portugal, y los milagros y las revelaciones. Y queremos felicitar a las que están de cumpleaños, de manera especial a Fátima Marlenis Cáceres Veloz, es compañera de acá de la emisora de la Gran Familia y que labora en la Universidad Católica del Cibao, UCATESI. Un abrazote para ella desde acá en esta fiesta de cumpleaños. Y atención, allá anda Denise, porque vamos a pasar nuestro micrófono a la catedral para la transmisión de la misa correspondiente a esta tarde. Adelante, Denise, desde la catedral.
2: Ana Mercedes Tavera, en su último día, oramos por los difuntos Timoteo Rivera Alejo, por los difuntos más necesitados de la misericordia de Dios, Andrés Rosario, Mercedes Acosta, Ofelia Santos, 15 años de fallecida, Genaro Antonio Hilario Peralta, por todas las almas del purgatorio, Ana Toñín Alejo, Padre Miguel Jaques, María Estanislá Frías, por los difuntos de la familia Rosario Marcial, Rosario Frías y Santiago Tineo, Pedro Antonio Jiménez, por el descanso de las almas de Amparo y Miguel Mieses, María Hernández, José Vinicio Cruz Valcácer, José Miguel Taveras de la Cruz, 13 años de fallecido, Esteban Marino Taveras, Aura Luz de la Cruz, José Mora, Yolanda García, Irene Santana, Teófila María Santana, Confesor Santana, Luz Alberto Vélez. Seguimos orando por los difuntos. Domingo Morales, 4 años de fallecido. Ramón Benedicto Ramírez, Rubén Darío Núñez, Francisco María Durán, Ramón Antonio La Antigua, Ana Josefa Díaz, María de Jesús Marmolejos, Juan Isidro Díaz, Justina Mercedes Encarnación, Maritza La Antigua, Jacqueline Ruiz, Ana Patricia Guzmán, José Ramón Fernández, José Alejandro King, Juan Díaz, Rito Batista López, Georgina Acosta, Rafael Soto Cordero, Isabel Cristina Cordero, José Gavino de la Mota Mejía, José Joaquín de la Mota Cordero, Luz María Basora, Abelino Santos, Luis Manuel García, por todos los difuntos de la familia María Basora, Freddy Gil, Ana Luisa Matías, Antonio Holguín Alcón, Mariano Ureña, Elpidio Valerio, Baudilio Roque. Seguimos orando por los difuntos. Clodomiro Valdés, José Ambrosio Fernández, Reinaldo Antonio Mercedes, Manuel de Jesús Abreu, 2 meses de fallecido, Raúl Antonio Sirí, Luis Alberto Morilla Rodríguez, Victoriano Sandoval, Mario Morilla, Juana Andrea de la Rosa, María Magdalena Minaya, Keila Mercedes Núñez, Miguel Antonio Marmolejos, Estanislao García, Laureana García Rojas, Josefina Marte, Francisco Marte, Dolores Hinoa, Genaro Marte, Dori Marte, Petit Smith, por todas las ánimas del purgatorio. Oramos en acción de gracias al divino niño por favores recibidos, por la salud de José, Lourdes, Milito, Cleotilde y Kelín, por liberación y protección de la familia Cepeda Romano, a Jesús de la Misericordia, a San Miguel y a la Virgen de la Altagracia, por liberación y sanación de Estebanía, Altagracia, Joana Rosario, Smiling Jiménez y Oscar Candelario, a San Miguel Arcángel y a la Virgen de la Altagracia por la protección de una madre, sus hijos y su nieto, por las vocaciones sacerdotales, por la salud de Carmela José, por liberación, sanación y conversión de Belkis y su familia, a Jesús sacramentado por los vivos y difuntos de la familia Gil Arias y Arias Mateo, a Jesús dando gracia por una intención de un discípulo suyo, a la Virgen y al Espíritu Santo por los vivos y difuntos de la familia Ureña, Pichardo Durán, por los pobres, los enfermos y demás necesitados, por todos los sacerdotes que sufren ansiedad, depresión, y por los más olvidados, por los que sufren persecución y por los enfermos del cuerpo y del alma. A Jesús resucitado y a la Virgen de la Altagracia, al Espíritu Santo por salud, sanación y liberación y protección de Emmanuel Marte y Mireya Hernández, a la Virgen de Fátima por la intención de la salud de Carlos Osvaldo Burgos Suriel, a la Virgen de Fátima en acción de gracias, a la Virgen de Fátima y al Divino Niño en acción de gracia por la salud de Sofía. Seguimos orando en acción de gracia a la Virgen María por la salud de Macy Gavín, por la liberación y protección de una madre y sus tres hijos, por el final feliz de un contrato, por la liberación de José Antonio Núñez Faña, por la liberación de Ramona Capellán, Melvin Kelín Alonso Capellán, por la liberación, protección y salud de Kelis Alonso Capellán, por la liberación y salud de Rafael Antonio Collado y su familia, por la liberación y sanación de Dargis Valerio, por el éxito y recuperación de la cirugía de Andy Mella, por liberación, protección y salud de Verónica Batista. Están de fiesta de cumpleaños. Marta María Restituyo Mateo, quien cumple 79 años de vida. Cumplen 26 años de casado Franklin Rafael Valerio y Mercedes Lora. Está de fiesta de cumpleaños también Fátima María Abreu, Marta María Reyes, Fátima Fernández, Fátima Andújar. Que el Señor les regale larga vida y le damos un fuerte aplauso.
3: Buenas tardes, hermanos y hermanas. Hoy, 13 de mayo, recordamos la aparición de Nuestra Señora de Fátima en Portugal, pidiendo orar por la paz en el mundo. La liturgia de hoy nos invita a prepararnos para recibir el Espíritu Santo. Pidamos, por intercesión de Nuestra Señora de Fátima, la paz en Medio Oriente y en las familias. Canto.

0: Que la gracia de nuestro Señor Jesucristo, el amor del Padre y la comunión del Espíritu Santo estén con todos ustedes.
1: Y con tu espíritu.
0: Buenas tardes, hermanos y hermanas.
1: Buenas tardes.
0: Sean todos y todas bienvenidos a participar de esta Santa Eucaristía, hoy en que celebramos la fiesta de Nuestra Señora de Fátima. Pidamos a ella su intercesión. Hermanos y hermanas, para que podamos participar con dignidad de estos sagrados misterios, reconozcamos que somos pecadores. Yo confieso ante Dios Todopoderoso y ante ustedes, hermanos, que he pecado mucho de pensamiento, palabra, obra y omisión. Por mi gran culpa. Por eso ruego a Santa María, siempre Virgen, a los ángeles y a los santos, y a ustedes, hermanos, que intercedan por mí ante Dios nuestro Señor. Dios Todopoderoso, tenga misericordia de nosotros, perdone nuestros pecados y nos lleve a la vida eterna.
1: Amén.

0: Oremos. Concédenos, Señor, por intercesión de Nuestra Señora de Fátima, cuya gloriosa memoria hoy celebramos, hacernos dignos de participar como ella de la plenitud de tu gracia. Por nuestro Señor Jesucristo, tu Hijo, que vive y reina contigo en la unidad del Espíritu Santo y es Dios por los siglos de los siglos.
1: Amén.
0: Nos acomodamos y escuchamos la palabra de Dios.
1: Eso que veneran sin conocerlo, se lo anuncio yo. Escuchemos con atención esta primera lectura.
2: Lectura del libro de Isaías. La estirpe de mi pueblo será célebre entre las naciones y sus vástagos entre los pueblos. Los que lo vean reconocerán que son la estirpe que bendijo el Señor. Desbordo de gozo con el Señor y me alegro con mi Dios, porque me ha vestido un traje de gala y me ha envuelto en un manto de triunfo, como novio que se pone la corona, o novia que se adorna con sus joyas. Como el suelo echa sus brotes, como un jardín hace brotar sus semillas, así el Señor hará brotar la justicia y los himnos ante todos los pueblos. Palabra de Dios.
1: Al salmo respondemos: llega el esposo, salgan a recibir a Cristo el Señor. Llega el esposo, salgan a recibir a Cristo el Señor.
2: Escucha, hija, mira, inclina el oído, olvida tu pueblo y la casa paterna. Prendado está el rey de tu belleza, póstrate ante él, que él es tu Señor.
1: Llega, esposo, salgan a recibir a Cristo el Señor.
2: Ya entra la princesa bellísima, vestida de perlas y brocado. La llevan ante el rey con séquito de vírgenes, la siguen sus compañeras.
1: Llega el esposo, salgan a recibir a Cristo el Señor.
2: Las traen entre alegría y algazara, van entrando en el palacio real. A cambio de tus padres tendrás hijos que nombrarás príncipe por toda la tierra.
1: Llega el esposo, salgan a recibir a Cristo el Señor. Nos preparamos para escuchar la proclamación del Santo Evangelio. Todos de pie, cantemos el canto de la aclamación.

0: El Señor esté con ustedes.
1: Y con tu espíritu.
0: Proclamación del Santo Evangelio según San Lucas.
1: Gloria a ti, Señor.
0: En aquel tiempo, mientras Jesús hablaba a la gente, una mujer de entre el gentío levantó la voz diciendo: Dichoso el vientre que te llevó y los pechos que te criaron. Pero él repuso: Mejor, dichosos los que escuchan la palabra de Dios y la cumplen. Palabra del Señor.
1: Gloria a ti, Señor Jesús.
2: Nos preparamos para escuchar las palabras de homilía correspondiente a este día.
3: Que por la proclamación del Santo Evangelio sean perdonados nuestros pecados.
1: Que así sea.
3: Seguimos orando por los que están de novenario. Martina Pérez, Hilda del Carmen, José Gregorio, Genoveva, también por Ana Mercedes Tavera en su último día. Queremos felicitar también a todas las que se llaman Fátima. Aquí vemos varias Fátima. Fátima Hernández, que cumple años, Fátima Andújar, también cumple años Marta, María. Y de unión matrimonial cumplen años Franklin y Mercedes, 26 años de casado. Vamos a darle un fuerte aplauso para los cumpleañeros. Bien, como decía al inicio, hoy estamos celebrando la fiesta de Nuestra Señora de Fátima. Un 13 de mayo del año 1917, hace ya 109 años, que la Virgen María se apareció a tres pastorcitos de Cova de Iría. Eso es un lugar que queda cerca de Fátima, en Portugal. Estos tres niños se llamaban, uno se llamaba Lucía, que a propósito se consagró por entero al Sagrado Corazón de María después de las apariciones. Murió en el 13 de febrero, a los 97 años del 2005. Y también se le apareció a Jacinta y Francisco Marto. Esto debido a una pandemia que había en ese entonces de la gripa, murieron a poca edad. Uno murió a los 9 años y Francisco murió a los 10 años. Pero María, bajo la advocación de Fátima, le reveló algunos mensajes a estos tres niños. Dentro de esos mensajes que la Virgen dejó, le reveló a esos niños, está primero: recen el rosario todos los días para que haya paz en el mundo. Y decía, en la tercera aparición, le dijo la Virgen, cuando recen el rosario, después de cada misterio, digan la siguiente jaculatoria: Oh Jesús mío, perdona nuestras culpas y pecados, líbranos del fuego del infierno y lleva al cielo a todas las almas, especialmente a la más necesitada. Por eso ustedes ven que comúnmente se hace esta oración después de cada misterio y es producto de esas revelaciones que la Virgen María dejó por medio de estos tres niños. Porque María le reveló la necesidad de muchas almas en el purgatorio, lamentándose, gritando, gimiendo, para que oren por ella. Por eso nosotros oramos también, y la misma palabra de Dios nos invita a orar, porque hay muchas almas en el purgatorio que necesitan de nuestras oraciones. Por eso oramos nosotros por los difuntos, para que, como nos dice la oración, pues lleve al cielo especialmente aquellas almas que más necesitan. También la Virgen les reveló a aquellos niños hacer penitencia por los pecadores, como también lo expresa la canción. Si nosotros no ponemos a meditar la canción, nos vamos a dar cuenta de que la canción está describiendo la revelación de la Virgen María a los tres pastorcitos: orar, hacer penitencia y orar por los pecadores, por aquellos que han cerrado el corazón a Dios, por aquellos que se han alejado de Dios. Y yo te pregunto, ¿cuántas veces reza el rosario? ¿O piensa que el rosario pasó de moda? ¿Cuántas veces tú te has detenido? Déjame rezar el rosario. Porque vivimos en una sociedad tan acelerada que muchas veces no tenemos tiempo para dedicárselo a Dios. Y tenemos que sacar tiempo para Dios, porque al final de la vida no nos van a preguntar cuánto dinero ganaste o cuánto acumulaste en la vida, sino cuánto amor brindaste y cuántas veces y cuánto tiempo me dedicaste a mí. Eso es lo que el Señor a cada uno nos va a preguntar. De manera que es importante reflexionar sobre esto. Acudamos a nuestra madre, la Virgen María, y ella vela por nuestro cuidado. Especialmente la Virgen de Fátima vela por los enfermos, vela también por los moribundos. Pidámosle a ella por medio del Santo Rosario. Pero no solo vela por nuestra salud física, sino también, y es lo más importante, por nuestra salud del alma. También hoy recordamos el milagro de Nuestra Señora de Fátima ante el atentado del Papa Juan Pablo II allá en Roma, en el año 1981. Dijo el Papa Juan Pablo II: ella fue que me salvó. Una mano disparó la pistola, una mano guió la bala. Hey, el Papa tenía una gran devoción sobre Nuestra Señora de Fátima y ella lo libró ante ese atentado. También nosotros pidámosle a ella ante esa situación que está atravesando. Pidamos a ella su intercesión y en el momento oportuno ella intercederá por cada uno de nosotros ante su Hijo Jesús, que es el que hace el milagro. Que al igual que María, también nosotros podamos acercarnos a la palabra, como nos dice hoy el Evangelio. Dichosos los que escuchan la palabra de Dios y la cumplen. Y María no solamente escuchó la palabra de Dios, sino que la puso en práctica día a día. Imitemos a María. y oremos al Señor por intercesión de Nuestra Señora de Fátima, por nuestra conversión, por aquellos que se han alejado de Dios y por las almas que más necesitan. Que así sea. Presentemos al Señor nuestras peticiones.
4: Por la Iglesia, para que uniendo los pueblos en oración vuelva la paz al mundo, roguemos al Señor.
3: Te rogamos, óyenos.
4: Por los consagrados, para que por su testimonio de vida y sus oraciones y sacrificio contribuyan a restaurar la paz en los corazones, roguemos al Señor.
3: Te rogamos, óyenos.
4: Por las familias, para que formando a sus hijos en valores humanos y cristianos, puedan vivir en armonía, roguemos al Señor.
3: Te rogamos, óyenos.
4: Por los que llevan el nombre de Fátima y por sus devotos, para que acogiendo la petición de Nuestra Señora de Fátima de orar por la paz, así puedan imitar la virtud de la intercesión, roguemos al Señor.
3: Te rogamos, óyenos.
4: Por cada uno de nosotros, para que preparemos nuestros corazones para que Jesús nos renueve con una nueva efusión de su Espíritu, roguemos al Señor.
3: Te rogamos, óyenos. Acoge, Padre de bondad, las oraciones que te hemos presentado. Por Jesucristo nuestro Señor.
4: Amén.
3: Pueden acomodarse y presentemos nuestras ofrendas.

0: Oren, hermanos y hermanas, para que este sacrificio mío y de ustedes sea agradable a Dios Padre Todopoderoso.
1: El Señor reciba de tus manos este sacrificio para alabanza y gloria de su nombre, para nuestro bien y de toda su santa Iglesia.
0: Jubilosos de poder celebrar la festividad de Nuestra Señora de Fátima, te ofrecemos, Señor, este sacrificio de alabanza y te suplicamos que por estos sagrados misterios se acrecienten en nosotros los frutos de la redención eterna. Por Jesucristo nuestro Señor.
1: Amén.

Es nuestro deber y salvación darte gracias, Señor, y proclamar tus maravillas en la perfección de tus santos. Y al conmemorar a la bienaventurada Virgen María, exaltar especialmente tu generosidad, inspirándonos en su mismo cántico de alabanza. En verdad hiciste obras grandes en favor de todos los pueblos y has mantenido tu misericordia de generación en generación, cuando al mirar la humillación de tu esclava, por ella nos diste al autor de la vida, por Jesucristo, tu Hijo único y Señor nuestro. Por él los ángeles y los arcángeles te adoran eternamente, gozosos en tu presencia. Permítenos unirnos a sus voces cantando tu alabanza.

fuente de toda santidad. Por eso te pedimos que santifiques estos dones con la efusión de tu Espíritu, de manera que se conviertan para nosotros en el cuerpo y la sangre de Jesucristo nuestro Señor, el cual, cuando iba a ser entregado a su pasión, voluntariamente aceptada, tomó pan y, dándote gracias, lo partió y lo dio a sus discípulos diciendo: tomen y coman todos de él, porque esto es mi cuerpo que será entregado por ustedes.

Del mismo modo, acabada la cena, tomó el cáliz y dándote gracias de nuevo, lo pasó a sus discípulos diciendo: tomen y beban todos de él, porque este es el cáliz de mi sangre, sangre de la alianza nueva y eterna, que será derramada por ustedes y por muchos para el perdón de los pecados. Hagan esto en conmemoración mía.

el memorial de la muerte y resurrección de tu Hijo, te ofrecemos el pan de vida y el cáliz de salvación, y te damos gracias porque nos haces dignos de servirte en tu presencia. Te pedimos humildemente que el Espíritu Santo congregue en la unidad a cuantos participamos del cuerpo y la sangre de Cristo. Acuérdate, Señor, de tu Iglesia extendida por toda la tierra, y con el Papa León, con nuestro obispo administrador apostólico, Monseñor José Amable Durán, y todos los pastores que cuidan de tu pueblo, llévala a su perfección por la caridad. Acuérdate también de nuestros hermanos que durmieron en la esperanza de la resurrección, especialmente los que están de novenario.

0: Ana Mercedes Taveras en su último día. También oremos por Ofelia Santos en sus 15 años de fallecida. José Miguel Taveras en sus 13 años de fallecida. Domingo Morales en sus 4 años de fallecido. Oremos también por los difuntos de la familia María Basora y los demás difuntos que hemos presentado al inicio de esta celebración. Dale, Señor, el descanso eterno.
1: Y brille para ellos la luz eterna.
0: Quien cree en ti, Señor,
1: no morirá para siempre.
0: Y de todos los que han muerto en tu misericordia, admítelos a contemplar la luz de tu rostro. Ten misericordia de todos nosotros, especialmente del Padre José Luis Rodríguez, que está quebrantado de salud. También oremos por Marta María en sus 79 años de edad, Fátima María, Fátima Fernández, Fátima Andurja, que cumplen años de vida hoy. Y también oremos por Franklin y Mercedes en sus 26 años de unión matrimonial. Y así con María la Virgen, Madre de Dios, los apóstoles y cuantos vivieron en tu amistad a través de los tiempos, merezcamos por tu Hijo Jesucristo compartir la vida eterna y cantar tus alabanzas.

El amor de Dios ha sido derramado en nuestros corazones con el Espíritu Santo que se nos ha dado. Digamos juntos la oración que Cristo nos enseñó. Padre nuestro que estás en el cielo, santificado sea tu nombre. Venga a nosotros tu reino. Hágase tu voluntad en la tierra como en el cielo. Danos hoy nuestro pan de cada día. Perdona nuestras ofensas, como también nosotros perdonamos a los que nos ofenden. No nos deje caer en la tentación, líbranos del mal. Líbranos de todos los males, Señor, y concédenos la paz en nuestros días, para que, ayudados por tu misericordia, vivamos siempre libres de pecado y protegidos de toda perturbación, mientras esperamos la gloriosa

0: Dichosos nosotros, invitados al banquete del Señor.
1: Señor, no soy digno de que entres en mi casa, pero una palabra tuya bastará para sanar.
0: El cuerpo y la sangre de nuestro Señor Jesucristo nos guarde para la vida eterna.
1: Amén. Ahora hacemos la oración de comunión espiritual para aquellas personas que no pueden recibir a Jesús sacramentalmente y los que nos acompañan a través de los medios de comunicación. Creo, Jesús mío, que estás realmente presente en el Santísimo Sacramento del altar. Te amo sobre todas las cosas y deseo recibirte en mi alma. Pero como ahora no puedo recibirte sacramentalmente, ven al menos espiritualmente a mi corazón. Como si ya te hubiese recibido, te abrazo y me uno del todo a ti. Señor, no permitas que jamás me aparte de ti. Amén. Seguimos compartiendo desde la catedral.

0: Oremos. Después de celebrar la Eucaristía, te rogamos, Señor, que cuantos veneramos la memoria de Santa María bajo la advocación de Fátima, nos sentemos un día a la mesa del banquete del reino de los cielos. Por Jesucristo nuestro Señor.
1: Amén.
0: Vamos a pedirle al coro que, si saben el canto, no el Magnífica, sino el Ave María, que nos ayuden, sí, con el canto.

0: llena eres de gracia, el Señor es contigo. Bendita tú eres entre todas las mujeres, y bendito es el fruto de tu vientre, Jesús.
1: Santa María, Madre de Dios, ruega por nosotros, pecadores, ahora y en la hora de nuestra muerte. Amén.
0: Inmaculada Concepción,
1: ruega por nosotros.
0: Nuestra Señora de Fátima,
1: ruega por nosotros.
0: Los que están de cumpleaños pueden pasar por aquí para una bendición. Los demás se acomodan para una bendición especial para los cumpleañeros. Marta, Fátima Hernández, Fátima Andújar, también Franklin, Rafael y Mercedes Lora. Vengan por aquí. Un día, ¿verdad? Un día muy bonito, día de la Virgen, qué bueno. Son bendecidas ustedes. Dios Todopoderoso, te pedimos por intercesión de Nuestra Señora de Fátima, que te dignen bendecir a estas hijas tuyas que hoy cumplen un aniversario más de vida. Aumenta la fe, la esperanza y el amor, y derrama sobre ella y sobre todos sus seres queridos tu gracia y tu protección. En el nombre del Padre, y del Hijo, y del Espíritu Santo.
1: Amén.
0: Todos decimos
1: felicidades.
0: Un aplauso.

0: Agradecemos los reverendos diáconos, ministros, lectores, al coro, a cada uno de ustedes y a los que nos siguen por medio de Radio Santa María, La Voz de María Radio y por medio del YouTube y el Facebook de la Catedral. Gracias por su participación en esta Eucaristía y nuevamente reiteramos nuestras felicitaciones a toda la Fátima, tanto los que están presentes como los que nos están sintonizando por la radio. De pie para la bendición final. El Señor esté con ustedes.
1: Y con tu espíritu.
0: La bendición de Dios Todopoderoso, Padre, Hijo y Espíritu Santo, descienda sobre ustedes y permanezca para siempre.
1: Amén.
2: Con la alegría de haber participado en esta Santa Eucaristía, con esa misma alegría, vayan en paz.
1: Demos gracias a Dios.
2: Tengan feliz resto del día.
1: Gracias igual.

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0: 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La primera vez que cantamos esta canción en esta casa.
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2: ¿Cómo están, amigos y amigas? Ojalá que muy bien, con todos los hierros, como decimos, para continuar con nuestros estudios de matemática del cuarto de bachillerato por estas sus escuelas radiofónicas. ¿Y tú, Luis, a propósito, cómo estás?
3: Estoy muy bien, Paula, aunque con algunos hierros, ¿no? Como todo lo que tú tienes, ¿verdad? Y así también yo espero que todos nuestros amigos y amigas se encuentren bien, preparados para entrar en nuestro ambiente de estudio,